0: de hombres que conforman esta generación y quienes previamente cursaron y aprobaron diferentes materias. Diana Olivia Estrada, directora de la Academia de Policía de Saltillo, señaló que las y los cadetes deberán de cumplir con 120 horas en campo en la Policía Municipal Preventiva.
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0: Un juez de control dictó prisión preventiva necesaria contra Liliana N., presunta autora material del delito de maltrato animal. La víctima, ya lo sabemos, fue el perrito Rocky. Julio Loera, delegado de la Fiscalía General del Estado, informó que se encontraron elementos suficientes para ponerla ante la ley. Liliana no se entregó a las autoridades, fue ubicada y detenida para cumplimentar la orden de aprehensión en su contra.
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0: Información del clima. 33 grados, temperatura máxima para el día de mañana, la mínima será de 18. Los reportes meteorológicos señalan que tendremos un día medio nublado variable y mañana sin posibilidades de lluvia para la región sureste de Coahuila. Están ustedes informados, les agradezco el favor de su atención y esperen el resumen informativo en punto de las 19 horas.
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17: Son las 6 con 24 minutos. 28 grados centígrados. 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
18: Muchas gracias. Una de mis canciones favoritas. ¡Venga!

0: Son las 6:27. 28 grados centígrados.
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15: Son las 6 con 32 minutos. 28 grados centígrados.
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Son las 6:35. 28 grados centígrados. 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

Son las 6:38. 28 grados centígrados. 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

Son las 6:42. 28 grados centígrados. 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
1: Mi querida gente, como día a día nos encontramos en vivo, transmitiendo para todos ustedes y para todos sus hogares, soy la voz que sana de los terapeutas espirituales del séptimo día. Recuerde que a través de su nombre y fecha de nacimiento vamos a encontrar la solución, sanación, pero sobre todo culpabilidad a lo que está sucediendo en su vida. Recuerde que este espacio es para usted, este espacio espiritual es para que sepa sobre lo que está padeciendo, por lo que no ha encontrado una explicación en los lugares que ha ido. Recuerde que hay lugares que a la hora que lo empiezan a trabajar lo dejan a medias y usted no ha encontrado esa solución. Cuidado, porque dejar el cuerpo abierto espiritualmente es malo. El problema se va transformando, se va multiplicando, se va haciendo más grande el problema. Así que si usted quiere saber si tiene algo o no tiene nada, es cuestión de que con su nombre y fecha de nacimiento nos pregunte. Protéjase usted y proteja a su familia. Recuerde que esto es una alerta espiritual de los hermanos del séptimo día. Pero a través de esta ayuda vamos a garantizarle saber si tiene algo o no tiene nada. Si tiene algo, le vamos a decir claramente, tenga confianza en ello. Si usted tiene algo, se lo vamos a decir. Pero si no tiene nada, igual. Recuerde que no siempre los problemas que tenemos son a causa de un daño espiritual. Hay muchas veces que nosotros mismos nos creamos ese problema. Y por otro lado, mi querida gente, nosotros no somos curanderos, yerberos, hueseros, santeros, brujos, chamanes. Somos gente profesional, gente de Dios. Así que llame ahora, llame ya.
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3: Bueno.
1: Sí, ¿con quién tengo el gusto? Gracias por la llamada. ¿Con quién tengo el gusto?
3: Me comunico, soy Verónica Mendoza Martínez.
1: Permítame tantito, mi señora Verónica Mendoza Martínez. Mi señora Verónica, regáleme su fecha de nacimiento.
3: Claro que sí, soy del 20 de agosto de 1972.
1: 20 de agosto de 1972, del signo Leo.
3: Claro que sí.
1: Perfecto. Bueno, aquí vamos a tener que hacer un ejercicio, señora Verónica. Cuando yo le diga, va a respirar hondo y profundo, y hasta que yo le vuelva a decir, saca el aire, ¿ok?
3: Sí, está bien, maestro.
1: Comenzamos. Respíreme hondo y profundo. No me saque el aire, no me saque el aire. Todavía no, todavía no, todavía no, todavía no. Ahí sáqueme el aire, por favor. Muy bien hecho, mi señora Verónica. A ver, usted nos está llamando por problemas de salud, problemas en lo que emprende usted, en lo que se dedica, pero sobre todo problemas de salud que estoy viendo que no han podido sanarle. Y al parecer usted ya ha visitado, veo aquí trabajos comenzados no terminados y no ha podido encontrar la solución. ¿Es correcto eso, mi señora Verónica?
3: Sí, maestro, es correcto. Yo ya he ido a dos lugares y me dicen que me ayudan, pero nada más yo no he encontrado y no he visto alguna respuesta de ellos.
1: Ya. Los síntomas son muy importantes. ¿Qué síntomas ha tenido y qué dolores ha tenido?
3: Pues me duelen mucho los pies, los siento acalenturados. La espalda, ha habido mucho cansancio y debilitamiento, falta de energía, me duele mucho la cabeza.
1: Okay, entonces usted se familiariza con los síntomas que siempre muestro en los programas, los síntomas que siempre digo, usted se familiariza completamente, ¿verdad?
3: Sí, así es. Yo por eso me comunico con usted para que me pueda ayudar.
1: Bueno, mira, quiero primeramente que sepas que hay dos trabajos, sí, comenzados, no terminados, porque seguramente te han dicho que eso está muy fuerte. ¿Ya te lo pudieron decir? ¿Ya si fueron honestos? ¿Te dijeron que eso está muy fuerte?
3: Sí, me dijeron que tengo una mala energía muy fuerte y yo creo que que por eso no han concluido esos trabajos, por eso no me han ayudado.
1: Bueno, ¿esto qué te está llevando? No nada más a lastimarte completamente tu sistema nervioso. Te está lastimando en tu vida diaria, en la economía y en tu trabajo. Muy seguramente estás teniendo una racha muy, muy negativa en tu negocio. ¿Te dedicas a algo así, no? ¿O trabajas sí. para algo así?
3: Sí, sí, sí. Yo tengo un negocio. Soy estilista. Me dedico a mi trabajo y sí, pues sí me está afectando en mi vida diaria.
1: Bueno, quiero que sepas que esto, por lo que estoy viendo, si hay un culpable, hay un origen, tenemos que ver dónde lo hicieron, cómo lo hicieron. Sí hay un culpable y te voy a dar un nombre, no sé si me lo puedes reconocer. No te me preocupes que de alguna manera ya estamos identificando lo que está pasando. ¿Tú reconoces el nombre de Mariana?
3: Sí.
2: Era una ex empleada tuya, ¿sí o no?
3: Sí, sí, sí.
2: Bueno, pues sorpréndete, porque ella, lamento decirte que te mandó a hacer un trabajo de brujería. Tú la despediste y...
3: Sí,
2: en el momento que pasó eso, ella en un acto de rencor, pues se atrevió a hacerte esto, y a través de una muy buena brujería que te hicieron es por lo cual ahorita estás padeciendo esto. Entonces, ya no gastes en más médicos, en estudios, porque obviamente no has encontrado la solución, pero sí te vamos a ayudar a retirar lo que tienes y a rescatar tu negocio, porque esa es la desesperación también que tienes, ¿cierto?
3: Sí, claro, yo tenía muchos clientes, todos mis clientes se fueron.
2: Bueno, claro que sí. Gracias primeramente por la fe, porque eso es con lo que nos vamos a permitir encontrar la solución y el éxito de lo que acabo de encontrar, ¿ok?
3: Sí, claro, maestro.
2: ¿Mañana mismo me puedes visitar?
3: Sí, sí. Usted dígame en qué horario puedo yo asistir.
2: Nos vamos,
3: con usted.
2: Claro que sí. Nos vamos a ver 9:30 de la mañana.
3: Sí, claro.
2: Vente en ayunas, porque yo te garantizo que mañana mismo vas a ver un resultado, ¿ok? Mañana mismo vas a ver resultados.
3: Sí, maestro, muchas gracias, de verdad.
1: Mi querida gente, hemos llegado prácticamente al final de nuestro programa. El tiempo es corto, pero una cosa sí le digo, yo le garantizo, yo le aseguro que si usted tiene algo, vamos a encontrar la solución de ese problema. Vamos a retirarle esa maldad, esa hechicería, esa brujería. Hay gente que desgraciadamente en su mismo hogar van y le entierran cosas, y luego la misma tierra expulsa esas cosas, por eso se dan cuenta, porque encuentran residuos. Hay veces que los avientan en las azoteas, los entierran en el hogar, en la tierra del lugar, en las fachadas, en los árboles. Tengan cuidado, cualquier residuo o cosa extraña que suceda, por más que se les parezca pues de alguna manera inusual, llámenos, que recuerde que tenemos la capacidad de entender lo que está pasando en su vida. Así que esto es La Voz que Sana, su servidor, su amigo. Nos vemos en el próximo programa, mi querida gente. Que Dios me los bendiga y derrame la luz universal a cada uno de ustedes y a todos, pero a todos sus hogares.
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Muy buenas noches, qué gusto saludarle hoy miércoles 22 de julio del año 2026. Estos son los titulares. 3 meses en prisión preventiva para Liliana N. Los cargos son maltrato y crueldad animal. La mañana de este día murió Rocky. Ahora en San Antonio de las Alazanas buscan a un mataperros o unos mataperros. Envenenaron a 15 canes. El alcalde de Saltillo arranca una obra en Mirasierra. Se trata de la construcción del drenaje pluvial. 2 suicidios en menos de 24 horas movilizan a las corporaciones en Saltillo. Suman 40 casos de gusano barrenador en diversas regiones de Coahuila y descarta la Secretaría de Salud en el estado casos de diarrea explosiva. 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Pásele.

0: Muy buenas noches, qué gusto saludarle de nueva cuenta, agradecerle el favor de su sintonía en la banda 103.3 de frecuencia modulada. Gracias por acompañarnos, vamos rápidamente con la información del clima, cuando en estos momentos marca el termómetro 28 grados. La temperatura en este sector de la ciudad de Saltillo, 7:08. Para el día de mañana se espera que haya tregua para el calor, porque pues espera un día, un jueves nublado, aunque no hay posibilidad de que llueva, con mínimas de 19, máxima de 30. Desciende un poquito la temperatura el próximo viernes porque permanece el cielo nublado, pero ahora sí con alta posibilidad de que llueva, un 75% de posibilidad de precipitación pluvial. 19 como mínima, 25 podría subir como máxima el termómetro en la región sureste del estado de Coahuila, que le recuerdo es Saltillo, Ramos Arizpe, Arteaga, Parras de la Fuente y General Cepeda. Para el próximo sábado regresa el esplendor del astro rey, que pues no va a traer ninguna nube, cero posibilidad de que llueva, 17 mínimas, 27 máximas. El domingo la misma situación, el mismo cielo, y el lunes ya en el pronóstico extendido regresa la posibilidad de que llueva, pero común es muy mínima, 30% de posibilidad, con temperaturas máximas de 29 grados centígrados, 17 como mínima. Es la situación del clima.
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0: Bien, vamos a iniciar rápidamente porque tenemos juego de béisbol con este espacio informativo, con la imagen, con las imágenes, perdón, eso es en televisión. Las noticias del corte rojo, de corte policiaco. Dos suicidios se registran en menos de 24 horas y esto alerta a las corporaciones de la ciudad de Saltillo. Aquí escucha.
1: De 24 horas, dos personas fueron localizadas sin vida en hechos catalogados como aparentes suicidios, lo que generó la movilización de los cuerpos de emergencia y autoridades de seguridad en distintos puntos de Saltillo. El primer caso se registró alrededor de las 3 horas en un domicilio ubicado sobre la calle Carabia, en la colonia Asturias. De acuerdo con los primeros reportes, Luis Javier N., de 40 años, fue encontrado sin vida por sus familiares, quienes acudieron a buscarlo luego de no tener noticias de él. Tras confirmar la situación, se solicitó presencia de las autoridades, por lo que elementos de policía municipal acordonaron el área, mientras agentes de la Fiscalía General del Estado iniciaban las diligencias para esclarecer las circunstancias del fallecimiento. Más tarde, cerca de las 8 horas de este miércoles, un nuevo reporte alertó a las corporaciones sobre otro hecho similar en un inmueble ubicado sobre la calle Camino Alto, en la colonia San José de los Cerritos. En el lugar habilitado como centro de rehabilitación, Héctor Antonio N., de 63 años, fue encontrado inconsciente al interior de una palapa. Paramédicos de Cruz Roja acudieron para brindar atención prehospitalaria. Sin embargo, al valorarlo, confirmaron que ya no presentaba signos vitales. En ambos casos, elementos de la Policía Municipal y personal de la Fiscalía realizaron el procedimiento de las escenas. Recabaron indicios e integraron la carpeta de investigación para determinar las circunstancias de los hechos. Finalmente, los cuerpos fueron trasladados a Servicio Médico Forense, donde se les practicará la necropsia de ley como parte del procedimiento legal. Carlos Hinojosa, RCG Media.
0: Más información policíaca. Continúan los 28 grados centígrados en este sector de Saltillo, 7 con 11. Un aparatoso accidente vial se registró la mañana de este día sobre el eje 2 del Centro Metropolitano a la altura de las instalaciones de Cruz Roja Saltillo. Se registraron únicamente daños materiales y una intensa movilización de los cuerpos de auxilio y autoridades de tránsito. De acuerdo con este peritaje, el preliminar realizado por los oficiales de tránsito municipal, el conductor de un Cadillac, de un vehículo Cadillac, salió del estacionamiento en el centro comercial que está ubicado en este lugar, en sentido contrario, y además no respetó el alto obligatorio al incorporarse a la vialidad. Como consecuencia, el automóvil invadió la trayectoria de un Nissan que contaba con la preferencia de paso y se desplazaba con dirección al periférico Luis Echeverría Álvarez, produciendo un fuerte impacto entre las unidades. Al escuchar el entruendo, paramédicos de Cruz Roja, que las instalaciones están a escasos metros del lugar del percance, acudieron de inmediato para valorar a los ocupantes de ambos vehículos. Tras la revisión médica, se determinó que ninguno presentaba lesiones de consideración, afortunadamente, por lo que no fue necesario un traslado pues a algún nosocomio local. Los elementos de tránsito aseguraron el área, tomaron el conocimiento de los hechos y realizaron el peritaje que corresponde para el desliz o el deslinde más bien de las responsabilidades. Asimismo, el presunto responsable deberá responder, valga la redundancia, por los daños materiales ocasionados.

0: Bien, pues vamos a dejar la información de corte policiaco para abordar la de la local, lo local o lo estatal. Van a ser 3 meses de prisión preventiva Liliana N. para Liliana N. Los cargos son el maltrato y crueldad animal. Le recuerdo, Liliana es la persona que presuntamente arrastró a Rocky y pues ahora desafortunadamente este día se da a conocer que pues que muere el perrito. Bueno, el perrote es un perro enorme, bellísimo, pero pues pierde la vida tras estas lesiones. La prisión preventiva, que quiere decir que va a estar o permanecer 3 meses pues presa en lo que se realizan las investigaciones. Vamos a escuchar.
1: Un juez de control dictó prisión preventiva necesaria en contra de Liliana N., presunta autora material del delito de maltrato animal. La víctima fue Rocky. Julio Loera, delegado de la Fiscalía General del Estado, informó que se encontraron elementos suficientes para ponerla ante la ley.
2: En Coahuila, el que la hace la paz. En que el día de ayer, Liliana N. fue detenida con motivo de la cumplimentación de una orden de aprehensión. El juez de control consideró necesario ese medio de conducción y el mismo día de ayer se llevó a cabo la audiencia inicial en el cual esta persona ya fue vinculada al proceso y también se le dictó la medida cautelar de prisión preventiva justificada. Es decir, ella se encuentra el día de hoy ya internada en el centro para mujeres y, pues bueno, hay un plazo de investigación de 3 meses que nos otorga el juez de control, en el cual nos va a servir a nosotros para robustecer pues esta carpeta de investigación.
1: Liliana N. no se entregó a las autoridades, fue ubicada y detenida para complementar una orden de aprehensión en su contra. Durante los próximos 3 meses permanecerá recluida en el Centro Femenil de Saltillo. Añadió que la Fiscalía también investiga otro caso en San Antonio de las Alazanas, donde al menos 15 perros han sido envenenados.
2: Esto, digo, nosotros a veces nos enteramos por cuestión de redes sociales, a veces la gente actúa de manera directa y denuncia. Cuando es así, aperturamos y empezamos la investigación.
1: Para RCG Media informó Eduardo Hernández.
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0: Son las 7 con 16 minutos. 27 grados centígrados.
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5: Bien, regresamos y continuamos con el tema de Rocky, que la mañana de este día desafortunadamente pues deja de existir a consecuencia de un infarto. 9:05 de la mañana se registró el fallecimiento de este pues perrio, este perrito que pues llamó la atención e indignó a la sociedad completa de aquí de la región sureste y de muchas otras partes de la forma en que fue maltratado. Vamos a escuchar.
6: Por el síndrome inflamatorio generalizado murió este miércoles Rocky. El director de la veterinaria Pesquer, Humberto Vaca, informó que el síndrome se produce por la gravedad de las lesiones internas que comprometían el nervio vago y funciones primarias del cuerpo empezaron a fallar, como la falta de oxigenación. Eso provocó que cayeron un paro respiratorio.
7: Inflamatorio generalizado se presenta con una fase evolutiva, que fue lo que pasó con él, y empieza a tener una disfunción por el nervio vago. El nervio vago es controla muchas funciones primarias del cuerpo. Este nervio se comprometió y al final del día el perro dejó de tener una oxigenación correcta de oxígeno, cayó en un paro respiratorio y posteriormente en un paro cardíaco. Cabe mencionar que desde el momento y el minuto número uno, y esto es muy importante que me ayuden a compartirlo, desde el momento número uno que el perro pisó este hospital, hasta el último segundo y respiro que él dio, tuvo una atención médica oportuna y profesional.
6: Habló de la posibilidad de demandar a las asociaciones que los insultaron y amenazaron por rumores de que el perro había sido sustituido. La Fiscalía General del Estado, en base a sus peritajes, corroboró que se trató del mismo ejemplar.
7: Absurdo, es absurdo totalmente el hecho que hayan puesto en juego el profesionalismo que nosotros tenemos como médicos y como institución. Pero sobre todo absurdo el que hayan creído que yo me haya podido prestar a cambiar al paciente. El tiempo y la energía y el corazón que le dedicamos a él fue para atenderlo. Nunca nos distrajimos y ahora sí es momento de que yo pueda alzar la voz con este sentido. Claro, la fiscalía.
6: Para RCG Media informó Eduardo Hernández.
5: Pues ahí tiene usted, desafortunadamente, y para muchos pues que pues descansaron, que el hecho de saber que pues el perrito ya no está sufriendo, porque sí quedó severamente dañado ante el arrastre. Todos los términos médicos pues ya lo supo usted, así que pues afortunado o desafortunadamente Rocky ya está descansando. En otros temas, el alcalde Javier Díaz González arrancó la obra en Mirasierra. Se trata de la construcción de un drenaje pluvial. Escuche usted los detalles.
8: Con una inversión superior a los 25 millones de pesos, el alcalde de Saltillo, Javier Díaz González, dio arranque a la construcción del drenaje pluvial sobre el bulevar Cedros y Revolución, beneficiando a los vecinos del sector Mirasierra.
9: ¡Una, dos, tres! Y de manera oficial,
8: el edil explicó a los vecinos que las obras de drenaje no son las más vistosas, pero sí muy necesarias, ya que ayudan a la canalización correcta del agua durante la temporada de lluvia y evitan incidencias e inundaciones.
10: Nos va a ayudar a muchas cosas. Uno, a canalizar el agua de la lluvia, ¿sí? Hacia el Arroyo Blanco, ¿verdad? Si mal no recuerdo, se va hacia el Arroyo Blanco, Rubén. ¿Sí? Hacia el Arroyo Blanco. Y eso Al mismo tiempo, otro drenaje que vamos a estar haciendo, que vamos a arrancar acá por Gaspar Valdés, Puerta del Oriente, también nos ayuda a canalizar esa agua hacia los arroyos. Y luego, la obra que estamos haciendo en conjunto con nuestro amigo el gobernador Manolo Jiménez, que es el deprimido de Misión Cerritos, no solamente es el tema vehicular, sino también lleva otro drenaje pluvial desde ese bulevar, desde Misión Cerritos hacia los arroyos también.
8: Asimismo señaló que al culminar las obras pudiera dar inicio a la rehabilitación de una vialidad más en la ciudad que permita que los habitantes de Mirasierra se incorporen al bulevar Mirasierra.
10: Muchísimo a desfogar también en tema de movilidad el tráfico que se hace en el bulevar Mirasierra a diferentes horas del día.
8: Asimismo, María Torres, en representación de los vecinos del sector, expresó su agradecimiento al gobierno municipal por impulsar obras que representen un beneficio importante para su comunidad. Informó para RCG Media, Dalia Moreno.
5: Pues enhorabuena para los habitantes de este sector de la ciudad. En otro tema, aunque la cifra supera los 160 casos de gusano barrenador en Coahuila, son solo 40 los que están activos, 127 han sido desactivados. Esto lo informó el secretario de Desarrollo Rural. Jesús María Montemayor Garza informó también que al momento se mantienen las acciones necesarias como el barrido sanitario en los distintos ranchos donde se detecta esta enfermedad. Y agrega que se ha aplicado el medicamento doramectrina de 159.700 animales para evitar que la plaga se extienda a otros sectores de la entidad. Del total de los casos se tiene registro en Coahuila, la afectación por especie pues se distribuye de la siguiente forma: 86 corresponden a bovinos, 36 a caninos, 15 más a caprinos, 15 más también a los equinos y a 10 ovejas y 3 porcinos. Dentro de las acciones que son preventivas, han llevado a cabo visitas de supervisión en total de 4.314 predios distribuidos a lo largo de 25 municipios de la entidad, y los municipios de Saltillo, Parras, General Cepeda, Cuatro Ciénegas, Matamoros, Ocampo, Candela, Arteaga, Jiménez, Monclova, Musquis, Nadadores y Ramos Arizpe es donde se han presentado los casos que le estoy comentando, los casos de gusano barrenador. En más temas de la salud, aquí en la región sureste se descarta la posibilidad de que haya casos de diarrea explosiva. ¿Qué es este padecimiento? Escuche usted. Al momento, al menos en la zona sureste de Coahuila, está descartada la posibilidad de la presencia de algún caso de diarrea explosiva. Lo confirmó el jefe de la jurisdicción sanitaria número 8, que abarca municipios de la región en mención. El Galeno dijo que por la presencia de altas temperaturas, los padecimientos gastrointestinales incrementan con la presencia de evacuaciones, pero no crónicas como la explosiva.
11: No hemos tenido notificación o confirmación de casos. Obviamente, por temporada, hay presencia de diarreas, hay presencia de infecciones gastrointestinales, pero hasta ahorita no tenemos una confirmatoria de diarrea explosiva.
12: Esta diarrea explosiva, ¿qué padecimiento es? ¿Qué características tiene?
11: Pues a diferencia de las otras infecciones gastrointestinales, suele presentar diarreas abundantes y mayor en número. Son diarreas que presentan más de 20 evacuaciones. La característica precisamente al causar inflamación en el estómago, la diarrea es explosiva al momento de la evacuación, pero sobre todo es el número de evacuaciones lo que genera que...
12: Dejó en claro que es necesaria la toma de muestra, es decir, pedir el estudio de laboratorio para un diagnóstico efectivo y tratar acorde al nivel que se requiera. El funcionario dijo que en lo que va del año se han presentado 1.141 casos de infecciones gastrointestinales, un 35% más en relación al año pasado en esta misma fecha. Solo 71 casos nuevos se han registrado en la última semana.
11: ¿Dónde podemos adquirir este agente patológico? Pues bueno, la gente... principalmente se puede adquirir en agua no purificada, se puede adquirir en alimentos que no crudos, alimentos crudos que no son bien cocinados o que no son bien desinfectados, en el caso de frutas, verduras y legumbres. Entonces esos son los cuidados que tenemos que tener al consumir alimentos, también en lugares donde tú ves que tienen poca higiene, pues obviamente son los puntos, por así decirlo, rojo, que te pueden causar mayormente la infección por esta.
12: Pidió a la población evitar la automedicación, factor determinante en la solución a este problema de salud en la población. RCG Media le informó Enrique Hurtado.
5: Pues ahí tiene usted la información. Descartados los casos de diarrea explosiva, al menos aquí en el estado de Coahuila. Exactamente 7:30, tiempo de despedir este espacio informativo. Vámonos hasta Monterrey, Nuevo León, donde están jugando los Zaraperos de Saltillo en estos momentos. Supongo que nada más hay un equipo, ¿verdad? Los Sultanes, su peor pesadilla, su peor pesadilla, pero vamos hasta allá, hasta la vecina ciudad. Yo le agradezco mucho que haya estado con nosotros. Exactamente 7:31, 28 grados la temperatura. Que tenga usted una excelente tarde. Hasta luego.
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3: Siguiente disparo, un batazo elevado, esa pelota de foul, repartiendo pelotas acá a las alturas del estadio, mayormente conocido por su historia como el Palacio Sultán. Y ese será por siempre el denominado Palacio Sultán, así cambie de nombre este escenario que anteriormente era el Estadio Monterrey. Dos picheos, uno y uno para JP Martínez, pelota por el centro, jala el batazo de foul. JP Martínez con un conteo ahora de una bola y dos strikes para el primer madero de los Zaraperos. El día de ayer también alineó como primer madero, hablando del primero de la serie, JP Martínez. Se fue en el juego de tres y nada con un pasaporte, está buscando en esta serie su primer imparable. Hacia el plato viene Daniel Cruz, un sinker, ha quedado bajito hacia afuera. Y ahora el conteo se empareja para el cubano en dos bolas con dos strikes. Así que Daniel Cruz, lanzador que es de Saltillo, regresa a Monterrey. Aquí inició su carrera profesional con los Sultanes. Después de pasar un tiempo para los Bravos de León, ya le llenó el conteo en 3 y 2 a JP Martínez. Daniel Cruz ha pichado bajito. Su carrera para Daniel Cruz comenzó con los Sultanes en el año del 2019. Apenas estuvo 19 juegos con los Fantasmas Grises en la pelota de verano. Curiosamente, en el invierno, ese año los Sultanes también se sumaron a la Liga Mexicana del Pacífico. Viene el disparo, línea, por segunda, la está capturando. Bien colocado está el dominicano Gustavo Núñez. A la altura del empeine, aterrizó esa tremenda línea conectada por parte de JP Martínez. Lo llevó a lo máximo, 6 picheos Daniel Cruz. Y ya concreta Sultanes el primer out. Línea al 4 para los que anotan en su box score. Tiene entonces ya el primero fuera en la defensa de los Sultanes de Monterrey. Cuando viene a batear Tairo Estrada, el venezolano que ha retornado después de esa lesión que le ha dejado fuera en dos partes de la campaña, Tairo Estrada se sigue recuperando, se sigue sumando para un 100% en su regreso para Tairo Estrada. Ha hecho ya sus números, una buena temporada en 357. Lo tienen en uno y nada. Y viene Daniel Cruz otra vez impulsándose con el siguiente picheo. Viene con el disparo, línea, el batazo al central de Tairo Estrada, esa pelota va de hit, recoge la parada central, Strom, y aquí están los Zaraperos ahora a bordo con la potencial primera carrera del juego. Un gran tablazo, línea, es del primer imparable por parte de Tairo Estrada, bien colocado, ese contacto fue de línea por un costado del shortstop de los Sultanes, Javier Salazar, aterrizando en zona de la parada central, así que tiene Zaraperos a bordo la potencial primera carrera. Ya está cayendo la tarde noche aquí en el Palacio Sultán. Al fondo en la pradera central se alcanza a apreciar el majestuoso Cerro de la Silla, un distintivo del estado de Nuevo León. Empieza a sombrear las luces a todo su esplendor en ese momento en el Palacio Sultán. 8 picheos, viene Luis Guillorme, el tercer bateador por parte de Zaraperos, derecho pitcher, zurdo bateador. Daniel Cruz ya se impulsa, suelta la bola hacia el pentágono, ese está cayendo en buena zona, dice el umpire robot Aaron Cutter, de 87 millas mordiendo la esquina baja de afuera. Este es el primer cantado de swag para Guillorme. El ataca Zaraperos. Cruz dispara una recta bajita por el centro. El conteo se va a poner ahora parejo en una bola, un strike. Hablando del umpire robot que tiene la dirección desde acá, desde la cabina hacia el umpire del plato, quien recibe señales es el jefe de esta cuarteta, Jesús López Miller. Es el que canta bolas y strikes bajo la dirección del umpire robot. Está listo el pitcher en 1 y 1, el conteo para Guillorme. Viene con el piche una recta alta y ahora Guillorme trabaja un gran turno, sumándose el conteo de dos bolas, un strike. Los umpires son los hombres de azul rey. López Miller canta bolas y strikes. Carlos León está dirigiendo por primera base. Por segunda está Lamberto Zavala. Y en tercera, Juan Leiva. Es la cuarteta de umpires para este segundo de la serie en Monterrey. 2 y 1 el conteo. Ya presenta el saltillense de los Sultanes, Daniel Cruz, contra Guillorme. El pitcher se toma su tiempo. Se le acabó el tiempo, por cierto, en el reloj. Suelta la bola. Ha quedado un cutter Ese está cayendo en zona mala, Parecía que mordía la zona esquina de adentro, pero no, el Trackman, que es el que dirige por medio del umpire robot, muestra un picheo bajito y ahora se llenará el conteo en bolas en 3 y 1 para Guillorme. Detrás de él viene en el círculo de espera el cuarto tolete, el boricua Emanuel Rivera. Hay un tiempo pedido, lo concede el principal, aquí Jesús López Miller. Estamos al aire, gracias. Eliud Padilla ya se lanza entonces esta señal de Zaraperos Network a la 103.3 de frecuencia modulada. El SJ, el gran abrazo a toda la gente allá en Saltillo que nos escucha por la magia de la radio. Tres bolas, un strike. Viene Cruz, línea de Guillorme hacia el derecho. Adelante el fildeo, ya la captura en sus manos Sócrates Brito. El dominicano echó tres pasos hacia adelante. Se pone justamente de frente de esa bola que llevaba fuego conectada por Luis Guillorme. Y con línea el 9 para los que anotan, se va el segundo fuera para Zaraperos. Había dado medio paso en ruta, Tairo hacia la intermedia. Pero en breve lo ha retornado su coach de la inicial, Leo Arauz. Así que dos outs para el equipo de Saltillo. Con dos fuera viene a batear Emanuel Rivera. El pulpo, así apodado en el ámbito beisbolero Emanuel Rivera. Ya saca entonces el primer picheo Cruz. Hay un medio swing, ha cruzado ese madero. Ese es el primer strike para Rivera. Ayer tuvo dos turnos, uno de ponche, otro elevado y dos bases por bolas. Emanuel Rivera hoy es el cuarto bate del equipo de Saltillo. Aquí a Manica, el segundo strike. Lanzaron un slider. Aquí Sultanes lo tiene ya en el 0 y 2. Al brazo, al mando de Daniel Cruz, quien ya suma su picheo número 15. Cresta alta de la primera entrada. Ayer el cuarto bat fue Guillorme. Hoy hacen ese movimiento. Guillorme es tercer madero. El cuarto es Emanuel Rivera. 0 y 2. Pelota al plato. Levanta la bola. El pulpo ya la deposita. Dejida hacia la pradera izquierda. Recoge Harold Ramírez, el colombiano. El tiro al cortador, que es Lester, por tercera. Y con dos outs hay un ataque de Saltillo. Aterrizando Tairo por segunda. Así que llevan dos hits en la primera entrada los Zaraperos. Teniendo entonces a bordo a 180 ya en posición anotadora. La potencial primera para Saltillo. Viene Cristian Villanueva, que ayer de foul conectó tremendo tablazo por la pradera izquierda. Cristian Villanueva a su ex equipo. Anoche se fue de dos turnos con imparable Villanueva y luego vinieron a batear por él Donnie Sanz, que respondió también de emergente a la hora cero. Hoy Donnie está jugando este juego como titular. Está listo Daniel Cruz, ya tiene 16 picheos. Presentará el primero aquí al jalisciense Cristian Villanueva, que ha tenido una gran semana anterior en su gira reciente por Guadalajara y en casa también contra Chihuahua. Fue el jugador de la semana Cristian Villanueva. Se fue para la calle en tres ocasiones.

0: ocasiones contra Dorados y contra los Charros en par de ocasiones. Una y nada el conteo. Abren corredores, primera y segunda. Viene Daniel Cruz. Alto el picheo, se está soltando un slider. En el aterrizaje por la altura del centro. 86 millas, dos y nada el conteo para Cristian Villanueva. Su carrera profesional aquí comenzó con estos Sultanes veraniegos. Después de su paso en las grandes ligas también que tuvo brevemente con los Padres de San Diego. Dos y nada. No le tira Cristian Villanueva a una recta que se ha quedado alta y hacia afuera. Lo trabaja con paciencia el turno. Cristian Villanueva no se aventura en el swing. Está esperando el pichón strike por si acaso hay ataque, hay dos outs. Y probablemente vaya a esperar en el tres y nada. Así que es Villanueva el hombre y luego viene Oscar Colás, quien está justamente en el círculo de espera. Tres y nada el conteo. Daniel Cruz de los Sultanes ya se impulsa, suelta la bola. Nada contra Cristian Villanueva. Es una recta alta y hacia afuera, pasaporte. Cuatro picheos malos de manera consecutiva para Villanueva y la casa está llena. Ahora por Saltillo avanza para tercera Tairo Estrada. Emanuel Rivera se ha estacionado por segunda. Villanueva está justamente chocando la mano de su coach Leo Arauz en primera. La mesa servida para servirse con la cuchara grande el cubano de la capital, La Habana, Oscar Colás. Así tiene la gran oportunidad Oscar, es un bateador de largos contactos. Oscar Colás tiene 12 para la calle, al igual que Carter, están compartiendo el liderato de jonrones por el equipo. Abren entonces los envasados, viene el primer picheo, obligado a venir en zona, una curva al centro. Está cantado el primer strike para Oscar Colás. Ayer alineó como séptimo Oscar, se fue de dos y nada. Un juego ayer que fue poco para Zaraperos en el bateo, porque fue un gran duelo de picheo inicialista. Stephen Tarpley se agarró de las greñas con Luis Payán en la apertura. Al final ambos salieron sin decisión y la decisión quedó para el picheo relevo, que por Saltillo lo perdió Diolis Guerra. Ya lo tienen en 0 y 2 ahora a Oscar Colás. Daniel Cruz suelta el disparo, rompiente, el batazo por segunda, le está llegando el shortstop. Javi Salazar detrás de la segunda colchoneta, tremenda jugada en la inicial con el tiro. Evita por lo menos par de carreras de Zaraperos y Saltillo ha dejado la casa llena. El tablazo fue bueno por parte de Colás de línea por el central, pero bien colocado estaba el parador en corto de los Sultanes por la vía 63. Se va Oscar Colás para el tercer out. Vinieron seis de Saltillo. Vámonos entonces a la pausa con media entrada en Monterrey. Cero Zaraperos, Sultanes de Monterrey viene a batear.
1: Son las 7:43. Temperatura 27 grados.
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0: Principal picheo, slider y la curva. El güero en su salida número 11, al igual en su apertura, para el de Chesterfield, estado de Pensilvania. El güero que habla más español, por cierto, Zach Moore. Cada vez que pasan los años, se puede platicar más con él. Y empieza a practicar su español, que está siendo muy bueno para Zach Mort. Siempre ha platicado cosas buenas de México, de Saltillo y su gente. Es un pitcher que acaba de ser padre de familia, Zach, y está muy agradecido con la ciudad que él ha abierto las puertas en el béisbol profesional mexicano, Saltillo, Coahuila. Hay un tiempo pedido y parece que hay una desconexión con el tema del pitchcom del catcher Oscar Campos. Se quita el pitchcom auricular porque Campos tiene dos. Tiene el artefacto auricular y tiene el que se pone en la rodilla para mandarle las señales a su pitcher. Ya viene el buen Hermes Loya a checar esto. El hombre de las estadísticas, de la sabermetría, Hermes Loya, que por cierto anoche no durmió. Se durmió a las 4 o 5 de la mañana con la tarea. Y no, y la tarea de la computadora estaba ahí con los reportes. Y todavía lo levantaron temprano. Se perdió el desayuno. Play ball ahora sí, ya viene Zach Mort. Ahí vemos el mapa de calor que tiene en promedio. La zona del centro es la zona que más ataca el güero Zach Mort. Contra Gustavo Núñez, abre con sinker, bajito por el centro. Pelota mala para el primer madero. Y también ambidiestro dominicano de los Sultanes. Anoche se fue el hombre de cuatro y nada. Conectó un sencillo en la séptima entrada, Gustavo Núñez. Viene el disparo, eleva la bola, repartiendo acá a las alturas del tercer nivel del estadio Walmart Park. Así que ya el conteo se puso parejo, una bola, un strike. Zach Mort lanza otra vez contra Monterrey. Ya los enfrentó en Saltillo el pasado 21 de mayo. Está listo en 1-1 el conteo. Viene el picheo, levanta la bola Gustavo Núñez hacia el jardín izquierdo, es corto, ya picó. Esperó el bote y ahí lo tiene justamente a un bote en su guante el patrullero izquierdo Oscar Colás. Así que los Sultanes están abriendo con el imparable. El batazo, un fly muy corto a banda contraria. Bien estacionado ese batazo. Aquí está Monterrey entonces. Continuará al bate con Harold Ramírez, jardinero izquierdo. Víctor Mendoza como tercero. Es el primer base con Michael Franco designado. Josh Lester es el tercera base, como sexto Sócrates Brito, jardín derecho. Keelan Strom, el hombre del partido de noche, jardinero central. Omar Narváez es el catcher y Javi Salazar es el parador en corto. Estos son los Sultanes de Monterrey, los de casa. Hay un revire en la inicial, está haciéndolo allí el güero en la primera desconexión con un veloz Gustavo Núñez. Sultanes tenía a Raimel Tapia, alguien también muy veloz, pero el madero no funcionó para Raimel. Lo dejaron en la agencia libre los Sultanes y lo tomaron los Bravos de León. Levantó la bola, Harold hace el jardín izquierdo, la pelota va de rebote contra la barda, sale justamente del terreno y será un doble. A tercera lo van a frenar allí a Gustavo Núñez, que ya tiene entonces el avance a la antesala. Es, repito, un doble de terreno, le dio de un rebote hacia la barda izquierda. Nada que hacer para Oscar Colás, esa pelota se fue detrás de la barda, allá en el bullpen de los Zaraperos. Así que dos hombres enfrentados para el güero Mort, y los dos ya están en base, dejando desocupada la primera colchoneta. Vendrá a batear ahora Víctor Mendoza. Mendoza, el día de ayer, jugó el juego. Tomó tres turnos oficiales. Tuvo un doblete de Víctor Hugo Mendoza en la octava entrada y fue el hombre que llegó con la carrera que marcó la diferencia. 2-1 el juego. Anoche los Sultanes. ¡Primer picheo! ¡Rola! Las paradas cortas. ¡Imposible! Sultanes anota la primera. El batazo fue al central. Suelta la bola al cortador JP Martínez. La tiene Guillorme. La segunda para Sultanes, le está anotando desde la intermedia Harold Ramírez. Tres hombres, tres hits por parte de Monterrey. Víctor Mendoza produce par de carreras y los Sultanes ya están adelante 2-0. En el caso de Mendoza, es un batazo de sencillo hacia el central. Le pasó por un costado a Guillorme. Guillorme, al ser bateador zurdo, estaba fildeando casi detrás de la segunda colchoneta. Qué gran ajuste en el bateo de Víctor Mendoza, porque lo hace como si hubiera sido bateador derecho. O sea, el contacto fue hacia el lado del shortstop y prácticamente no había shortstop, porque Guillorme estaba detrás de la segunda colchoneta, descubriendo de manera normal defensiva estaba el pulpo Manuel Rivera. Así que el batazo fue entre dos. Primer picheo por parte de Mort. Michael Franco saca, rola por tercera, buena para doble en segundo y uno. En primera, doble play. Se están yendo los Sultanes a primer picheo. Están siendo agresivos la tropa de Henry Blanco. Ahora Michael Franco entrega la doble matanza con una rola hacia la antesala. Echaron fuera a Víctor Mendoza por la vía 54 y 43 a Michael Franco. Ya hay dos outs para Zaraperos. Pero insisto que Sultanes con Henry Blanco y su cuerpo técnico están jugando de manera agresiva, atacando a primer picheo del Güero Mort. Ahorita veíamos el mapa de calor que reflejaba a Mort una zona roja por el mero centro. Probablemente los Sultanes tienen un previo estudio de este juego. Aquí viene a batear Josh Lester, le canta en el primer strike. Y en ese estudio previo de Sultanes, saben que Mort va a abrir con una recta al centro. Y así se están yendo los Sultanes, con pocos picheos y ya tienen par de carreras. El Güero presenta contra Lester. Sinker ha quedado alto y hacia afuera. El conteo 1 y 1 para Lester. El hombre fue protagonista anoche también. Le trajeron un zurdo, Daniel Juárez, para enfrentar a este bateador que es zurdo. Y le ganó Lester con un sencillo al derecho. Después se convirtió en la carrera que empató ese juego en la quinta entrada, a jugarse a 7 entradas. Le hicieron la carrera a Daniel Juárez. Al final la entrada terminó salvándola Jeff Brigham, que ha hecho una buena presentación al relevo. Ha sido Brigham una grata revelación en el bullpen de Zaraperos. Ya lo llevaron al 1 y 2 a John Lester, que pide algo de brea para el bate. Ahí está Aquaman, uno de los bad boys, pues, de mayor carrera en el béisbol mexicano. Jorge López es bad boy de los Sultanes. Ahí se duele Lester el momento de hacer el sweep. Por eso algo de brea le trae ahí el Aquaman. Muchos años en Aguascalientes estuvo ese Jorge López. Ha militado ya los últimos años aquí en Sultanes. En el 1 y 2, 2 fuera. El Güero suelta la bola. Viene con la curva bajita por el centro. Perdió la zona. Y ahora el conteo se emparejó para el 2 bolas con 2 strikes. Detrás de Lester está en el círculo de espera otro zurdo como Sócrates Brito, el dominicano, que está haciendo su año de presentación también con los Sultanes, segundo año en la Liga Mexicana. El Güero presenta, ese disparo está bueno, ya se lo cantaron. El slider mordiendo la esquina de adentro para Lester, ponche, cantado para Lester. Sale entonces el Güero con el tercer out por la vía del chocolate, pero es tarde para Saltillo. Vino entonces par de anotaciones con ese batazo, productor de 2 carreras de Víctor Hugo Mendoza para tomar la delantera los Sultanes de Monterrey. Vámonos a la pausa, una entrada completa en el Walmart Park. Monterrey adelante, 2-0 sobre Saltillo.
1: Faltan 8 minutos para las 8. La temperatura 27 grados.
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1: Las 7:54 minutos, temperatura 27 grados.
12: Estamos de regreso, amigos, aquí en el estadio Walmart Park, la casa de los Sultanes. En este segundo juego de la serie, nos vamos a la parte alta del segundo capítulo. Monterrey ya hizo daño y están con la ventaja los Fantasmas Grises de 2-0. Esto está comenzando, así que quédense con nosotros. Gracias por acompañarnos a través de Zaraperos Network, a través de la estación oficial de los Zaraperos de Saltillo, la SJ. Batazo muy, muy elevado. Se va al primer picheo Donnie Sands. Localiza en la intermedia y ya está capturando Gustavo Núñez. Cayó rápido el primer out en este segundo capítulo, parte alta. No esperó nada Donnie Sands, agresivo, pero falla el contacto y eleva a la grama interior, donde capturó sin problemas a 2 manos Gustavo Núñez. Uno fuera y viene el turno de Rivertown a la manera de los zurdos. Disparo alto, es la primera bola. Así que lanzando por el equipo de los sultanes, el saltillense, pitcher derecho, Daniel Cruz, que viene con un disparo ceñido. Picheo malo, dos y nada para Rivertown. Gracias por acompañarnos en esta recta final con el béisbol de los zaraperos de Saltillo. Quedan 15 juegos para el Zarape, buscando, sí, hacer la chica y meterse a la postemporada. Todavía hay tiempo, pero como ya apuntaba Víctor Vizcarra correctamente, no hay margen de error. Ya para los zaraperos hay que ganar la mayor cantidad de juegos posibles, claro, y también esperar combinaciones para escalar par de posiciones y obtener ese último boleto que da acceso al playoff. La cuenta está en 3 y 1 para Rivertown, el derecho rumbo al plato, trata de sorprender con el toque, era alto el envío, buscaba envasarse Rivertown, ya que está jugando muy atrás el tercera base de los sultanes, Josh Lester, pero la pelota abrió a zona de foul y ahora la cuenta para el experico de Puebla está en lo máximo, en el límite, 3 y 2. El derecho se balancea rumbo al plato, rola fuerte pero de frente por segunda, pierde la pelota Núñez, se recupera, toma, tira y saca. Todavía en la inicial, así que vía 43 se va Rivertown para el segundo out de esta segunda entrada. Tenía la ventaja en el conteo Rivertown de 3 y 1 y finalmente es dominado y ya son un total de 13 retirados de manera consecutiva para Daniel Cruz, el abridor de los sultanes, que ahora enfrentará al catcher venezolano del Zarape, Oscar Campos, que cierra la tanda, la alineación de los zaraperos por primera ocasión. El envío, cuidado, lo golpeó, parece que sí, aunque no marca nada todavía el umpire principal, Jesús López Miller. Sí. Lanzamiento rompiente, pues no, no lo golpeó. Ya que vemos de cerca la imagen en los monitores, aquí en el palco de transmisión, en lo más alto del Palacio Sultán. Estuvo cerca, pero no hay pelotazo para Oscar Campos, así que es la primera pelota mala. Pero parece ser que retará la acción José Molina.
0: Checa el rostro de Campos. Antes le dijo al umpire de tercera, preguntándole, rozó, pero preguntando porque él sintió el picheo pegado. O sea, ¿qué marcaste?, le dice el umpire de tercera. Y Molina, checando ya en su monitor ahí en la caseta varias repeticiones, decide retarla porque Campos siente esa pelota cerca. Ahí está. Esa es la parte donde Campos dice, pues yo sentí la pelota muy cerca, sentí el rozón, y es por eso Campos rápido se fue al umpire de tercera diciéndole, ¿qué viste?
12: Pidiendo el reto.
0: Exacto.
12: Ahora que checamos con detenimiento ya la jugada que está en revisión, parece haber un ligero contacto en la pantorrilla izquierda de Oscar Campos. Daniel Cruz le tiró una curva pegada, y esto porque al final la esférica cambia su trayectoria, pero bueno, se da el primer reto, la primera jugada en revisión de este juego, y todo quedará en manos de los umpires que están en el replay, en el centro de mando, en la capital del país, en las oficinas de la Liga Mexicana de Béisbol. Cuando hay dos outs en la pizarra en esta parte alta de la segunda entrada, segundo juego de la serie, el público llegando ya en una buena cantidad aquí al Palacio Sultán, que seguramente con la visita de los zaraperos, como ya es costumbre, registrará una buena asistencia, una buena entrada. Se sigue revisando la jugada. Los números del abridor del equipo de los sultanes, el saltillense Daniel Cruz. Dos ganados con tres perdidos, con 4.71 en carreras limpias. Esta es la apertura número 10 de la campaña. 49 entradas con dos tercios, así inició antes de este juego. 50 imparables, 30 carreras, 26 limpias. Le han conectado 6 cuadrangulares. Ha propinado 4 pelotazos. Si le dan la inicial a Campos, sería el quinto pelotazo en esta campaña. Pues ya viene el veredicto, ya viene
13: la decisión final. El umpire de home, el principal,

0: bueno, nuestra apreciación, Víctor, fue correcta. De inicio parecía no haber contacto y así se queda entonces como picheo malo para Oscar Campos. Kelly hizo lo suyo. Quizás haya sentido ahí un ligero contacto porque de inmediato se llevó la mano a la pantorrilla, pero no se le da la inicial. Picheo alto. Pelota mala es la segunda para Oscar Campos. Quedándole un total de 15 juegos a los zaraperos. Ahora continuamos porque Campos está elevando para jardín central. Batazo cargado ligeramente hacia el derecho. Kellen Strahan localiza y ya captura la pelota para el tercer out. Así que en tres bateadores se van los zaraperos en esta parte alta de la segunda. Se va inning y medio aquí en el estadio de béisbol en Monterrey, en el Walmart Park, en este segundo choque del Clásico del Norte. Los Sultanes están adelante en la pizarra. 2-0.
1: Las 8, un minuto. Temperatura 26 grados.
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0: Monterrey, Nuevo León, este es el Clásico del Norte de la Liga Mexicana. La tercera y última edición. Única aquí en La Sultana. Batea por el equipo regiomontano Sócrates Brito. Lanzamiento, le cantan el primer strike. La tanda de los Sultanes con el sexto, séptimo y octavo ante el güero Zach Moore, que fue sacudido con 2 en el primer capítulo. Ya le cantaron el segundo strike a Sócrates Brito, que está contra el paredón en cuenta de 0-2. Así que decíamos que a zaraperos le quedan con este 15 juegos para que finalice la temporada regular. Rola que abre de foul por la inicial. Y en estos momentos el zarape está a 5.5 de la zona de calificación de ese sexto puesto que no han soltado los rieleros de Aguascalientes. Y están a 4.5 los zaraperos de los algodoneros del Unión Laguna. Batazo de foul hacia atrás. Zaraperos ocupa la octava posición en estos momentos en el standing de la zona norte en la Liga Mexicana. Arriba en el séptimo puesto está el equipo de los algodoneros. Y en el sexto, con el último boleto, repito, hoy al playoff, los rieleros de Aguascalientes. 0-2 la cuenta para el dominicano Sócrates Brito. Lanzamiento, batazo otra vez de foul hacia atrás. Regalando pelotas al público Sócrates Brito. Estos Sultanes de Monterrey están ni más ni menos que en la tercera posición del norte, a 10.5 de los líderes, que son los Toros de Tijuana. La recta alta abanica y se está ponchando Sócrates Brito. Está cayendo así el primer out de la conclusión del segundo capítulo. Se fue con la pescuecera. Un picheo hacia arriba. Se engolosinó

0: Y viene a batear ahora Kellen Strom, el séptimo en la tanda y patrullero central del equipo de los Sultanes. Los Toros de Tijuana, que son los líderes del norte, pero que ya no tienen la mejor marca en el circuito. Picheo a la altura de las rodillas, le cantan el primer strike a Strom, que el día de ayer conectó el batazo productor de la victoria en el fondo del octavo capítulo para el triunfo de los Sultanes. Dos carreras contra una. En el segundo del doble cartel, el primero de esta serie, disparo hacia afuera. Ahora la mejor marca del circuito es para los bicampeones Diablos Rojos del México, que están en una racha impresionante de 14 victorias de manera consecutiva. Hoy los Diablos buscarán, por cierto, implantar nueva marca para la franquicia escarlata de más triunfos en fila, que data del año de su fundación de 1940. Si hoy le ganan a los Bravos de León, implantarán nueva marca en la historia de la franquicia escarlata. 2-1 la cuenta para el bateador, para Kellen Strom. Viene Mort rumbo al plato, machucó de foul. Es que los Diablos juegan pelota de 684 milésimas el día de hoy, 54-25, le sacan 8.5 a los Olmecas de Tabasco. Y los Toros de Tijuana se han quedado con porcentaje de .671 milésimas, con marca de 51-25, sacándole 9 juegos al segundo lugar, que es el equipo de Caliente de Durango, y 10.5 a estos Sultanes de Monterrey. 2-2 la cuenta para Strom. Conecta batazo flojo atrás del cuadro. La pelota pica de hit para Jardín Central. Chocando la esférica simplemente. Es el imparable número 4 para el equipo regiomontano en el encuentro. Un batazo sin tanta potencia, pero sí con muy buena ubicación.
1: Sí, con la punta del bate le dio Kellen Strom ese batazo. Apenas un globito cruzando la parte de atrás del diamante por la zona del centro. Y con ese Sultanes, otra vez tiene corredor a bordo en la inicial por segunda entrada consecutiva, tras ese ataque que hicieron ya de 2 carreras en la primera entrada. Omar Narváez viene a batear. El hombre ayer de 3 zurros tuvo un sencillo de imparable.
0: Piconazo, buen trabajo de Oscar Campos. Así que muchas cosas por definirse en esta última parte de la campaña en ambas zonas, tanto en el norte como en el sur. El cuadro de los Zaraperos jugando a la mitad del camino, buscando la doble matanza. Batea a la manera de los zurdos el venezolano, el catcher de los Sultanes, Omar Narváez. Viene Mort. Se queda fuera el picheo. Por cierto, Zach Mort ya enfrentó a los Sultanes en esta campaña y ya les ganó. Y fue allá en el Parque Francisco y Madero el pasado 21 de mayo. Victoria 6-2 para el Zarape. Una salida de 5 entradas donde solamente permitió par de anotaciones, con 7 imparables adentro del envío para Narváez. La cuenta está en 3 bolas y 0 strikes. El güero de Chesterfield, Zach Mort, que está en su apertura número 11 de la temporada. Tiene marca de 3-5. Corredor por primera, 3 sin nada. Picheo ahora sí en zona buena. Es el primer strike. Llegó al juego con efectividad de 4.65. 50 entradas con 1/3. 56 imparables, 27 carreras, 26 limpias, 48 chocolates. Viene el envío, línea trazada, la pelota va de hit para Jardín Izquierdo. Chocando la esférica, banda contraria, Omar Narváez. Aquí ligan imparable los Sultanes y vuelven a atacar con corredores en primera y en segunda con solamente un out.
1: Y viene Javier Salazar. Anoche fue el hombre que produjo la carrera del empate, Javier Salazar. Y si hablamos de una actuación buena por Javi Salazar, ayer tuvo de 3 imparables en la doble jornada. Así que es un madero que está encendido por parte del paracorto de Monterrey. Así que el ataque de la entrada anterior, en la primera entrada, fue de liga de 3 imparables. Sultanes quiere volver a doblegarlo. Para eso buscarán entonces la estrategia de jugar en el cuadro una posible doble matanza Saltillo. Por eso el cuadro está a mediación ahorita la defensiva.
0: El picheo sobre el plato cantado, el primer strike para el regiomontano Javier Salazar, que batea a la manera de los zurdos. Saltillo, 0 carreras, 2 hits, 0 errores. Monterrey, 2 carreras con 5 hits y 0 pifias. Hombres en primera y en segunda. Disparo. Se quedó adentro. La cuenta para Salazar está en 1-1. Corriendo en la intermedia, Kellen Strump. Por la inicial, Omar Narváez. En la primera entrada, los sultanes hicieron un par de anotaciones. De costado, el güero. Viene para el plato, se queda bajo el envío. Y la cuenta para Salazar está en 2-1. Zaraperos con el jersey esta tarde noche en color menta. La icónica S de Zaraperos. Del lado izquierdo en el pecho del uniforme en color rosa o solferino. Pantaloncillo en color negro. Los sultanes con el jersey en color azul marino. El pantaloncillo en color blanco. Listo el derecho. Picheo bajo, la tercera bola y otra vez atrás en la cuenta, Moore. 3-1. En esta primera parte del juego ha estado batallando con el comando, con el control, Moore. La marca del Zarape, 32 victorias, 46 derrotas, jugando pelota de 410 milésimas a 20 juegos de los Toros de Tijuana. Imposible ya alcanzarlos. Zaraperos con marca de 15 y 22 en la carretera fuera del Parque Madero. El envío, batazo que abre de foul por el rumbo de la inicial directamente a la caseta dugout de los Fantasmas Grises del Monterrey. Una noche calurosa aquí en la capital del estado de Nuevo León. Monterrey, la casa de los sultanes. Esta es una de las grandes rivalidades en la Liga Mexicana. Es el clásico del norte. Y siempre llama poderosamente la atención. Una buena entrada ya aquí en el Palacio Sultana. La cuenta en lo máximo, 3-2. Picheo, batazo que sale de foul hacia atrás. Mañana terminará este compromiso a las 19:30 horas. Estará cantando la voz de Play Ball. Y después de esta serie, Zaraperos va a regresar a casa el fin de semana para un compromiso que se antoja muy atractivo. Los Toros de Tijuana estarán este fin de semana, penúltima serie en casa del rol regular en el Parque Madero. Viernes, sábado doble cartel y domingo otro batazo de foul defendiéndose Javier Salazar. Y después Zaraperos. La siguiente semana, el martes, estará recibiendo el equipo de los Rieleros de Aguascalientes. En la última serie del 2026 en el Parque Madero en campaña regular. 3-2 la cuenta para Salazar. Viene Moore. Machucón de foul y es un turno largo, extenso de Javier Salazar aquí en una buena batalla con el güero Zach Moore. Y hace batería con Oscar Campos, la defensiva del Zarape. En la inicial está Cristian Villanueva, en la intermedia Tairo Estrada, por tercera el pulpo Emanuel Rivera. Y en el campo corto, Luis Guillorme. Oscar Colás en el izquierdo, Rivertown en el central y JP Martínez en el derecho. Toma su tiempo en la loma Mort. Viene para el plato, rola de botes por segunda. Al short, un out, el tiro es a la tercera. Safe en la antesala. Así que del 4 al 6... es puesto fuera de combate Omar Narváez. Bola ocupada para Javier Salazar. Se mueve a la tercera Kellen Strump, también en bola ocupada. Y quedan sultanes en las esquinas con 2 outs.
1: Seguramente tiró a tercera porque el corredor iba a dar vuelta de la antesala hacia home, abriendo por la estrategia de que si fallaban en un doble play con un tiro abierto a primera, perdiendo el tiempo, sultanes seguramente con su corte de tercera hubiera mandado al corredor Kellen Strump a abrir hacia home. Por eso tiraron a tercera los Zaraperos. Es una estrategia, me parece, de manera inteligente para el cuadro de Saltillo, que no resulta, no funciona, pero por esa razón creo que tiraron a la antesala.
0: Sí, buscaban sorprender ahí. Exacto. Al corredor, a Strump, pero regresó a tiempo. Batazo de foul hacia atrás, un medio swing de Gustavo Núñez, el dominicano que está abriendo la alineación regiomontana por segunda ocasión. Va de 1-1 en el juego. Conectó sencillo al izquierdo en la primera entrada y anotó la carrera de la quiniela. Hay dos fuera. Corredores en las esquinas. Mort viene con el picheo alto y afuera. La cuenta en una bola con un strike para Gustavo Núñez. Oye, line-up del dirigente venezolano Henry Blanco, el timonel de los Sultanes, con tres derechos, cinco zurdos y un switch. Viene el envío, swing descompuesto, sí, cruzó el bat, claro. La sentencia de Jesús López Miller y ya está contra el paredón Gustavo Núñez, que tiene un cuadrangular con 26 carreras producidas, batea punto 316. El Leader of Hitter de los Sultanes. Una bola con dos strikes, hay dos outs. De costado Mort, se va el corredor a segunda. Allá va el tiro. Out en la intermedia, dice la Empire. Tirazo de Oscar Campos, la asistencia del short de Luis Guillorme. Y la jugada del 2 al 6 para el último out. Y los Sultanes se van con las manos vacías. Apretó el brazo Mort y colgó el cero. Se van dos completas en el Walmart Park en el segundo del Clásico del Norte. Los Sultanes están venciendo a los Zaraperos. Dos carreras contra cero.
2: Son las 8:17 minutos. Temperatura 26 grados. 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

0: Ya la tercera entrada, los Sultanes están en la defensiva con Daniel Cruz. Tiene 33 picheos, el pitcher oriundo de Saltillo, y ahora Zarapero se estará abriendo por segunda vez la tanda de bateo con Julio Pablo Martínez. Aquí está JP, el primer madero por Zaraperos, JP Martínez, Tairo Estrada y Luis Guillorme. Cruz con un primer picheo hacia el pentágono, es una recta por la altura del centro, ahí está entonces el primer strike para Julio Pablo Martínez. 303 la campaña para JP, ¿eh? Una buena temporada. Apareció en el bate apenas número 77 en este momento para JP Martínez y ya tiene 16 carreras producidas. ¿Qué regreso está teniendo JP con los Zaraperos? Una bola de strike, viene Daniel Cruz con un picheo en curva. Esa queda bajita por la altura del centro. Se lleva el conteo ahora de dos bolas, un strike. Los Sultanes adelante, 2-0 desde aquella entrada número uno, que ligaron de tres imparables, y la Chule Mendoza fue el hombre que produjo con un largo sencillo al izquierdo las dos carreras hacia el pentágono por parte de los Sultanes. Lo llevaron el 3-1 ahora a JP Martínez. Cruz, listo aquí, muy alta, una recta por el centro, así que cede el pasaporte, hay un boleto hacia el inicial que estará tomando JP Martínez, el hombre que significa esa potencial carrera para Saltillo. Esta, por cierto, es la segunda base por bola que otorga en el juego Daniel Cruz. Así que el saltillense lanzando para Monterrey, viene llegando esta temporada con los Sultanes y ya ha enfrentado a Zaraperos Daniel Cruz el pasado 20 de mayo en el Parque Francisco y Madero. Daniel Cruz relevó por los Fantasmas Grises, un juego allá en el Parque Madero en su propia casa, con franela diferente. Viene a batear Tairo Estrada, quien ya tiene un sencillo, lo hizo hacia la pradera central, aterriza, primer disparo bajito, el catcher tiene la bola, la dejó adelante de él el venezolano Omar Narváez, haciendo ese fildeo para tener entonces un picheo malo y evitar un avance del corredor JP Martínez a la intermedia por un wild pitch. Así que buena defensa por parte del receptor Omar Narváez, llevando el conteo a Tairo en uno y nada, y ya vendrá el picheo número 40 para Daniel Cruz, el de los Sultanes. Dispara, pero la inicial, hay un revire y esta será una primera desconexión por parte de Daniel Cruz hacia el corredor de envase sobre la inicial. Ahí vemos a JP Martínez teniendo entonces Saltillo esa potencial primera carrera. El empate justamente está en la caja de bateo ahí por parte de Tairo Estrada, es el hombre que significa el empate. Está listo Daniel Cruz, presenta ya al derecho, se toma el tiempo, le quedan 3 segundos, suelta la bola, Tairo truena el madero al izquierdo, pero está bien fildeable. Harold Ramírez se coloca debajo de la esférica, ya la captura en una línea sólida, un largo contacto, pero bien ubicado por parte de Tairo Estrada. Era un escenario, el Estadio Monterrey, donde no vuela mucho la pelota, claro, pero fue un largo contacto bien colocado por parte de Tairo Estrada. Entrega con línea al 7 para los que anoten, el primero fuera para Saltillo. Y ahora vendrá a batear Luis Guillorme en su turno al bate número 3, en este, número 2, perdón, en este juego. Tiene línea al derecho Luis Guillorme en su turno anterior. Ahí entonces, uno fuera para Zaraperos, derecho pitcher, zurdo el bateador. Cruz ya lanza el primer picheo por el centro, un sinker. Recuerde que mañana los esperamos en el Parque Francisco y Madero a las 5 de la tarde, habrá pega de calcas. La invitación a todos los radioescuchas, a la gente que ve esa transmisión, Zaraperos Network, de 5 a 6 de la tarde, en una hora. La pega de calcas estará ubicada frente a Zaraperos Bait Shop. Atención a la gente también que tiene su álbum Panini del 2026. Vayan, asistan y hagan intercambio de estampas para que llenen sus álbumes del álbum Panini de la Liga Mexicana de Béisbol. Mañana también habrá ese convivio. En una hora, la pega de calcas estará la porra verde. Ya confirmada la porra verde, también las tres principales mascotas de Zaraperos, Quique Conejo, el Dragón del Norte y el Pollo Criollo. Mañana, de 5 a 6 de la tarde en la pega de calcas. 0 y 2 el conteo para Luis Guillorme. El pitcher Daniel Cruz está listo aquí, pero presenta un revir hacia el inicial contra JP Martínez. Hay una desconexión entonces para el lanzador. Así que mañana de 5 a 6 la pega de calcas lleve su automóvil y porte la calca oficial original de sus zaraperos y completamente gratis. Así que los esperamos mañana jueves. 0-2 el conteo para Luis Guillorme. Trabaja un turno de manera inteligente. 42 picheos totales tiene Daniel Cruz. Es el empate el que está en la caja de bateo. Le arriman la lumbre. Hay una recta alta hacia la altura de la barba justamente para Guillorme. Así que la apertura en el conteo será de una bola y dos strikes. Saltillo le ha hecho pichar ya más de 40 disparos a Daniel Cruz. Tiene 43. Y de hecho la balanza no es positiva por un solo picheo. 22 pelotas malas, 21 buenas. Las que tiene Daniel Cruz en conteo de 1-2 a Guillorme. Está listo el pitcher de los Sultanes. Ya se impulsa. Suelta el disparo. Viene curva. Bajita hacia adentro. Y ahora el conteo se emparejó en el 2-2. Ahí vemos a Daniel Cruz, quien decíamos ya enfrentó a zaraperos ese 20 de mayo en un relevo de una entrada, dando un pasaporte. Lo hizo bien Daniel Cruz en aquella ocasión donde los Sultanes visitaron el Parque Madero y Monterrey blanqueó y ganó 6-0 a Saltillo en aquella ocasión. Así que esa fue la aparición que tuvo Cruz contra los zaraperos de Saltillo. En aquella salida perdió Brian Salgado en 2 entradas, le hicieron 3 carreras. Justus Sheffield fue el pitcher de la victoria por Monterrey con 7 entradas lanzadas. Sale el corredor a segunda y ataca con un tablazo de foul por primera. Guillorme le da ese machucón de foul hacia el dugout de primera. Así que tendrá que retornar hacia la primera colchoneta JP Martínez, quien ya había saltado a la intermedia. 2-2 el conteo cuando vemos a Manuel Rivera en el círculo de espera. A el pulpo. Así que esa vez Cruz relevó la 8ª entrada por los Fantasmas Grises ante 7 sólidas salidas de Joshua Sheffield. Era apenas 3 hits. Y esa fue la ocasión en que Cruz, únicamente enfrentado este año a Saltillo, esta es la 2ª vez. Y lo hace de manera de pitcher abridor. Le han dado la bola en el último mes de julio y a últimos del mes de junio para abrir juegos. Hay un batazo por segunda. Gustavo Núñez lo juega. En segunda hay uno. En primera, doble play. Cayó la trampa Saltillo. La ruta del 4 al 6. Se fue JP Martínez. 6 al 3 para Luis Guillorme. Y de esta manera se termina la amenaza por parte de zaraperos en la parte alta del tercer rollo. Vámonos a pausa. Estamos en vivo en la SJ, la 103.3. Y en Zaraperos Network 2-0. Los Sultanes. Adelante el alta de la tercera entrada.
1: Las 8:26. Temperatura 26 grados.
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1: Estamos de vuelta y viene el cierre de la entrada número 3. El güero Sackmore a enfrentarse a la tanda de primero, segundo y tercero de los Sultanes. Gustavo Núñez a batear. Ya recibe el primer disparo en un slider cayendo por la altura del centro. Y tiene entonces ya el primer strike. Tiene un sencillo Gustavo Núñez. Ese sencillo se convirtió en carrera con un ligue de hits, que fueron tres. Núñez, Ramírez, Harold y Mendoza Víctor mandó al pentágono esas primeras dos carreras. Aquí vemos en la repetición el medio swing. No cruzó el madero, dijo el umpire de la antesala, así que de esta manera, abriendo los brazos el umpire de tercera, Juan Leiva, para llevar el conteo parejo 1-1. El güero de Chesterfield aterriza un picheo que muerde la esquina de adentro, pero no, un picheo que según el umpire robó del trackman, sí, efectivamente se ha quedado alto hacia adentro. Así que de esta manera tiene el conteo a su favor, 2 bolas con un strike. El bateador de los Sultanes de Monterrey, Gustavo Núñez. Cuando aquí saca un batazo en rola muy lenta por la intermedia, el buen fildeo por parte de Tyro Estrada. Ha soltado la bola hacia el inicial en la recepción de Cristian Villanueva. Se ve entonces el primero fuera para los Fantasmas Grises. 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
1: Se termina el rol regular para Saltillo en el parque Francisco y Madero. Viene entonces esta promoción del viernes al 50%. Uno y nada el conteo para Harold Ramírez, el colombiano. Viene el güero, bajito el disparo en un sinker y 2-0 lo lleva en el conteo. 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Porque sí, efectivamente, como lo dice Carlos, es el último fin de semana que se tendrá de béisbol, al menos en calendario regular. Si hablamos de posibles playoffs, que curiosamente son los Toros de Tijuana los rivales potenciales a ser de Zaraperos, estamos hablando que sería probablemente fin de semana, porque los playoffs inician, no, entre semana, los playoffs inician el sábado 8 de agosto. Sería entre semana. En el 2-2, batazo en las paradas cortas, Guillorme hace excelente fildeo, el tiro es perfecto en la recepción en primera base, con Cristian Villanueva, la ruta del 6-3 se va Harold Ramírez. Para el segundo tercio y ahora acaba de dominar el güero a los dos principales que le dieron de hit. Viene a batear Víctor Mendoza.
2: La chule que produjo con sencillo al central las dos carreras que tienen adelante a los Sultanes de Monterrey. En el mismo primer capítulo va de 1-1 el obregonense.
1: Aquí está entonces Mendoza. Chule dentro de los líderes del equipo en la historia en el tema de cuadrangulares. Cuando viene el picheo muy alto. De hecho, Edgar Quintero, quien está con nosotros en Saltillo con la narrativa, le mandó un mensaje emotivo ahí a la chule Mendoza. ¿Qué dice Lalo Ríos? ¿Cómo estás? Bien, bien. Aquí estamos saludando a Lalo Ríos, cronista de los Sultanes. Vino a darnos una visitada y bueno, qué gusto verlo por acá. Ya son varios años de Lalo aquí en la crónica de los Sultanes. El señor Campos también aquí está a un costado de nosotros, compañeros, colegas de la crónica de los Sultanes. Una bola, un strike, el conteo es para Víctor Mendoza, derecho pitcher, zurdo bateador. Por cierto, la gente que escucha el radio en estos momentos, así se presenta el duelo entre pitcher y bateador. Ya lo tienen, 2-1 el güero, ha aterrizado una recta hacia adentro a la altura de las rodillas para hacer la segunda mala para Mendoza. La chule de Ciudad Obregón fue el hombre que produjo las dos carreras de los Sultanes. El güero de Chesterfield ya se impulsa Suelta el disparo al Pentágono. La chule, cuidado, casi le dan el rostro al Güero. La pelota va al jardín central. Se agachó Moore. Y está entonces teniendo línea brava por todo el jardín central. La chule tronó el madero, a punto estuvo de darle a Mort. Por fortuna, Zach se agacha, no se protege, quedó de costado ante ese disparo. ¡Qué trueno de Mendoza! Hay dos saus en la pizarra, pero ha pasado solamente el susto para el Güero, que ahora tendrá que enfrentarse a su cuarto oponente en esa entrada. Se trata del dominicano ex Grandes Ligas, Michael Franco. Mencionábamos anoche en la transmisión doble que Franco, cuando viene el primer disparo, línea por el 5, ahí por tercera, detrás de la tercera colchoneta, lo esperó y lo capturó el pulpo Manuel Rivera. Con esa línea brava es el tercer out para los Sultanes. La historia de Michael Franco será para la próxima. Vámonos entonces, damas y caballeros, tres completas en la Sultana del Norte. Sultanes adelante, 2-0 contra los Zaraperos.
3: Las 8:34 minutos. Temperatura 25 grados.
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1: Son las 8:35 minutos. Temperatura 25 grados ahora.

0: de regreso, amigos, en el parque de pelota Walmart Park, la casa de los sultanes, en este segundo juego de la serie, el último enfrentamiento del clásico del norte entre estos dos equipos. Vienen los zaraperos de Saltillo a la ofensiva a abrir el cuarto capítulo. Están ganando los sultanes de Monterrey 2-0. Abrimos el segundo tercio, la segunda parte de este juego de pelota. El Pulpo Rivera, el borinqueño, va de 1-1, imparable a la izquierda en la primera entrada, lanzamiento sobre el plato, le cantan el strike. Cuenta de 1-1 para Emanuel Rivera, que batea 273. Tiene un total de 7 cuadrangulares con 41 carreras producidas. El picheo con velocidad arriba, abanica, se va en banda. Le gustó ese envío del saltillense Daniel Cruz a Emanuel Rivera, que ya se coloca contra la pared en cuenta de 1-2. Pues ya se iba al dugout Emanuel Rivera, no, pero sigue con vida. Pensaba que era el tercer strike. Lo regresó Jesús López Miller y le dijo: no, no estás ponchado. La cuenta está en 1-2. La tanda con cuarto, quinto y sexto para los zaraperos en esta cuarta entrada. De frente, trabaja en la loma. Daniel Cruz se balancea, viene rumbo al plato. Conecta, batazo elevado, corto para el derecho. Hacia la raya se mueve Sócrates Brito. Localiza y ya captura la pelota. Dominado el Pulpo Rivera con fly al 9. 1 fuera. En la parte alta de esta cuarta entrada, los zaraperos con 0 carreras, 2 hits, 0 errores. Los sultanes con 2 carreras, 6 hits y 0 pifias. Las 2 carreras que tiene el equipo de Monterrey fueron producidas por la chule Víctor Hugo Mendoza, con sencillo al jardín central. En la primera entrada, batea el tapatío Cristian Villanueva, medio swing, sí cruzó el bate, es el primer strike.
1: Y lo de Manuel Rivera fue porque la pizarra estaba adelantada.
0: Se cruzó.
1: Por eso se cruzó con el conteo. Por esa razón, Emanuel dijo: ya estoy fuera, estoy ya.
0: Machucón de foul de Villanueva por la inicial y ya se coloca contra la pared en cuenta de 0-2. Cristian tiene 9 para la calle con 26 remolques. Batea .294. Está a 6 milésimas del número mágico de los 300. El expadre de San Diego. Quinto en la alineación del zarape y primera base. Abanica el slider. Picheo rompiente a la tierra y se está ponchando Villanueva para el segundo out. Engañado con ese envío de Daniel Cruz. Este es el primer ponche que receta.
1: Sí, primer chocolate. Y ahora está luciéndose. En la loma de los disparos, estar tirando en fila a un total de 4 después de haber pasaporteado JP Martínez. Y si hablamos con el tema de imparables, el último que dio el hit por Saltillo fue Emanuel Rivera en apenas la primera entrada. Así que se está luciendo la loma Daniel Cruz por Monterrey.
0: Sí, eso fue en el primer capítulo. Batea el cubano Oscar Colasca, abanica un disparo hacia afuera, es el primer strike. Colasca sacó rola de short al campo corto en la primera entrada. Así que después de este juego, a partir de mañana, a zaraperos le restarán 14 para buscar ese último boleto al playoff. Así que este juego es fundamental, como prácticamente ya todos. Se ha mencionado que zaraperos pues ya juega un playoff adelantado, y es que todos y cada uno de los encuentros ya se disputan con esas características para la novena saltillense, el equipo que dirige el puertorriqueño Cheo Molina. La cuenta para Oscar Colás está en 2-1. El envío, batazo que sale de foul hacia atrás. El zarape que lo más que ha ligado en cuanto a victorias a lo largo de la campaña, en repetidas ocasiones, ha sido el número de 3. No ha llegado esa racha larga, extensa, que zaraperos necesita comenzar a partir de esta noche. Hilvanar triunfos y buscar, claro, que los que están arriba en la tabla también pierdan para que se dé esa combinación de resultados y suba posiciones. La cuenta en lo máximo, 3 bolas y 2 strikes. El picheo queda bajito y lo perdió. Es la base por bolas para Oscar Colás. Así que quedó en 4 la racha de dominados de forma consecutiva de Daniel Cruz. Hombre en la inicial y viene Donnie Sands, que elevó a la segunda base en la segunda entrada.
1: Sigue buscando imparable Saltillo. Sands se fue temprano en su turno anterior a primer picheo. Elevó hacia las paradas cortas. Ayer hizo una buena presentación de emergente de Donnie Sands. Se vio bien con el contacto de anoche. Con el de hoy elevó, le dio duro, pero le tiró antes a la pelota. Así que vamos a ver si es más paciente ya ahora con 2 outs y corredor en primera.
0: Batea 2-22 Donnie Sands. Lanzamiento, el quarter cantado es el primer strike. Tiene 2 home runs con 19 carreras producidas. Donnie Sands, que inició la temporada junto con Luis Payán con Charros de Jalisco. Ambos pasaron a las filas del Zarape en el movimiento que llevó a Manny Barreda y Alex Mejía a la tropa jalisciense. Pichó rompiente en zona buena, cantado el strike, envió en curva. Ya está contra la pared en cuenta de 0-2. Daniel Cruz está haciendo batería con Omar Narváez. La defensiva de los Sultanes en primera base con la Chule Mendoza. En la intermedia, Gustavo Núñez. Por tercera, Josh Lester. Y en el campo corto, Javier Salazar. Atrás en los jardines, Harold Ramírez en el izquierdo. Kielan Stram en el central y Sócrates Brito en el derecho. En el número 80 en la franela, el diestro Daniel Cruz. Picheo picado, buen trabajo ahí del catcher Omar Narváez. Desvió la pelota hacia la raya de la inicial. No se mueve del primer cojín Oscar Colás. 1-2 el conteo para Donnie Sands. La Rivertown está en el círculo de espera para bateadores. Así que los zaraperos pues llegaron 3 victorias hasta la derrota del segundo juego anoche aquí en el Walmart Park, con la victoria del equipo regiomontano 2-1. Conecta batazo muy, muy elevado al cuadro. Un rompenubes, la busca Javier Salazar a un lado del cojín de la intermedia. Captura una mano y ya cayó el tercera. Dominado Donnie Sands con palomón al 6. Se quedó uno en las bases por zaraperos. Se va a la parte alta de la cuarta entrada aquí en el Walmart Park, en el segundo del Clásico del Norte. Los Sultanes tienen la ventaja, están derrotando a los zaraperos 2-0.
2: Las 8:44, 25 grados.
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0: Monterrey 2-0, trabajando en la loma de costado, Zach Mort. El primer picheo se queda adentro. La primera bola para el cañonero Josh Lester, que tiene 13 para la calle con 42 carreras producidas, batea .281. A la manera de los zurdos, se ponchó sin tirarle en la primera entrada. Aquí conecta, roletazo fuerte pero de frente por segunda, toma el bote bueno Tairo Estrada, conecta en la inicial con Villanueva. Se va dominado Lester del 4 al 3 para el primer out de la conclusión de la cuarta. Un trabajo de menos a más por parte de Zach Moore. Después de las dos carreras que recibió en el primer capítulo, poco a poco ha ido enderezando el camino, enderezado la ruta. Henry Blanco es el dirigente del equipo de los Sultanes. José Molina, el dirigente del equipo de los Araperos. Dos hombres con gran experiencia en el mejor béisbol del mundo. Aquí abanica, swing grande, es el primer strike para Sócrates Brito, que se ponchó tirándole en la segunda entrada. Un total de 12 chocolates ha recetado Moore hasta el momento. La última victoria de Zach Moore fue el domingo 10 de este mes de julio en Monclova. Trabajó muy bien, derrotó 5 carreras contra una Zaraperos a los Acereros. Batazo cabra de foul por la tercera. Fue una salida de calidad para Zach Moore, ya que lanzó 6 entradas con 2 tercios de una sola carrera, la cual fue limpia, con 5 imparables. Busca la cuarta victoria de la campaña Moore. Pichó pegado. Por lo pronto el juego ahí está. Alcanzable, por supuesto, para los Araperos. No estamos ni a la mitad. 2 carreras de diferencia. Se cierra el catcher, Oscar Campos. Listo Moore. El envío, batazo que sale de foul hacia atrás. Contra el paredón está Brito en cuenta de 1-2. Allá en Monclova, atención, en la parte alta de la cuarta entrada, el equipo de los Acereros está doblegando 4-0 a los Guindas, a los Algodoneros del Unión Laguna. En el otro clásico coahuilense, picheo adentro. Lanzamiento pegado, un sinker para Brito. 2 bolas con 2 strikes. El Unión Laguna, que está en la séptima posición, un peldaño arriba de los Araperos en el standing del norte. 2 bolas con 2 strikes, hay un out. Línea, batazo sólido que va de hit para jardín derecho. Le dio en la nariz a la pelota. Empujó hacia su mano, hacia su banda con autoridad Sócrates Brito. El hit número 7 que conectan los Sultanes en el juego. Corredor por la inicial. Vendrá el turno de Kylan Strahm.
1: Y es apenas el primer hit en esta corta serie de 2 juegos de Sócrates Brito. El día de ayer solamente tuvo un turno oficial y fue ponchado. Hoy fue ponchado, es decir, que en 3 turnos lleva un par de ponches y un imparable más esas bases por bolas del día de ayer.
0: Turno para Strahm. Kylan Strahm lleva de 1-1, la revirada quieto, primera desconexión, cerrando en el primer cojín. A Brito, el güero Mort. Allá en el parque, Alberto Romo Chávez de Aguascalientes. Atención, en el cierre de la cuarta entrada, los rieleros le están ganando 5-3 a los Tecos de los Dos Laredos. Se va el corredor a segunda. El tiro llega tarde. Safe en la intermedia. Es el robo de base para Sócrates Brito. Llegó barrido de cabeza, con las manos por delante. Le había sacado un corredor en intento de robo Oscar Campos cuando fulminó a Javier Salazar, pero ahora Brito le roba el cojín de la segunda y se coloca a tiro de imparable con la carrera potencial número 3 para Monterrey. La cuenta para el bateador está en 1-0 para Kylan Strahm, que batea a la manera de los derechos. Lanzamiento, conecta, batazo largo, alto, es profundo, peligroso por el izquierdo. La pelota cobra altura y distancia y está del otro lado de la barra. Se va para la calle Kylan Strahm, estrenándose en el departamento de cuadrangulares. Se la reventó a Zach Moore y se lleva por delante a Sócrates Brito. Los Sultanes, con este bombazo de cuatro estaciones, aumentan la ventaja y Monterrey está ganando 4-0.
1: Y ahora Kellen Strong está haciendo el daño en par de juegos. Acaba de producir 2 carreras con este tablazo, su primero de la campaña. Y anoche fue el hombre que conectó el imparable para darle la victoria a los Sultanes. Así que el que tiene los números de 324 y pocos juegos con Monterrey está haciendo la ventaja de Sultanes por 2 días ahora contra Saltillo.
0: Viene a batear ahora Omar Narváez. El octavo en el lineup de los Sultanes. Va de 1-1 con sencillo a la izquierda en la segunda entrada. Pichó bajito. La cuenta está en 2-0. Vaya bombazo de Kellen Strom, sí. 3 carreras producidas en esta serie anoche, dándole el triunfo a los Sultanes en extra innings, en la octava, porque fue el segundo juego a 7 innings, a 7 entradas, y ahora con este cuadrangular. Conecta Narváez, batazo largo, alto, profundo, peligroso por el jardín central cargado al derecho. Ya localiza y captura a Rivertown cerca de la franja de advertencia. La mandó lejos Narváez, no lo suficiente, que se va dominado con elevado al 8 para el segundo out de esta parte baja de la cuarta entrada. El turno a continuación para Javier Salazar, que estará cerrando por segunda ocasión la alineación de los Sultanes. Se envasó en bola ocupada en el segundo capítulo, después fue puesto fuera de combate en intento de robo por la vía 26. Picheo es el primer strike, lanzamiento en curva. 0 carreras con 2 hits, 0 errores para Saltillo, 4 carreras con 8 hits, 0 errores para Monterrey. Lanzamiento a abanica, una recta hacia afuera. Ya está contra el paredón el regiomontano, shortstop de los Sultanes, Javier Salazar, en 0 y 2. Así que repito, Rieleros le gana 5-3 a los Tecos de los Dos Laredos, allá en Aguascalientes, a la altura del cierre de la cuarta entrada. Y hay una diferencia de 5.5 juegos entre Aguascalientes y Saltillo, entre el sexto y el octavo puesto en el norte. Pichó la tierra, cruzó el bat, sí. Va Campos, toma, tira y saca todavía en la inicial con tiempo. Un tiro largo. K23 la ruta, termina así la entrada, pero con el home run de 2 carreras de Kellen Strom, los Sultanes están agregando 2 más al pizarrón. Se van 4 completas aquí en el Walmart Park de Monterrey, en el segundo del Clásico del Norte. Los Sultanes le están ganando a los Zaraperos 4-0.
2: Faltan 6 para las 9. Temperatura 25 grados.
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2: .8, 25 grados.
1: Es una buena entrada en el estadio de los Sultanes. El Walmart Park viene la apertura de la quinta entrada. Con el tablazo de 2 carreras en el jonrón de los Sultanes, Brito y Kellen Strong, quien lo detonó, lo están ganando ahora 4-0. Aquí está Rivertown, que va de una y nada en el juego, viene con el primer picheo, la recta viene por el centro, primer strike para Rivertown. Está Town, Campos y ahora JP Martínez en la tanda bateadora, 2 de abajo y 1 de arriba por parte de Saltillo. Lanza aquí, batazo por segunda, rola dura, pero el fildeo lo está haciendo Gustavo Núñez, quien suelta su tiro la inicial, 43 la ruta, a 2 disparos. Entonces Rivertown es puesto fuera para el primer out, así que le quedan 2/3 a Daniel Cruz para aspirar a la victoria en esta apertura que está teniendo contra Zaraperos. Vendrá a batear Oscar Campos, aspirante a su tercer triunfo, Daniel Cruz, el de Saltillo, Coahuila. Lo hicieron abridor los Sultanes en una serie en Jalisco el pasado 27 de mayo, tuvo su primera apertura. Esa ocasión se fue sin decisión Jalisco, luego se fue a Tijuana a abrir juego. Su primera derrota fue contra Tigres aquí en Monterrey el 10 de junio, como abridor estoy diciendo. Luego tuvo apertura en Aguascalientes, ahí llegó su primer triunfo para Cruz el 25 de junio. Aquí lo lleva en 0-2 a Oscar Campos, el catcher de los Zaraperos. Viene el disparo, levanta la bola Campos, un elevado hacia el derecho, ya está bien colocado debajo de la bola, ya captura a una sola mano en la pradera derecha Sócrates Brito. Fly el 9, así que navegan aguas tranquilas. El picheo por parte del saltillense, teniendo ya el segundo out, vendrá a batear JP Martínez. Haga sus planes, viene la serie, la penúltima serie del regular en Saltillo. 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También disponibles en la taquilla del Parque Madero. Mañana la taquilla, por cierto, en la apertura será a las 10 de la mañana. Toros contra Zaraperos y el sábado, como ya lo dijo Carlos Flores, será la doble cartelera. La reanudación y terminación de la serie número 1 del rol regular, Tijuana visitando a Zaraperos. Posterior de ello, el segundo de la serie, de esta serie que se va a jugar en casa, Toros contra Saltillo. 0 y 2 tienen en el conteo a JP Martínez, el derecho Cruz, ya aterriza el siguiente disparo. Pelota alta en recta y la apertura del conteo será ahora de 1 bola y 2 strikes para Julio Pablo Martínez. JP tiene un turno dominado con línea el 4 y una base por bolas. Daniel Cruz viene con un picheo bajito y ahora 2-2 el conteo para JP. Así que esa fue la primera vez que ganó como abridor contra Aguascalientes este Daniel Cruz. Cuando aquí viene el disparo, JP levanta la bola, un batazo al central derecho. Va a lo profundo de la barda porque no pudo hacer el fildeo Sócrates Brito, será un largo sencillo. Y un avance en la intermedia de JP Martínez y un mal fildeo por parte de Sócrates Brito. Aquí seguramente le darán el pecado para avanzar a la intermedia JP Martínez. Un Sócrates Brito que se supone que ya había llegado con la pelota. Lo iba a hacer de hit en sencillo JP Martínez. Pero percatándose que Sócrates no se agacha por la bola, se fue esa pelota a impactar de rol hacia la barda. Y se viene el avance a la intermedia para Martínez. Al menos que otra cosa le marquen aquí. En el Palacio Sultán podría ser de doble para JP Martínez.
0: Ya está.
1: Ya está el doble. Aparece el sencillo ya en la pizarra. No hay un pecado para Sócrates, así que le marcaremos el doble a Julio Pablo Martínez. Y viene a batear Tairo Estrada. Viene con el primer pichón, un cambio de velocidad. Le da una curva bajita por el centro. Hay un swing tempranero por parte de Tairo Estrada, que en el juego un par de turnos tiene ya de un sencillo. Se quedó en posición de anotar en tercera en la primera entrada, donde Saltillo dejó la casa llena. Y pesan a veces los hombres dejados en base. Alvada entonces Tairo, que saca línea por las paradas cortas, el batazo al jardín izquierdo. Frenaron en tercera a JP Martínez y atacan los Zaraperos. El tablazo fue de línea hacia la zona de tierra. Se echó el clavado Javi Salazar.

0: vehículo por el equipo de los Sultanes de Monterrey. Aparece el coach de pitcheo. Vendrá a batear ahora el siempre peligroso, el venezolano Luis Guillorme. Hoy va de dos nada, pero con dos buenos contactos. Primero conectó línea tendida, fuerte, en las manos del jardinero derecho en la primera entrada. Después sacó una rola para doble play, con potencia por la intermedia en el tercer capítulo. Así que viene con set de revancha y con la oportunidad aquí Luis Guillorme para abrir el pizarrón y meter a zaraperos al juego.
1: Se trata del boricua Ricardo Bones, quien es el coach de pitcheo de los Sultanes. Él llegó en la nueva era del manager Henry Blanco, Ricardo Bones. Ya terminó la charla, Luis Guillorme. Aquí está la caja de bateo con la gran oportunidad. La mesa está servida para Luis Guillorme. Está en el juego de dos y nada, Guillorme. El juego lo gana por cuatro Sultanes. Necesita Saltillo quitarse por lo menos la blanqueada en un juego que está apenas en la quinta entrada. Ya recibe el primer disparo, quedado alta a la recta hacia afuera, una bola y cero strike. Es temprano en el juego, ¿eh? Apenas está abriendo la quinta entrada en una hora y media de juego. Un juego largo con apenas una quinta entrada. Parece que estuviéramos ya acercando a terminar este juego, pero Saltillo tiene muchas oportunidades todavía. Apenas van cuatro entradas y dos tercios que está lanzando Daniel Cruz. Uno y nada el conteo. Guillorme ya recibe pelota de strike. La recta quedó a la altura del centro en la zona alta y está cantado el primero para emparejarse el conteo 1-1 para Guillorme. Así que por tercera corre JP Martínez en esa potencial primera carrera zarapera. La potencial segunda lo está abriendo sobre la primera colchoneta Tairo Estrada. Vendrá el picheo 78 ya por parte de Daniel Cruz. Una bola, un strike. El saltillense de Sultanes aterriza el disparo, una recta alta se quedó hacia afuera. Está cantado Israel. Ahora el umpire robot dice que está bueno ese picheo alto sobre la esquina de afuera y vemos el trackman. Me parece todavía que esa pelota queda más alta y afuera que de zona, ¿eh? Está en la esquina. Así que 1-2. Así se marca ese picheo. Hay un tiempo pedido. Pues ahí está, la gente que ve la transmisión, cómo quedó el tercer picheo.
0: Parece más bola que strike, pero alcanzó ligeramente a morder la esquina. Y ahora, con el tema del umpire robot, pues la zona de strike se ha vuelto mucho más grande para los bateadores.
1: Una bola, dos strikes. Viene Cruz, dispara. Un batazo de foul acá a las alturas, conecta Luis Guillorme. Ahora con ese conteo estaba obligado a venir Guillorme. Una curva que se quedó a la altura del centro, pero hacia afuera. Dicen que a lo que parezca, pues imagínate una curva cayendo en el centro, aunque se queda hacia afuera. Hace el swing Guillorme y gana esa pelota de foul. A eso se tienen también. Un picheo antes parecía malo. Y Guillorme ya no tiene otra oportunidad más que buscar el disparo que quede cerca de la zona. A su vista y a discreción. 1-2 el conteo. Cruz está listo, le quedan 5 segundos. Suelta la bola por el centro. Guillorme la mete al izquierdo. Es un globo, se desliza en el suelo. La tiene Harold Ramírez. El colombiano le está llegando esa pelota. Llevaba dirección de imparable ese batazo corto de fly de Luis Guillorme. Ahí estaba la carrera para zaraperos. Pero buena defensiva del ex Grande Ligas colombiano Harold, deslizándose en el terreno, captura la bola a la altura prácticamente del cinturón. Llegó esa pelota en su aterrizaje y le roba en la defensa Sultanes, carrera a los zaraperos. Vámonos al cierre de la quinta entrada en el Palacio Sultán. Los Sultanes siguen adelante, 4-0 sobre los zaraperos.
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3: Las 9 de la noche con 6 minutos. Temperatura 25 grados.
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1: Novena entrada a la estación. Se va, se va.
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3: Las plazas más cercanas en todo el béisbol mexicano, son las que se están celebrando. En la Liga Mexicana de Béisbol, Sultanes y Saltillo, apenas en 80 kilómetros de distancia. Está abanicando el primer strike, Gustavo Núñez.
4: Supera a la distancia que hay entre la Ciudad de México y la Ciudad de Puebla.
3: Sí.
4: En la rivalidad en la zona sur, también en una corta distancia que existe entre Diablos Rojos y Pericos.
3: Hablamos del sur, sí. Es una hora y 30 más o menos en tiempo.
4: 100 kilómetros.
3: México, Puebla.
4: 100 kilómetros.
3: Y aquí son 80. En 45 minutos estás en Monterrey. En todo el béisbol mexicano, inclusive hasta en el Pacífico. Una bola, un strike, el conteo para Gustavo Núñez, derecho pitcher, zurdo bateador. Núñez conecta, rola por las paradas cortas. Otra vez, un gran ajuste. La conecta en un hueco donde el paracorto Guillorme estaba más recargado hacia la segunda colchoneta. Es el segundo batazo que vemos así. El otro lo hizo Víctor Mendoza, que produjo las dos carreras. Así que este será el segundo imparable del juego para Gustavo Núñez en su tercer turno. Así que de esta manera tenemos un Sultán a bordo. Vendrá a batear Harold Ramírez en su tercer turno para el colombiano Harold, que tiene ya de doblete también con carrera anotada. Y fue dominado por la vía 63. Aquí hay un revire sobre primera, safe en su retorno para Gustavo Núñez. Es uno de los más veloces que tiene Sultanes en base. Esta jugada la está checando Saltillo, No la van a retar, así que se quedará entonces con la primera desconexión por parte del pitcher Zach Moore, que ya tiene 73 picheos. Vendrá con el 74. El güero está listo, el corredor viene para segunda. Campos, el tiro es abierto. Bajito, no puede quedarse con la bola Tairo Estrada. Así que safe la intermedia. Se la roba Gustavo Núñez. Y ahora, si hubieran buscado la oportunidad de jugar en par de estaciones una doble matanza, ya no lo jugarán sin corredor en primera. Así que Gustavo pegando un gran salto, un gran brinco, aterrizando la intermedia con su estafeta número 28. Es el líder de los Sultanes en bases robadas, Gustavo Núñez. Así que a 180 a Monterrey está tocando la puerta con esa potencial quinta carrera. Está malanqueando los araperos ahorita los Sultanes al cierre de la quinta entrada, 4-0. Viene el güero Zach con la curva bajita hacia afuera y ahora se coloca la segunda mala. Y ahorita que hablábamos sobre la corta distancia de las dos ciudades, ya lo dice Carlos Flores, México y Puebla. En la Liga Mexicana del Pacífico hay otra cercana, Obregón y Navojoa, pero aún así hay menos kilometraje entre Saltillo y Monterrey, por una ligera diferencia, unos 5, 8 kilómetros entre Ciudad Obregón y Navojoa, que también es una gran guerra, la guerra de tribus, se le menciona allá en la Liga Mexicana del Pacífico, por muchos años. Cuando viene el güero Zach en el 2-1, Harold conecta, un elevado al central muy alto, pero ahí lo tienen el filé Rivertown, suelta rápido el tiro al cortador, es Guillorme quien la recibe, no se mueve el corredor de segunda hacia tercera, Gustavo Núñez. Así que con el fly al central acaban de echar fuera al colombiano Harold Ramírez, para el primero fuera, pero viene a batear Víctor Mendoza ahora por Sultanes.
4: La Chule, que no ha sido dominado por Zach Mort el día de hoy, va de 2-2 con par de carreras producidas, dos sencillos al jardín central, tanto en la primera como en la tercera entrada.
3: La gran oportunidad para el equipo de Monterrey otra vez se presentará con la Chule. Víctor Hugo Mendoza, dos producidas, dos sencillos. Mendoza, zurdo bateador contra el derecho pitcher. Moore ya acercándose a los 80 picheos. Y no saldrá del juego el güero porque nadie calienta en el bullpen de los zaraperos. Así que toda la responsabilidad para el güero viene en este cierre del quinto episodio. Hay mucha tela por delante que cortar en este juego. Es apenas la quinta baja. Saltillo lo pierde por 4. Pero necesitan apaciguar los bates de los sultanes. Tiene 9 hits con 4 carreras. La quinta está corriendo sobre la intermedia. El güero con picheo hacia adentro hace un buen bloqueo. Ahí Oscar Campos evitando el wild y por ende el avance del corredor hacia tercera, quien ya regresa Gustavo Núñez. El conteo se emparejó, una bola, un strike. Ahí vemos a Campos, quien se tuvo que quitar la careta inclusive para tener la mejor visibilidad por si acaso tenía que disparar a tercera, donde ya estaba cerrando el pulpo Rivera. Una bola, un strike. El piche 80 vendrá hacia el pentágono por parte del güero. Ahí lo aterriza con una curva hacia adentro, bajita. Lo obliga a abanicar aquí a Mendoza. Ya lo puso en la pared en 1 y 2. Ahí vemos entonces 80 picheos del güero totales, 51 en zona buena, apenas 29 en zona mala. Pues un buen control, un gran comando para el güero, pero le ha pesado esas dos entradas. El ligue de 3 hits de Sultanes en la primera y también el ligue de hits con el batazo largo de Killen Strom en la entrada número 4. Dos entradas de Sultanes, del mejor amigo de un pelotero, el bateo oportuno. Dos entradas de bateo oportuno. Es el mejor amigo de un bateador.
4: Sin duda.
3: Y lo tiene Sultanes con ese rally. ¡El swing! ¡Ponche! Tirándole para Víctor Hugo Mendoza. Lo tenía en el 2 y 2 el güero. Y está derrotando probablemente al sultán más encendido en estos momentos. Y sí, porque estaba de 2 y 2. Así que en el tercer turno lo retó con la lisa alta y se va con un swing grande. Víctor Mendoza derrotado para el segundo tercio.
4: Y es el cuarto ponche que otorga Zach Moore en su labor monticular. En a continuación, el ex Diablo Rojo del México y ex Grandes Ligas Michael Franco, que sacó rola para doble play por la tercera base en la primera entrada, conectó línea a la tercera base en el tercer capítulo.
3: Se quedó adentro ese slider para Michael Franco. 9 campañas en las Grandes Ligas. Y lo platicamos como sin nada, ¿eh? Es una de las contrataciones bomba este año en la Liga Mexicana, Michael Franco. Sin embargo, ya está en su tercer equipo. Los Diablos, el Águila y ahora Sultanes. Lo enfrentó Saltillo a Michael en Veracruz. Fue a un parque muy complicado para los bateadores como el del Águila.
4: Cosa rara porque tiene números, la verdad, muy respetables Michael Franco. 17 jonrones, 51 carreras producidas, con porcentaje de 2.83. 3 equipos en este 2026 en la Liga Mexicana de Béisbol.
3: En su mayoría los jonrones fueron con los Diablos. No tenía malos números con los Diablos. Y los Diablos lo dejaron en waivers y lo tomó el Águila. Y en sus números siguen siendo los mejores con Diablos, secundarios Sultanes y el tercero es el Águila. Le ha ido mejor todavía en Sultanes que en Veracruz. Lo llevaron el conteo de una bola y 2 strikes a Michael Franco. Está listo el pitcher Zach Moore, presenta el disparo por el centro, eleva la bola. Parece dominado Michael Franco sobre la pradera derecha. Hacia adelante el fildeo, ya la captura de costado. JP Martínez se ha quedado con ese fly para el tercer out de los Sultanes, que amenazaron con Gustavo Núñez corriendo sobre la intermedia. El hombre se envasó con sencillo y se robó la segunda. Y ha quedado la amenaza de los fantasmas grises. Damas y caballeros, el juego es oficial. Se van 5 completas en Monterrey. Y los Sultanes siguen adelante 4-0 sobre zaraperos.
5: Las 9 de la noche con 15 minutos. Temperatura 25 grados.
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5: La 9:17 minutos, temperatura 25 grados.
4: Nos vamos, amigos, a la parte alta de la sexta entrada. Alejandro Hernández Castro viene al relevo por el equipo de los Sultanes de Monterrey. Es todo para el abridor saltillense Daniel Cruz, que estará aspirando a la victoria, así que comienza el trabajo de bullpen del conjunto de los Fantasmas Grises. Es el primer strike para el pulpo Manuel Rivera, que va de 2-1 en el juego. Sencillo al izquierdo en la primera entrada, elevó al derecho en la cuarta. Zaraperos tiene que acelerar porque comienza a terminarse el tiempo, a correr los capítulos, y ya estamos en el segundo tercio. De hecho, cerramos la segunda parte de este segundo del Clásico del Norte. 0-2 la cuenta para el puertorriqueño, después a batear Cristian Villanueva y luego Oscar Colás. Es la tanda medular, los de largo alcance en la alineación del Zarape. Disparo hacia afuera, pelota mala y la cuenta está en 1-2 para Emanuel Rivera. Así que la labor de Daniel Cruz, 5 entradas, 0 carreras, 4 imparables, 3 bases por bolas y ponchó a un zarapero. Picheo a la tierra, la cuenta está en 2-2 para el pulpo. Zaraperos necesita explotar a la ofensiva, armar un rally después de las 17 carreras en el primer juego, que se reanudó la posposición de aquel encuentro detenido por la lluvia en el Parque Madero. 17 carreras fabricaron ayer aquí los zaraperos en ese primer encuentro. Después ha sido dominada la ofensiva, conecta banda contraria, línea corta, ataca y captura Sócrates Brito. Se va en elevado al 9, fly al derecho, Emanuel Rivera, uno fuera en esta parte alta de la sexta entrada. Turno a continuación para el tapatío Cristian Villanueva, que recibió la base por bolas en el primer capítulo. Se ponchó tirándole en la cuarta entrada. Poner gente en circulación es lo que urge que haga aquí Zaraperos. Batazo que golpea a López Miller, afortunadamente está bien el umpire principal. Duro el contacto. Y es que Zaraperos solamente hizo una en el primer juego ayer de él. Compromiso que está en curso, el segundo de la doble cartelera. Ya conocen la historia, la victoria 2-1 en 8 capítulos para el equipo de los Sultanes. 0-1 el conteo para Villanueva. Cubano el relevista. Conecta Cristian, cañonazo profundo, largo, alto por el izquierdo. La pelota abre y está en terreno de foul. Le dio en la nariz a la pelota, la sacó Villanueva, pero jaló demasiado hacia su mano, hacia su banda. Cristian Villanueva enfrentando a sus ex compañeros, ex Sultán de Monterrey.
3: Segundo así. Le sacó copia al de ayer por todo el izquierdo. Está jalando la bola.
4: Aquí abanica un pichó bajito con velocidad y se está ponchando para el segundo out. Y es el segundo ponche para Cristian Villanueva en el juego. Cayó ese lanzamiento. Alejandro Hernández Castro, originario de La Habana, Cuba. 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Hacia afuera el picheo, la primera bola para Oscar Colás, que sacó rol al short al campo corto en el primer inning. Recibió el pasaporte en la cuarta. 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Los Toros, que son el primer lugar del norte. Y la última serie en fin de semana, en rol regular para los Araperos, y después la última será la siguiente serie a partir del próximo martes ante los Rieleros de Aguascalientes, en ese enfrentamiento que podría ser determinante y clave para los Araperos, buscando alcanzar justamente el equipo de Aguascalientes. Batazo de foul hacia atrás, la cuenta está para el cubano en 2-1. El derecho viene para la goma, batazo de foul hacia atrás, la esférica al tercer nivel del Palacio Sultán, que esta noche registra una buena entrada. Prácticamente está lleno el primer nivel, también el segundo aquí en el Estadio de Béisbol Monterrey. Cuenta pareja nivelada. Donny Sanz en el círculo de espera. ¡Rola! La pelota va de hit para jardín derecho. La esférica pasó en el hueco de primera y segunda. Buen contacto de Colás. Jalando con fuerza hacia su mano. Se estaciona en la primera almohadilla. Y este imparable para Saltillo es el número 5 del juego.
3: Levantó la pelota Colás. El pichó fue bajito por parte de Alejandro Castro. La supo colocar y le dio ese tablazo allá a mediación entre el lado de las colchonetas. Así que Colás, con ese envase, se quita entonces una noche de uno y nada y base por bola, conectando su primer imparable. Saltillo llega a 5 imparables hasta el momento. Así que si hablamos de la serie, porque ayer fue doble cartelera y en una serie, un juego anterior, si hablamos de la serie que es corta, Saltillo no ha podido batearle mucho a los Sultanes. Apenas anoche, con esa carrera que fue una, no hubo muchos hits y ahorita apenas llevan 5 imparables.
4: En 14 entradas con esta, ¿eh? Conecta Donny Sanz, batazo largo, alto, profundo por el izquierdo. El fildeador va hacia la raya, localiza y captura la pelota en terreno de Fur. Harold Ramírez para el tercer out. Dominado Donny Sanz por tercera ocasión en el juego y se quedó un zarapero en las bases. El cubano Hernández Castro cuelga el cero. Se va a la parte alta de la sexta entrada aquí en el Walmart Park de Monterrey, en el segundo del Clásico del Norte. Los Sultanes están adelante. 4-0.
5: La 9:24 minutos. Temperatura 25 grados.
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5: 9:26, 25 grados.

0: Continúa en la loma por los zaraperos de Saltillo el güero Zach Borky. Listo, ya está en la caja de bateo. El zurdo
1: Josh Lester.
0: Quinto, sexto y séptimo a batear por el equipo de los Fantasmas Grises del Monterrey. Los Sultanes, el tercer equipo con el mayor número de campeonatos en la Liga Mexicana de Béisbol. Disparo hacia afuera. La primera bola. Total de 10 gallardetes para los Sultanes. 3 gallardetes para los zaraperos. Los equipos con gran historia, con mucha tradición. Una bola y 0 strikes la cuenta para Lester. Picheo bajito. Aunque alcanza a morder la parte baja de la zona de strike, que se hace más grande ahora con el tema del umpire robot. Así que es cantado el strike para Lester. Y la cuenta está en 1-1. Solamente 3 equipos con historia ininterrumpida desde su nacimiento a la actualidad en la Liga Mexicana en 101 años. Le cantan el strike en slider hacia la esquina de adentro, bajito para Lester. Y está contra la pared en cuenta de 1-2. 2 de esos 3 equipos aquí en acción. Sultanes, zaraperos. El otro es Diablos Rojos del México. Los 3 que nunca han dejado de participar desde su nacimiento hasta el día de hoy en la Liga Mexicana de Béisbol. No es poca cosa, ¿eh? Hablamos de mucha historia y de una tremenda continuidad en el circuito veraniego. Una bola con 2 strikes la cuenta para Josh Lester. Batea punto 280. Propicheo bajo. Y ya son 91 picheos para Zach Moore. 33 bolas, 58 strikes. Y ya hay actividad en el bullpen del Zarape. Allá por el rumbo del jardín izquierdo. 2-2. Macho con the foul. Se defiende Lester. Así que a zaraperos lo que le queda en el calendario es regresar a casa para las 2 últimas series. Ante Toros de Tijuana el fin de semana. Después ante los Rieleros de Aguascalientes. Y terminará el Zarape con par de series en la carretera, visitando a los Tecos de los 2 Laredos. Y luego a los algodoneros del Unión Laguna. Línea, batazo corto que va de hit para jardín derecho. Chocando la pelota Lester. Le ganó la partida entonces a Zach Moore. Lo tenía en cuenta de 2 bolas y 2 strikes. Y termina dándole el imparable, que es el número 10 para el conjunto regiomontano.
2: Y está cerca de los 100 picheos ya Zach. Así que por lo pronto Sultanes está llegando a la cifra de 10 imparables. Otra vez teniendo un corredor en la inicial, y así ha sido Monterrey a lo largo de este juego ya en la sexta entrada. Todas las entradas Sultanes, por lo menos ha pisado la primera colchoneta. No ha podido el güero sacar en orden una entrada contra Monterrey.
0: Batea Sócrates Brito, lanzamiento, se queda alto la primera bola. Brito se ponchó tirándole en la segunda. Lo conectó sencillo hacia el jardín derecho en la cuarta. Se robó el cojín de la segunda y anotó carrera. Anotó con el home run de Killen Strom, que está en el círculo de espera para bateadores. Lanzamiento hacia arriba y la cuenta está en 2 bolas y 0 strikes. Pues ya ampliaron la delantera los rieleros. En la sexta le están ganando 10 carreras contra 3 a los Tecos de los 2 Laredos. Aquí el tema es que Aguascalientes no ha perdido. Y mientras no pierda el equipo de los rieleros, pues zaraperos tampoco se puede dar el lujo de caer, porque se hace más grande la distancia, la brecha. Ahí charla en el montículo Vicente Palacios, el ex Grandes Ligas, el responsable del picheo del Zarape. Ahí platicó rápido con la batería. Pues no hay más consejo que entrar por la zona y tratar de dominar, sacar outs. Y a la sexta entrada en Monclova, los acereros le ganan 5-0 a los algodoneros del Unión Laguna. Dos y nada la cuenta para Brito. Viene Mort. Conecta, batazo muy elevado. Corto para el derecho, luce dominado. Hacia adelante viene JP Martínez. Localiza y captura el cubano una mano. Dominado Brito con fly al 9 para el primer out.
2: Tiene 96 picheos Zach Moore y tiene 61 strikes. El comando ha sido bueno del güero. Hay que decirlo, cierto, lo comenté anteriormente, que fueron dos entradas de bateo oportuno ya de los Sultanes, dos carreras en la primera, dos en la cuarta con el amigo bateo oportuno, pero no hay que desmeritar la salida de Zach. Son 96 picheos y un buen comando. El tema es que es cierto, Sultanes ha encontrado esos picheos en zona de strike y ya tiene esas cuatro carreras con 10 imparables.
0: Lanzamiento, se quedó ligeramente afuera la primera bola para Kellen Strom. Uno de los que le ha hecho daño a Zach Moore con aquel home run, que por cierto fue el primero para él en la campaña. Para Strom, de dos carreras por el prado izquierdo en la cuarta. El cuadro del Zarape juega para la doble matanza. El envío, pichó rompiente, cantado el strike, bonita curva. La cuenta está en 1-1. Llegó a 11 producciones Strom. Omar Narváez está esperando turno. Se abre ligeramente el catcher Oscar Campos. Allá va el picheo y lo encontró hacia la esquina de afuera, cantado el strike. Otro lanzamiento en curva para Kellen Strom, que ya está contra la pared en cuenta de 1-2. Estamos cerrando la sexta entrada, ganando Monterrey 4-0. Rola que va de hit para Jardín Central y otra vez le hace daño. Y en cuenta desfavorable, Kellen Strom. Lo tenía contra la pared Zach Moore en una bola y dos strikes y le da el imparable para que Sultanes coloque corredores en primera y en segunda. Monterrey llega entonces a un total de 11 imparables en el juego y solamente hay un out en esta sexta entrada. Exactamente al picheo número 100 de Zach Moore aparece Cheo Molina, le pide la esférica al güero, que no va a poder ganar el juego. Lo mejor que le pudiera suceder es irse sin decisión. Si lo pudiera perder, y vendrá al relevo el puertorriqueño Alex Claudio. Hacemos una pausa y regresamos al Walmart Park. Están atacando los Sultanes. Monterrey tiene la ventaja de 4-0. Pausa, volvemos.
3: Las 9:34 minutos y la temperatura 25 grados. 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
3: El zurdo Alex Claudio entra al relevo por los Araperos. Pitcher zurdo con marca de 2 victorias y 2 derrotas. 3.92 en carreras limpias admitidas. Va a enfrentar al zurdo receptor Omar Narváez. Por los Sultanes, lanzamiento esquina de afuera. Le cantaron el primer strike. Narváez va de 2-1. Conectó sencillo al izquierdo en la segunda entrada. Elevó al central en la cuarta. Pues aquí es un momento clave. Pudiera ser determinante. Monterrey busca abrir el juego y claro, Alex, hacer el trabajo y que se mantenga así con distancia de 4, batazo de foul hacia atrás. 4 carreras para la profundidad ofensiva que hoy tiene la alineación del Zarape, que es cierto, no ha bateado, pero en cualquier momento detona y explota. Pues no es gran cosa, la verdad. Aunque Saltillo urgentemente tiene que romper esa sequía de 14 entradas. Con solamente una carrera. Las 8 de ayer. Más las 6 que van en estos momentos del segundo juego de la serie. Cuidado, lanzamiento. Se cruzaron ahí o algo raro pasó porque como pudo atrapó ese picheo Oscar Campos. Parece que no vio la pelota. Algo raro le sucedió, pero un lanzamiento que iba hacia afuera por parte de Alex Claudio. Ajá. Esperaba otra cosa Campos y Claudio le tiró otra.
4: Entendió diferente Claudio, porque ahorita sí. Cuando decimos se cruzaron, pues difícilmente se cruzaron porque hay un pitchcom que te está diciendo qué picheo te está pidiendo tu receptor. En este caso, viendo Claudio que se quita el auricular, me da a entender que Claudio no entendió qué picheo le está pidiendo Campos y Campos esperaba otro. Así ¿sí? fue el cruce en el tema de la comunicación.
3: Entendió otra cosa quizás. Uh-huh. Alex Claudio, que viene con un lanzamiento por el Pentágono, batazo que va de foul hacia atrás por parte de Omar Narváez, que se defiende y tiene cuenta de 1-2. Hay corredores en primera y en segunda por el equipo de los Sultanes. La herencia del güero Zach Mort. En la intermedia Josh Lester por la inicial Kellen Strand. Lanzamiento, batazo que va de hit para jardín derecho. No pudo cortar el viaje de la pelota. Cristian Villanueva se tiró el clavado. Se queda en tercera Lester y la casa está llena de Sultanes. Continúa solamente un out en la pizarra. Voló Villanueva, se tiró hacia el hueco de primera y segunda, le pasó cerca la pelota de Newman, pero la esférica llevaba más potencia y fuerza y se internó en la pradera derecha.
4: Sí, buen contacto también por parte de Narváez. El tablazo no era fácil por el tema del rebote. El terreno es duro, es muy idéntico el Francisco y Madero. Villanueva siempre juega duro en la defensiva en primera, de hecho siempre fildea recargándose hacia la intermedia, así que cubre gran terreno en esa posición, pero ahora sí que el tablazo bien colocado por parte de Narváez. Y ahora Sultanes ataca con la casa llena. Javier Salazar a tomar apenas oficialmente un turno al bat. De tercera vez va de 2-0.
3: Machucón de faula hacia atrás, primer strike para Javi Salazar. Bola ocupada en la segunda, K23 en la cuarta. La casa está llena, cierto, con una rola aquí al cuadro puede salir del problema Alex Claudio y Zaraperos que le acompañan. Por eso juega la mitad del camino el infield saltillense. Está rodeado de regiomontanos, de sultanes. Alex Claudio que vuelve a tomar el pitch com. Parece que no está recibiendo bien la señal. Ahora es un tema de comunicación electrónica para el envío de señales. La modernidad a tope en la Liga Mexicana. Zurdo contra zurdo. Listo Claudio. Lanzamiento. Se quedó bajo el picheo para Salazar, que tiene 3 cuadrangulares en la campaña con 18 carreras producidas. Batea para punto 260. Bien, el envío, batazo que abre de foul por la primera base. La labor de Zach Mort. 5 entradas con un tercio. Todavía no se le cierra el casillero de anotaciones porque dejó 2 de herencia, los que están en posición de anotar en estos momentos, pero por lo pronto 4 carreras a su registro, todas limpias, 11 imparables. No dio base por bolas y ponchó a 4 sultanes. Permitió un cuadrangular. Lanzamiento, batazo de foul hacia atrás. Se sigue defendiendo Javier Salazar. Más de 30 grados la temperatura ambiente aquí en la capital del estado de Nuevo León, Monterrey. Esta noche una muy buena entrada aquí en el Palacio Regiomontano. Listo, Claudio. Conecta Salazar, batazo de foul hacia atrás. Uno más. Y ya son 10 picheos. 2 bolas. Y 8 strikes. 33 grados centígrados. Exactamente la temperatura en estos momentos cuando son las 9 de la noche con 41 minutos.
4: Casi 10, de diferencia Saltillo. Saltillo está en a 24. Qué chulada es Saltillo.
3: La ciudad del clima ideal, la capital coahuilense, cuando aquí abanica el slider y se puncha Javier Salazar. Consigue Alex Claudio un importante segundo out en esta parte baja de la sexta entrada.
4: Sí, pues Claudio fajado. El hombre viene a colgar el cero. Viene a salvarle la herencia. Es lo que dejó de carreraje, son 2. A bordo todavía para el güero Zach Moore. Así que por lo pronto Gustavo Núñez, que va de 3-2 en el juego, tiene todavía la casa llena y siendo ambidiestro, switch hitter, viene a batear como derecho por primera vez ante el pitcher zurdo Alex Claudio.
3: A la manera de los derechos, el dominicano. Sobre el plato, cantado el strike. Si aquí sale adelante Claudio, va a ser un relevo grande, que pudiera contagiar y motivar a la ofensiva para que regrese con todo a partir de la séptima entrada en el último tercio del juego. Viene el borinqueño, línea, batazo peligroso, la pelota pica de hit por el derecho, se extiende y va al fondo del parque. Todo mundo a correr, vienen 2 a la registradora, viene una más hasta la tercera, Gustavo Núñez, triple, productor de 3 carreras. Paseó las almohadillas. Estuvo cerca Claudio. Se abrió el batazo al final, pero picó en terreno bueno. A banda contraria por el derecho. La echó Gustavo Núñez en terreno de Fur. Y la pizarra se coloca ahora 7 carreras por 0 para los sultanes.
4: Y le cerramos el box score al güero Zach. Lamentablemente para el güero su salida será de más carreraje. Serán ese total de 6 para el güero. Súmele una más que ya es a la cuenta de Alex Claudio. Este fue el segundo triple de la temporada para Gustavo Núñez y es el hombre del partido ahorita, de 4-3 en el juego.
3: Todo el crédito para Gustavo Núñez porque el picheo no se le quedó ahí cómodo ni al centro a Alex Claudio. Fue lanzamiento afuera y lo empujó muy bien a banda contraria dirigiéndolo Gustavo Núñez. que bateó como switch hitter, como diestro, ante el zurdo Alex Claudio. Y ahora el que batea es el colombiano, el exteco Harold Ramírez. Está en cuenta de una bola con un strike. Va de 3-1 con doblete y carrera anotada. Esto en la primera entrada. Después ha sido dominado en par de ocasiones con roll al short y con elevado al central. Aquí conecta un rolling lento por segunda. Espera atrás el buen bound. Tairo Estrada toma, tira y saca en la inicial para el tercer out. Pero el triple productor de Gustavo Núñez ha hecho grande la brecha para los araperos. Se han despegado los sultanes. 6 completas han terminado aquí en Monterrey, en el Walmart Park, segundo del Clásico del Norte. Los fantasmas grises, los sultanes, le están ganando a los zaraperos 7-0.
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5: Faltan 15 para las 10 de la noche. Temperatura 24 grados.
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0: Vámonos entonces a la séptima entrada y cambio de pitcher por los Fantasmas Grises. La segunda actuación en la serie para el lanzador Jacob Higginbotham. Aquí está entonces el hombre que ayer vino también a relevar una buena entrada, un ganado, un perdido. 4.22 la efectividad en carreras limpias admitidas para este pitcher. Relevando al cubano Alejandro Hernández, ha salido en una entrada lanzada de un hit. Viene a batear por Saltillo. Brandon Villarreal ya no viene. Rivertown se va de dos y nada. Le empieza a buscar en el juego Cheo Molina. Eleva la bola, cuidado que a las alturas de nosotros. Aquí cayó la bola, ¿eh? Ve por ella, Carlos, atrás. Ve por ella, tú o yo. ¿Quién va? Tú o yo. Ve. Aquí ya se la ganaron a todo el mundo. Carlos Flores, se la voy a platicar. En este parque atrapó una pelota acá a las alturas del Estadio Monterrey. Y hay foto, hay evidencia. Cuando Carlos narraba para los rieleros en aquel 2012, ¿sería?
1: Ah, cierto, sí.
0: Y hay una foto donde a Carlos Flores acá a las alturas le quebraron el vidrio. Se llevó un chipote chillón como el Chapulín Colorado y luego rebotó hacia su mano. Línea, impacta al pitcher Higginbotham. La flecha se va a envasar el inicial. Le dieron al pitcher Higginbotham. Tremenda línea. Ahí el gran impacto por parte de la flecha. Brandon Villarreal se estaciona en primera el emergente. O se poncha o da de hit. Pues la flecha está envasándose con el batazo dentro del cuadro de imparable. Y así que tiene Saltillo corredor en primera con la flecha. Le dio tremenda línea entre las piernas. No requiere asistencia médica ni siquiera el pitcher. Así que se está llevando un hit meramente de fuerza. La flecha se estaciona en la inicial, así que el emergente ya está de imparable envasándose. El de Villajuárez, Sonora, viene a batear ahora Oscar Campos. Se le puso entre piernas a Higginbotham. Pues total, Carlos, esa vez te llevaste pelota de Liga Mexicana del sellito del bateador del viejo logo de la liga. Estamos hablando de 2012. Así que la pelota de foul aquí en el estadio de los Sultanes sí alcanzan a llegar a las cabinas del tercer nivel.
1: Acaba de llegar otra.
0: Sí. Esa nos pegó aquí arriba. Estuvo a punto de abrir la ventana para que no se rompa y nos caigan los vidrios. 0-0 el conteo para Oscar Campos. Están bateando los haraperos en la séptima entrada. Se le hace tarde a Saltillo. El pitcher, por cierto, es zurdo, Jacob Higginbotham. Un ganado, un perdido en la campaña para ese pitcher. Ayer tuvo relevo por parte de los Sultanes. Y aquí tienen 0 bolas con 2 strikes a Oscar Campos. Está listo entonces el lanzador. Aterriza el picheo bajito para Campos. 1-2 el conteo. Salida 13 para Higginbotham en la temporada actual. La actuación para este lanzador el día de ayer en el primero de la serie fue de una entrada. Zarapero le dio de un imparable. El hombre dio un pasaporte, pero también ponchó a un rival. Saca batazo por segundo. Bueno para doble. En segunda hay una. En primera doble play. Lo jugó el intermedialista Gustavo Núñez con el paracorto Javi Salazar para sacar a la flecha Brandon Villarreal. La vía 46. Campos se va del 6 al 3. Doble matanza favorable entonces para el equipo de los Sultanes. Y ahora la esperanza de esta séptima entrada será para Jeffy Martínez, quien vendrá a ver la tanda bateadora por cuarta vez en el juego. JP va de dos turnos con un doble y base por bolas. Escúchalo usted mismo, qué ambiente en el Palacio Sultán. Es una buena entrada. Está lleno el primer nivel, completamente lleno, de un, vamos a decirlo, un 90% de gente de Monterrey, un 10% de gente de Saltillo. El segundo nivel también está a reventar. Solamente el tercer nivel está desocupado para un escenario de más de 33,000 espectadores. Esta entrada, por cálculos, sin temor a equivocarme, porque también en la zona general del jardín derecho hay un gran sector de público, debemos andar sobre los 18,000 espectadores, más o menos, ahorita de entrada. En este clásico del norte, una bola, un strike, el conteo para JP Martínez. Viene Higginbotham, un disparo en recta, 95 millas. Está entonces cantándose la segunda pelota mala para JP Martínez. 2 bolas, 1 strike. Hay 2 fuera para el equipo de Zaraperos. Higginbotham suelta el disparo, batazo de foul otra vez acá a las alturas. Recuerde que mañana hay plan en el Parque Francisco y Madero, allá en Saltillo, Pega de Calcas. Mañana los esperamos en el Parque Madero, frente a Zaraperos Bait Shop, desde las 5 de la tarde hasta las 6, la Pega de Calcas. En esta activación que usted está invitado, estará presente para llevarse su calca oficial de los Zaraperos de Saltillo. ¡Uy! ¡Cuidado! Están golpeando a JP Martínez. Le dan en la mano derecha a JP. Le arrimaron la lumbre a JP. Se llevó foul. No le dieron. Y qué bueno para JP Martínez. Vamos a ver si tenemos una repetición en la toma. Es foul. Le dieron en lo más delgado del bate. No se lleva pelotazo entonces Martínez. Por fortuna lo digo, porque en esa zona de los dedos, de la muñeca, meramente es de tensión. Y aquí se lo van a cantar. Slider por el centro de Jiquimbotam. Le dejaron el picheo por el centro JP. No hace el swing, se lo cantan. El strike out entonces, para terminar la entrada a los Sultanes. Colgó entonces el cero Jiquimbotam en esa entrada, con el doble play en asistencia de su cuadro y el mismo chocolateando a JP Martínez. Vámonos al cierre de la séptima entrada en Monterrey. Los Sultanes adelante 7-0 sobre Saltillo.
2: Las 9:53 minutos. Y la temperatura, 24 grados.
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3: A Víctor Mendoza. Primer pichado al plato para la Chule. Le están cantando el primer strike en un disparo de 87 millas. Ya decíamos, una tremenda entrada aquí en el Estadio de los Sultanes. Mañana será el desenlace de esta serie. 7:30 el play ball. Mañana se despide Zaraperos de este parque. Y ya el viernes llegan los Toros de Tijuana al Parque Francisco y Madero. En par de series consecutivas en Saltillo. Fin de semana Toros. Y entre semana próxima estarán los Rileros de Aguascalientes. La tropa de Roberto Kelly, el ex-manager de los Sultanes con Tijuana. Y el ex-manager de Saltillo, Adán Muñoz, y ex-coach también estará por Aguascalientes la próxima semana. Mendoza levanta la bola, corto, elevado al jardín izquierdo. Tiene terreno todavía. Oscar Colás ya la tiene, la captura a solamente una mano el cubano. Y en conteo parejo para Mendoza, una bola, un strike, se va el primero fuera para Monterrey.
4: Por cierto que el equipo de los Rieleros ya le gana 10-3 a los Tecos a la altura de la séptima entrada. Los algodoneros ya se acercaron a los acereros. La pizarra está 5-2 para el equipo de Monclova a la altura del séptimo inning.
3: Michael Franco a batear. Es su turno número 4 en el juego. Va de 3 y nada Michael Franco. David Gutiérrez con un pichón slider bajito hacia afuera. Hay un swing medio y el umpire del plato dice que Michael Franco se ha cruzado ese swing. Vemos a la flecha Brandon Villarreal cubriendo la paradera central. Ha salido Rivertown desde el turno de bateo. Villarreal entró de emergente y conectó sencillo. Aquí levanta la bola. Michael Franco elevado hacia el derecho. Ya lo tienen en 0 y 2. Repartiendo souvenir acá por la pradera derecha. Así que lo tienen en 0 bolas y 2 strikes. David Gutiérrez Flores, quien no lanzaba desde la gira pasada el domingo, lanzó allá en Zapopan, enfrentándose a los Charros de Jalisco allá en la Perla Tapatía. En el 0 y 2, alto disparo por parte de Gutiérrez. Le lanza un cutter, alto hacia afuera. Y ahora la apertura del conteo será en una bola con 2 strikes. Ya escuchó las promociones que tenemos contra Tijuana. Seguramente contra Aguascalientes también habrá varias promociones. Se estará jugando los últimos 2 encuentros en series del rol regular en Saltillo. Aquí saca Franco un elevado hacia la pradera izquierda central. Tiene terreno y es Oscar Colás el que le está llegando. Adelante se coloca del patrullero Brandon Villarreal. Y así que 2 enfrentados por parte de David Gutiérrez. A los 2 ya los ha dominado con el batazo elevado a esa banda del jardín izquierdo. Y ahora con 2 outs, John Lester vendrá a batear. Lester ya tiene sencillo en la sexta entrada. Aquí viene entonces el cañonero de los Sultanes y antesalista. El hombre que ha cubierto la antesala por segunda vez. Ahora que ha llegado a los Sultanes desde el año pasado, segunda temporada de Lester. Sultanes, muchos años estuvo ahí Agustín Murillo. Lo lograron tener varios años, un jugador Murillo hecho en esta organización. Después de su salida habían estado buscando a hombres cubrir la antesala y han encontrado ahora un Lester que tiene buena profundidad, buena defensiva, sí que tiene ambas partes este hombre que ha tenido también un buen año, 282 el average, cierto no está a los 300, pero tiene 13 para la calle, 282, es un bateador que viene a la hora cero, lo tienen en 0 y 2, la recta al plató y se lo cantaron a Lester, el ponche, lo dejaron congelado allí. Buen relevo por parte de David Gutiérrez Flores, con 2 elevados y encontrando el chocolate con Lester en la esquina de adentro. Así que en orden se van los Sultanes al cierre de la séptima entrada. Vámonos a la pausa en Zaraperos Network y a la magia de la radio y la 103.3. Lo gana Monterrey 7-0 a los Zaraperos.
5: Son las 10 de la noche. La temperatura 24 grados.
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0: Se le acaba el tiempo al Zarape. Segundo, tercero y cuarto. Imperante que aquí logre reaccionar la ofensiva saltillense si quiere regresar en el juego, claro, y es ya considerable la delantera de 7 carreras hacia la esquina de afuera. Le cantan el strike a Tyro. La cuenta es pareja de una bola y un strike. Conecta, rola, desvía el pitcher, ataca el segunda base, toma, tira y saca la inicial. El trabajo de Gustavo Núñez, que pegó ese triple productor de 3 carreras en la 6ª entrada, que está marcando el rumbo del encuentro. Así que del 1 al 4 al 3 el out del 8º capítulo. Y viene a batear ahora Luis Guillorme, el venezolano. Guillorme en el juego va de 3-0. El picheo cantado, el strike. Hacia la esquina de adentro para Luis Guillorme, que va de 3-0 en el juego. Ya decíamos, conectó línea al derecho en la primera, rola por la intermedia para doble play en la tercera, elevó a la izquierda en la quinta. Aquí conecta, batazo atrasado que abre de foul por el rumbo de jardín izquierdo ante la mirada de miles de fanáticos que han hecho una muy buena asistencia esta noche aquí en el estadio de béisbol Monterrey, el Walmart Park. 0 carreras con 6 imparables. Sin pecado para el Zarape, 7 carreras con 13 hits y 0 errores para el equipo regiomontano. Atrasado el batazo, uno más. Allá por el rumbo de jardín izquierdo, defendiéndose Luis Guillorme. Ahí está la entrada para nuestros amigos de la radio. Todo el primer nivel lleno aquí en el Walmart Park. Mucha gente ha hecho el viaje desde la capital coahuilense, desde Saltillo, para presenciar este segundo del Clásico del Norte. Ya decíamos, siempre llama poderosamente la atención este enfrentamiento. Batazo de foul hacia atrás. Sigue defendiéndose Luis Guillorme. Pues creo que hay que darle mérito al picheo del equipo de los Sultanes, que ha maniatado esta poderosa ofensiva del Zarape desde el segundo juego del doble cartel el día de ayer, donde Zaraperos fabricó una carrera nada más y no ha podido anotar en lo que va de este encuentro. Y estamos en la 8ª entrada. Un piconazo, la pelota se va hacia atrás, no hay problema porque nadie corre en las bases. Después de esta serie, recuerden amigos, Zaraperos regresará al Parque Madero el fin de semana a partir del viernes para recibir a los Toros de Tijuana. Rola trazada, ahí está el tercera base en los dominios del short. Formación especial y exactamente donde estaba Lester, llegó el batazo de Guillorme. El tiro al primer cojín, completó la Chule Mendoza, 53 la ruta. Se defendió Guillorme, pero finalmente ha sido dominado por Alessandro.
1: Estaba fildeando como un parador en corto, John Lester. Prácticamente el shortstop detrás de la segunda colchoneta. Y bueno, de esa manera le juegan a un Guillorme que efectivamente batea a su lado contrario. Así que con 2 outs, viene el pulpo Manuel Rivera, quien está buscando su segunda imparable en el juego.
0: Conecta, batazo atrasado, profundo por el derecho, la pelota abre y está en zona de foul. Es el primer strike para el pulpo. Va de 3-1. Lanzamiento, le van a cantar el strike. En zona buena, picheo hacia la esquina de afuera. Y está contra la pared el ex algodonero, ex de Grandes Ligas, Emmanuel Rivera, que tiene 7 home runs con 41 remolques, batea 262.

0: Veo alto, con velocidad. Es que decíamos, el trabajo de el picheo de Sultanes ha sido muy bueno por lo pronto a lo largo de esta serie. Daniel Cruz lo está ganando, trabajó 5 entradas sin carrera, 4 hits. Y luego el bullpen, alto el envío. Alejandro Hernández Castro, una entrada sin carrera, un imparable. Después Jake Higginbotham, una entrada sin carrera con un imparable, hacia afuera el envío para el pulpo. Se llenó la cuenta, 3-2. Y el que está ahora en escena, que es Ronaldo Alessandro, ya tiene 2 outs y busca aquí terminar con la entrada, pero a ver qué dice el madero del pulpo Rivera. Saca rola fuerte por la intermedia. Atrás toma el bote bueno Gustavo Núñez, que conecta en la inicial con la Chule Mendoza. Se va dominado Rivera del 4 al 3 para el tercer out. Y Alessandro cumple también en su relevo y retira en 3 bateadores al Zarape. Se va de esta manera a la parte alta de la octava entrada aquí en Monterrey, en el Walmart Park, en el segundo del Clásico del Norte. Los Sultanes por lo pronto tienen el dominio. Están venciendo a los Zaraperos 7 carreras contra 0.
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2: Son las 10:09. Temperatura 24 grados.
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3: Marca de 0 y 2 con 4.26 en limpias. Cierre del octavo capítulo. Los Sultanes se han colocado a 3 outs de la victoria y a 3 outs de asegurar la serie. Hacia afuera el picheo, la primera bola para Sócrates Brito. Sexto, séptimo y octavo a batear por los Sultanes. Después Kellen Strom y Omar Narváez, picheo a la tierra. 0 carreras con 6 hits. 0 errores para Zarapero, 7 carreras con 13 hits. Y 0 errores para Sultanes. Viene Izaguirre, conecta a Brito, elevado, profundo para el central. La flecha Villarreal localiza y ya captura la pelota. Está cayendo el primer out.
4: Es el segundo relevo de Izaguirre. Ayer lo vimos en acción también a Iván Izaguirre, lo que fue el primero de la serie. El hombre que viene a batear, Kieran Schraub, va de 3-3. Él es el hombre del partido por parte de los Sultanes. Y ha hecho tanto el daño con ese jonrón en la cuarta entrada de 2 carreras, más el juego de ayer, ¿eh? Así que ha tenido una buena serie hasta el momento en 2 juegos contra el equipo de Zaraperos. No lo han podido dominar en todo el encuentro.
3: Y se está convirtiendo en el hombre de la serie para los Sultanes, cantado el strike. Ayer con su batazo, que fue para darle la victoria a Sultanes, walk off, se quedó en el terreno el equipo del Zarape, el octava, en un juego que Zaraperos llegó a estar al frente 1-0. Y al final se definió para el equipo regiomontano. Fue un juego muy peleado. Este, una historia completamente distinta. Cargado desde el principio hacia el conjunto de Monterrey. La cuenta está en 1-1.
4: Tomás eso, ¿no?
3: Gran ambiente aquí, sí, en el Walmart Park. ¡Ah, manita! Kellen Strom. La cuenta está en 1-2. Ingobernable el día de hoy. De 3-3 con 2 carreras producidas, 2 anotadas, 1 cuadrangular. Picheo se quedó adentro. Y la cuenta está en lo máximo para Kellen Strom. 3-2 en la loma. Trabajando Iván Izaguirre, que es el cuarto pitcher que hoy sube a la loma por los Zaraperos. Swing arrepentido, la pelota va de foul por el rumbo de la primera base. Omar Narváez está en el círculo de espera para bateadores. Este encuentro lo está ganando Daniel Cruz y lo está perdiendo Zach Mort. Listo Izaguirre, rumbo al plato, batazo sólido que va de hit al hueco de tercera y short, imparable para el izquierdo, levanta Colás, devuelve al cuadro y está estacionado en la inicial el ingobernable Kellen Strom. Ahora va de 4-4 en el juego
4: y lleva 5 hits en la serie de 7 turnos.
3: ¿Así?
4: Ha tenido su presentación este bateador norteamericano contra el equipo de Zaraperos y viene justamente a enfrentarse a Omar Narváez ahora. Iván Izaguirre con la trampa puesta para doble play, el cuadro ya jugando hacia adelante de la manera defensiva, Tairo con Guillorme.
3: Conecta Narváez, batazo que va de foul hacia atrás.
4: Me parece que Cardona entra a correr a primera, ¿eh?
3: Pepe Cardona.
4: Sí, por Strau.
3: Así que que se va Kellen Strand. Elevado de Narváez, jardín central e izquierdo, va Colás, va la flecha. ¿Quién es? Es Colás, el cubano, el que pide la pelota, localiza y captura. Está cayendo el segundo out. Y vendrá a batear ahora Javier Salazar.
4: No, se quedó Strau, ¿eh? Igual, está corriendo el número 29 en primera. Me pareció ver ahí a Cardona, pero no. Cardona trae el 33. Sigue corriendo Strau, entonces se reinicia.
3: No sale el hombre que está marcando la diferencia en el juego por los sultanes, entonces, Kellen Strand. De tres nada, Javier Salazar, incluyendo par de ponches. Primer picheo, saca rola por segunda, toma el bote bueno, Tyro. Tira primera, 43 la ruta y ya cayó el tercer out. Vendrá la última llamada para el equipo del Zarape. Se fueron 8 completas aquí en el Walmart Park de Monterrey. Los sultanes continúan adelante. 7 carreras contra 0.
5: Las 10 con 16 minutos. La temperatura, 24 grados.
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5: Las 10:17, 24 grados temperatura.

0: Señoras y señores, parte alta de la novena entrada, los Araperos de Saltillo vienen por el todo o nada en este juego. Necesitan de 7 carreras para empatarlo, necesitan de 8 para tomar la delantera en patio ajeno. Estamos en Monterrey, Juan Gámez, el de Tucson, Arizona, está en la loma de los disparos a cerrar la puerta por los Sultanes con diferencia de 7 carreras, 0-2, su récord, 9.60 la efectividad. La esperanza tiene nombre en el juego, viene emergente, por cierto, por Cristian Villanueva. Aquí viene Nico Vázquez a tomar el turno. Primer picheo, Nico eleva la bola por tercera y short. El para corto en zona grama, ya la captura. Temprano. Emergente, Ernest Nico Vázquez. Primer picheo, fly al 6. Está siendo dominado, así que ya se fue temprano un picheo. Juan Gámez ha reemplazado a Ronaldo. Ronaldo Alessandro, el pitcher dominicano. Así que se viene Oscar Colás a batear con uno fuera. A primer picheo, repito, Nico Vázquez, el emergente, se ha ido con fly hacia las paradas cortas. Y ya viene entonces Oscar Colás con un sinker hacia el plato. 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Los esperamos mañana en punto de las 5 de la tarde. Enfrente de la tienda de souvenirs Araperos Bay Shop en la sucursal Estadio. 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Estará Quique Conejo, el Dragón del Norte, el Pollo Criollo, además de la Porra Verde, estará ahí presente. Se va Oscar Colás al segundo picheo elevado, justamente por la antesala. Ahí Josh Lester lo está capturando para el segundo fuera. La esperanza tiene nombre para Saltillo. Viene a batear ahora Donnie Sanz. Será este el turno número 4 también para el de Tucson, Arizona. Duelo de paisanos. Juan Gámez y Donnie Sanz son de Tucson, Arizona. Ambos juegan como mexicanos en la pelota de la Liga Mexicana de Béisbol Banorte. Son de sangre mexicana, nacidos en el extranjero. Juan Gámez, su padre mexicano, al igual que su señora madre. Y Donnie Sanz, su madre es mexicana. Donnie Sanz. Así que es el hombre que está presentándose en duelo de paisanos, los de Arizona, y tienen entonces en conteo a Sanz. Des una bola, un strike. Le cantaron un primero y luego piconazo para emparejarse el conteo de una bola y un strike. 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Por primera, Mendoza captura esa pelota y se termina el juego. Ganaron los Sultanes a las 10:20, tiempo del centro de la República, aquí en Monterrey, Nuevo León. Ha terminado este encuentro de 2 horas y 50 minutos exactamente lo que ha durado este juego. El Clásico del Norte ya se lo llevan los Sultanes. Se llevan la victoria y blanqueada de 7-0 se lleva Saltillo. Así que mañana, Araperos tendrá un tercer juego en este escenario. El play ball será a las 7:30 de la tarde, buscando Saltillo el juego de la honra, el juego del honor. Y de esta manera termina el segundo juego de esta serie. No queda nada más que agradecer, amigos aficionados, a la gente que ha seguido la transmisión por Facebook, a la gente que nos ha escuchado, el SJ 103.3. Mañana entonces el desenlace, repito, de esta serie aquí en el Palacio Sultán. A nombre de Carlos Flores, mi nombre es Víctor Vizcarra. Gracias por habernos acompañado. Gracias a la gente allá en la operación de la SJ, a Eliud Padilla y todo el equipo de la 103.3. Hasta mañana entonces. Ganaron los Sultanes 7-0 Saltillo. Que tenga buena noche en casa, donde nos está escuchando. Hasta mañana entonces para el tercero del Clásico del Norte.
1: Son las 10:22. Temperatura 24 grados.
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6: Son las 10 con 23 minutos. 23 grados centígrados. 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

Son las 10 con 26 minutos. 23 grados centígrados. 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

Son las 10 con 29 minutos. 23 grados centígrados. ¡Ey! ¡Súbale al volumen! ¡Y súbale a la alegría con la SJ! ¡La estación de casa! ¡Pásele!

Son las 10 con 32 minutos. 23 grados centígrados. ¡Ey! ¡Súbale al volumen! ¡Y súbale a la alegría con la SJ, la estación de casa! ¡Pásele! Son las 10 con 33 minutos. 23 grados centígrados. ¡Pásele a la SJ, la estación de casa!

Son las 10 con 36 minutos. 23 grados centígrados. 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

Son las 10 con 39 minutos. 23 grados centígrados. 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
1: Son las 11, con 3 minutos. 23 grados centígrados. 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

Son las 11, con 6 minutos. 23 grados centígrados. 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

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Son las 11 con 9 minutos. 23 grados centígrados. 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

Son las 11 con 13 minutos. 23 grados centígrados. 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

Son las 11 con 17 minutos. 23 grados centígrados. 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

Son las 11 con 21 minutos. 23 grados centígrados. 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

Son las 11, con 25 minutos. 23 grados centígrados. 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

Son las 11 con 29 minutos. 23 grados centígrados. ¡Ey! ¡Ey! ¡Súbale al volumen! ¡Y súbale a la alegría con la SJ! ¡La estación de casa! ¡Pásele! ¡Pásele!

0: Ahí quedamos con eso. Para que vean que es en vivo. Vamos adelante con más música, pues.
1: Son las 11 con 33 minutos. 23 grados centígrados. 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Son las 11 con 33 minutos. 23 grados centígrados. ¡Pásele a la SJ, la estación de casa!

Son las 11 con 36 minutos. 23 grados centígrados. 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

Son las 11 con 40 minutos. 22 grados centígrados. 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
1: Son las 12. Con un minuto. 22 grados centígrados. 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

Son las 12, con 5 minutos. 22 grados centígrados. 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

Son las 12, con 8 minutos. 22 grados centígrados. 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

Son las 12, con 12 minutos. 22 grados centígrados. 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

Son las 12, con 15 minutos. 22 grados centígrados. 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

Son las 12, con 19 minutos. 22 grados centígrados. ¡Ey! ¡Súbale al volumen! ¡Y súbale a la alegría con la SJ, la estación de casa! ¡Pásele!

Son las 12, con 22 minutos. 22 grados centígrados. 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

Son las 12, con 26 minutos. 22 grados centígrados. 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

Son las 12 con 30 minutos. 21 grados centígrados. 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

Son las 12 con 33 minutos. 21 grados centígrados. 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

Son las 12 con 36 minutos. 21 grados centígrados. 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

Son las 12 con 39 minutos. 21 grados centígrados. 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

Son las 12 con 42 minutos. 21 grados centígrados. 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

Son las 12 con 45 minutos. 21 grados centígrados. 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

Son las 12 con 52 minutos. 21 grados centígrados. 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

Son las 12 con 55 minutos. 21 grados centígrados. 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

Son las 12 con 59 minutos. 21 grados centígrados. 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
1: Es la 1:04. 21 grados centígrados. 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

Es la 1:08. 21 grados centígrados. 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

es la 1, con 11 minutos. 21 grados centígrados. 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

Es la 1:15. 21 grados centígrados. 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

Es la 1:18. 21 grados centígrados. 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

Es la 1:25. 21 grados centígrados. 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

0: Es la 1:29. 20 grados centígrados.
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Es la 1:33. 20 grados centígrados. 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

es la 1:36. 20 grados centígrados. 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

Es la 1:40. 20 grados centígrados. 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

es la 1:44. 20 grados centígrados. 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

es la 1:48. 20 grados centígrados. 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

es la 1:51. 20 grados centígrados. 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

es la 1:55. 20 grados centígrados. 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

es la 1:59. 20 grados centígrados. 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

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Son las 2 con 3 minutos. 20 grados centígrados. 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

Son las 2 con 7 minutos. 20 grados centígrados. 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

Son las 2 con 11 minutos. 20 grados centígrados. 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

Son las 2 con 14 minutos. 20 grados centígrados. 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

Son las 2 con 21 minutos. 20 grados centígrados. ¡Ey! ¡Súbale al volumen! ¡Y súbale a la alegría con la SJ, la estación de casa! ¡Pásele!

Son las 2 con 25 minutos. 20 grados centígrados. 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

0: Son las 2 con 27 minutos. 20 grados centígrados.
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Son las 2 con 31 minutos. 20 grados centígrados. 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

Son las 2 con 34 minutos. 20 grados centígrados. 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

Son las 2 con 38 minutos. 20 grados centígrados. 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

Son las 2 con 40 minutos. 20 grados centígrados. 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

Son las 2 con 50 minutos. 20 grados centígrados. 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

Son las 2 con 57 minutos. 19 grados centígrados. 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
1: Son las 3 con un minuto. 19 grados centígrados. 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

Son las 3 con 4 minutos. 19 grados centígrados. 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

Son las 3 con 8 minutos. 19 grados centígrados. 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

Son las 3 con 12 minutos. 19 grados centígrados. 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

Son las 3 con 16 minutos. 19 grados centígrados. 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

Son las 3 con 19 minutos. 19 grados centígrados. ¡Ey! 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

0: Son las 3 con 26 minutos. 19 grados centígrados.
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Son las 3 con 30 minutos. 19 grados centígrados. 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

Son las 3 con 33 minutos. 19 grados centígrados. 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

Son las 3 con 36 minutos. 19 grados centígrados. 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

Son las 3 con 40 minutos. 19 grados centígrados. 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

0: Son las 3 con 44 minutos. 19 grados centígrados. 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

Son las 3 con 54 minutos. 19 grados centígrados. 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

Son las 3 con 59 minutos. 19 grados centígrados. 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
1: Son las 4. Con 4 minutos. 19 grados centígrados. 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

Son las 4 con 7 minutos. 19 grados centígrados. 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

Son las 4 con 10 minutos. 19 grados centígrados. 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

Son las 4, con 15 minutos. 19 grados centígrados. 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

Son las 4, con 18 minutos. 19 grados centígrados. 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

Son las 4 con 22 minutos. 19 grados centígrados. ¡Ey! ¡Súbale al volumen! ¡Y súbale a la alegría con la SJ! ¡La estación de casa! ¡Pásele!

0: Son las 4 con 26 minutos. 19 grados centígrados. 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

0: Son las 4 con 30 minutos. 19 grados centígrados.
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Son las 4 con 34 minutos. 19 grados centígrados. 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

0: Son las 4 con 37 minutos. 19 grados centígrados. 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

Son las 4 con 42 minutos. 19 grados centígrados. 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

Son las 4 con 45 minutos. 19 grados centígrados. 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

Son las 4 con 49 minutos. 19 grados centígrados. 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

Son las 4 con 58 minutos. 19 grados centígrados. 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

Son las 5:09. 19 grados centígrados. 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

Son las 5 con 12 minutos. 19 grados centígrados. 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

Son las 5, con 16 minutos. 19 grados centígrados. 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

Son las 5, con 20 minutos. 19 grados centígrados. 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

Son las 5, con 24 minutos. 19 grados centígrados. ¡Ey! ¡Súbale al volumen! ¡Y súbale a la alegría con la SJ, la estación de casa! ¡Pásele!

Son las 5 con 27 minutos. 19 grados centígrados. 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

0: Son las 5, con 31 minutos. 19 grados centígrados.
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Son las 5, con 34 minutos. 19 grados centígrados. 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

Son las 5, con 37 minutos. 19 grados centígrados. 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

Son las 5 con 40 minutos. 19 grados centígrados. 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

Son las 5, con 43 minutos. 19 grados centígrados. 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

0: Son las 5, con 46 minutos. 19 grados centígrados. 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

Son las 5, con 53 minutos. 19 grados centígrados. 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

Son las 5 con 56 minutos. 19 grados centígrados. 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

0: Son las 5 con 59 minutos. 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
2: 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Todo es más puro. Porque todo de amor se te ha llenado. Amar y solo amar. Esa es la clave que mueve al universo, a la vida. Lo duro de la senda es más suave si tú puedes decir, ama y olvida. Amar a Dios, a ti, al mundo entero, a los que tú conoces, al extraño, al rico, al poderoso, al pordiosero, al que te da la paz o te hace daño. Tú ya eres otro. Porque has podido arrancar la cadena que te ataba a tu eterno imposible. Y has sabido transponer el dolor que te agobiaba. Llena tu mente de las cosas buenas, de las cosas positivas que construyen. Y deja en el ayer todas tus penas, las negaciones que todo lo destruyen. Tu hogar será de dicha, y en los tuyos hallarás el porqué de tu camino. Y todo para ti será de orgullo, y tus hijos tendrán otro destino. Y tú que eres soltera, buscarás no al hombre que halague tus sentidos, sino al alma que te comprenda más, porque el alma hace al hombre y no el vestido. La noche quedó atrás. Un nuevo día se anuncia en el dintel de tu ventana. Ya no dejes que escape tu alegría, ni que vuelva el ocaso a tu mañana. Ya no vivas de ayeres, de lamentos. Ya no suenes tu nota discordante. Piensa siempre en todos tus momentos, que la vida comienza a cada instante. La noche quedó atrás.

0: Son las 6:04. 19 grados centígrados. 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
1: Son las 6:09. 19 grados centígrados. 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

0: Son las 6:13. 19 grados centígrados. 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
5: Son las 6:18. 19 grados centígrados. 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

Son las 6 con 21 minutos. 19 grados centígrados. 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

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A través de la hechicería y la brujería, hay quienes dañan a las personas buenas con el poder.

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1: Mi querida gente, bienvenidos como siempre sean todos ustedes a un programa más del séptimo día. Su amigo, servidor, se presenta con ustedes. Soy la voz que sana, el maestro Tadeo, de la congregación El Séptimo Día. Así que estamos transmitiendo completamente para ustedes en vivo, para todos sus hogares, para toda su gente. Este espacio es para disipar todas las dudas que usted tenga, los conflictos en los cuales hoy se encuentra y no encuentra una salida porque ha sido víctima de la maldad, de la hechicería, de la brujería. Recuerde que hay decisiones que pueden esperar y hay otras que no. Así que si hoy encendió la radio con el corazón lleno de preguntas, de preocupaciones o simplemente con la sensación de que algo en su vida no está caminando y pues de alguna manera como debería, quédese con nosotros. Recuerde que nuestro cuerpo nos avisa, nuestra mente nos está diciendo que algo no está bien. Esto es el séptimo día, créame. Y este espacio donde pues cada llamada pues representa una historia, una búsqueda y la esperanza de encontrar una nueva perspectiva. Recuerde que junto a la voz que sana y los terapeutas espirituales del séptimo día hablaremos sobre esas experiencias que muchas personas viven y que en ocasiones pues interpretan desde un plano espiritual. Tal vez hoy no encuentre todas las respuestas, pero podría dar el primer paso para comenzar a buscarlas. Recuerde que las líneas están abiertas en todo momento. Marque ahora, mi querida gente. Y de alguna manera tiene que compartir lo que está viviendo para nosotros atacar el problema de raíz. Porque a veces una conversación puede cambiar así radicalmente. Y de alguna manera esa conversación le va a cambiar la historia. Porque así como le cambiaron el destino de su vida, también a través de Dios nuestro Señor y el poder de la oración y el conocimiento ante las ciencias ocultas que tenemos, es como nos lleva al éxito, a la derrota de Satanás. Llame ya.
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1: Voy a leer rápidamente un WhatsApp contestado ya, ya lo analizamos. María de Los Ángeles Ramos García. Mi señora María de Los Ángeles, yo sé que está preocupada, por lo que está sucediendo con su esposo. Me dice aquí, maestro, ayúdenos porque nada le sale a mi esposo. Tenía, dice, una flota de taxis en donde se les empezaron a descomponer y los choferes se los entregaban de que se empezaban a descomponer y perdían el día y le metía a uno, le metía a otro, le metía a otro. Tenía una flota de 6 taxis de los cuales queda uno porque los 5 en el taller no salen y si no es una cosa es otra y están desesperados. Y evidentemente piensan que algo está pasando porque es mucha coincidencia. Y en efecto, mi señora María de Los Ángeles, hay un problema. Hay un problema serio. Y fue un exchofer que ustedes tenían. Ese exchofer porque lo corrieron, porque lo cacharon evidentemente. Como siempre, haciendo malas cosas. Ustedes rescindieron de sus servicios y él, en un acto de odio, de resentimiento que hizo, les mandó a hacer un trabajo. Es lo que les digo, no pueden estar haciendo ese tipo de cosas nada más porque sí la gente. ¿Saben de quién estoy hablando? ¿Saben de quién estoy hablando? El señor Rafael. ¿Sí? Ese señor es el que les hizo, mandó a hacer esto. Así que señora, mi señora María de Los Ángeles, dígale a su esposo que venga lo antes posible. Es por eso que les llenaron de salación completamente y ustedes no se dieron cuenta en qué momento. Me platican que tienen una pequeña bodeguita donde guardan los autos. Ahí les mandó a hacer el daño, ahí les regó el trabajo. Así que venga que nosotros le vamos a ayudar en cuanto usted nos visite. Claro que vamos a romper con esa salación.
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2: Saludos a todos. Me presento, soy el señor Gregorio Garza Valdés. Y bueno, pues nada, aquí primero que nada agradecido con Dios y con todo el equipo de trabajo del séptimo día, porque bueno, yo quiero hacerles de su conocimiento que recibimos una ayuda pronta, una ayuda rápida. Para nosotros fue algo que no podíamos creer, pero es una realidad. Hoy en día vimos, sentimos grandes cambios y y no puedo decir otra cosa más que un sentimiento de agradecimiento con Dios, con la vida y con todo el apoyo del séptimo día, el equipo de trabajo. Inclusive tuvimos un par de entrevistas con un señor que pues es un ex brujo y nos explicó muchas cosas que a lo mejor para nosotros eran algo normales o algo del día a día, pero nos dimos cuenta que en realidad estábamos metidos en una situación muy fuerte, muy difícil, que al día de hoy logramos salir. Se estaba cayendo muy difícil nuestro negocito, varios de nuestros locales donde pues teníamos gente trabajando con nosotros, pues estaban bajando muy fuerte ya para cerrar, y afortunadamente las cosas, así como se dice, cambiaron de un día para otro. Entonces yo estoy muy agradecido con ustedes, y yo lo único que puedo decirles es que si tienen fe, vengan, confíen, escuchen, y aquí van a encontrar una verdadera solución.
1: Mi querida gente, llegamos prácticamente pues al final de esta emisión del día de hoy, pero gracias por abrirnos un espacio en su hogar, en su automóvil o donde quiera que nos haya acompañado hoy. Recuerde que cada llamada, cada mensaje, cada historia nos recuerdan que detrás de cada persona hay una vida llena de retos, preguntas y deseos de salir adelante. Si hoy no alcanzó a comunicarse, recuerde que las líneas permanecen abiertas en todo el día para usted. Así que llame y recibe la orientación de alguna manera de su servidor y de cualquiera de mis terapeutas espirituales. Así que gracias por confiar en este espacio y por permitirnos acompañarle un día más, mi querida gente. Recuerde que soy la voz que sana, el maestro Tadeo de la congregación El Séptimo Día, y la paz, de verdad que la paz, la esperanza y la fortaleza lo acompañen en cada paso que dé. Así que nos escuchamos mañana, mi querida gente. Que Dios me los bendiga y derrame la luz universal a cada uno de ustedes y a todos, pero a todos sus hogares.
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Son las 6 con 50 minutos. 19 grados centígrados. 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

0: Son las 6:57. 19 grados centígrados. 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
1: Son las 7 con un minuto. 19 grados centígrados.
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3: Son las 7 con 6 minutos. 20 grados centígrados. 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

Son las 7 con 10 minutos. 20 grados centígrados. 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

Son las 7 con 13 minutos. 20 grados centígrados. 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
2: 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Son las 7, con 18 minutos. 20 grados centígrados. 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
11: Hola.
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Son las 7:21. 20 grados centígrados. 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
14: 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Son las 7 con 31 minutos. 21 grados centígrados. 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

Son las 7:36. 21 grados centígrados. ¡Ey! ¡Súbale al volumen! ¡Y súbale a la alegría con la SJ! ¡La estación de casa! ¡Pásele!

0: Son las 7:39. 22 grados centígrados. 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

0: Son las 7 con 43 minutos. ...22 grados centígrados... 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
2: Son las 7 con 47 minutos. 22 grados centígrados. 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

Son las 7, con 50 minutos. 22 grados centígrados. 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

Son las 7 con 53 minutos. 22 grados centígrados. 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

0: Son las 7 con 56 minutos. 22 grados centígrados. 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
1: Hola, ¿qué tal? Muy buen día. Le presentamos la información más importante en el corte de esta mañana, ya jueves 23 de julio del 2026. Son las 7 de la mañana con 57 minutos, temperatura al norte de la ciudad, 23 grados. Enseguida le presentamos el pronóstico del tiempo. Según la información meteorológica, indica que hoy en Saltillo la temperatura máxima estará alcanzando hasta los 30 grados y la mínima por la tarde descenderá a los 19. Se espera un cielo parcialmente nublado en el transcurso del día y existe hasta un 35% de posibilidad de lluvia para la región sureste de Coahuila, sobre todo en el transcurso de la tarde.
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1: Bien, 7 con 58, temperatura 23 grados. Y en más información, información en deportiva, el capitán del Guadalajara, Luis Romo, comprometió a todo el plantel y dijo que el único objetivo de las Chivas en el presente torneo es el título. El rebaño, por lo pronto, inició con el pie izquierdo al perder su primer juego ante Toluca y el sábado repite como local al recibir a los Bravos de Juárez.
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1: 7 de la mañana con 58, temperatura al norte de la ciudad 23 grados. Y en más información, información nacional, un juez vinculó a proceso al exgobernador de Baja California, Ernesto N., y a 7 personas más por su presunta participación en una red de huachicol fiscal, acusados de delincuencia organizada y contrabando. Los imputados fueron detenidos la semana pasada en distintos operativos y trasladados al penal federal del altiplano, donde el exmandatario permanecerá mientras avanza el proceso judicial. De acuerdo con la investigación, la organización habría utilizado declaraciones aduanales falsas para importar combustible desde Estados Unidos y evadir impuestos, lo que ocasionó un daño al erario superior a 4,000 millones de pesos. Además, la unidad de inteligencia financiera bloqueó las cuentas bancarias del exgobernador, identificado por la Fiscalía General de la República como fundador y accionista de una empresa vinculada con este caso. Bien, son ya las 7 de la mañana con 59 minutos, temperatura 23 grados al norte de la ciudad. Es así como llegamos a la parte final de este corte informativo, pero recuerde que en una hora tenemos más noticias.
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1: Son las 8 con un minuto. 22 grados centígrados.
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1: 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Son las 8 con 4 minutos. 22 grados centígrados. 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
0: 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En 3, 2, 1, ¡comenzamos!

Son las 8, con 8 minutos. 22 grados centígrados. 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

0: Son las 8 con 12 minutos. 22 grados centígrados. 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
7: Dieciocho minutos después de las 8 de la mañana y la temperatura al norte de la ciudad de Saltillo, oiga, sí que está, pues, caluroso, pero al menos hoy amanecimos nubladito, el clima así bien rico, bien padre. Sí, tenemos clima de 23 grados. Ayer se decía que la temperatura máxima iba a ser de 28, ¿no? Ya cambió el clima, ya cambió el pronóstico de 31 grados hoy como máxima, pero vamos a tener lluvia. ¿Qué quiere decir esto? Que vamos a tener un día medio bochornosón, ¿verdad? Bueno, señoras y señores, ¡buenos días! Esto es ¿Qué Cura con el Jerry? Gracias a quienes ya me mandan mensaje a través del 844-107-5319. Y recuerde que tengo una línea telefónica, apúntela porque esta es nueva, ¿eh? Es el 844-114-8334. Y va a marcar la extensión 2024. Repito el número de teléfono en cabina: 844-114-8334 con la extensión 2024. Recuerde que también nos puede seguir a través de TikTok Live en la cuenta de SJ en vivo RCG, que en unos momentos más pongo en acción. Y también a través de Alexa, con el comando Alexa reproduce la SJ 103.3 de FM. Jerry, yo quiero una canción. Saludos, muy buenos días. ¿Dónde se reportan las fugas de agua, mi Jerry? Ahí en la Comisión Federal. Ah, no, perdón. En Aguas de Saltillo. Ahí en su recibo, ahí viene un número. Ya lo reportó. Fíjate que hay dos fugas en la misma calle, ya tienen varias semanas. Calle, este ya me lo habían pasado, ¿verdad? Bueno, lo volvemos a repetir. Calle Proxedis, en la colonia Flores Magón, hay una fuga, está enfrente del número 170. Y la otra está enfrente del número 204. Hay mucho desperdicio de agua, mi Jerry, si vieras. Caray. Hola, buenos días, Jerry. Hola, hola, ¿cómo están? No contestan, mi Jerry. Les mandas mensajes, les llamas y... Híjole, pues es que apenas ahí, oiga. O ir directamente a Aguas de Saltillo a poner ese reporte. ¿Cuántas fugas de agua no habrá en Saltillo? Bastantitas, ¿no? Pero de perdido que tengan un número de reporte. Sí, tiene toda la razón. Bueno, 844-107-5319, número de WhatsApp. aquí en la cabina me piden una rolita. Déjenme incluírselas de una vez para continuar con la música aquí en Qué Cura con el Jerry. Una canción. Creo que estos chavos son de aquí de Saltillo, ¿verdad? Ok. Son. Nunca se ha llamado la canción ni tal y como me la piden. Pero ya les digo yo, aquí enseguida. ¿Sí? Aquí les digo yo. Ok. Bueno, vamos a escuchar la continuación aquí en Qué Cura con el Jerry. Exactamente las 8 de la mañana con 21 minutos. De Margen Distinguido. Bueno, parece ser que el grupo se llama Enredado. Margen Distinguido, Sensación Morena.

0: 8 de la mañana con 25 minutos, 8:25. Vamos a iniciar rápidamente esto que es TikTok Live con la cuenta de SJ en vivo, RCG Familia. Ahí está ya, aquí estamos ya. Ya transmitiendo en vivo a través de esta cuenta de TikTok Live. Mándenme también sus mensajes de WhatsApp. Jerry, ¿cómo está? Mándale saludos a la familia Quiroz Solís, Flores Solís, Torres Cisneros, Quiroz Contreras. Gracias. ¿De parte de quién? De parte de Linda Solís. ¿Ok? Aquí hay un mensajito de voz. Buenos días.
1: Buenos días, mi Jerry. Buenos días.
0: Sí, dígame.
1: Y reportándose el gran Peter de la Perris Morris, de aquí el Antonio Cárdenas.
0: Andas malón, ¿verdad?
1: Con gripa, Jerry.
0: Ah, sí, sí, se escucha.
1: Ando con gripa. ¿Qué haré, mi Jerry? ¿Qué haré? ¿No será COVID? ¿No será COVID o qué será? Me duele la cabeza. No traigo fuerzas.
0: No me traje la bata de doctor, sino ahorita yo le daba un...
1: Me dio un puro medicamento, Jerry. Me dio un puro medicamento. Pero no me ha hecho nada. No me ha hecho nada, mi Jerry. Alguien que conozca a un doctor o algo para que me chequen bien. Y ando bajo la presión también, Jerry. Ando bajo la presión. Te digo, Jerry, cuando es una cosa es otra. Lo ando de vacaciones para acabarla. Voy a estar acostado. En vez de andar trabajando, me han incapacitado. Y no. De vacaciones y tirado en la cama. Tacanijo, Jerry. Pero te estoy escuchando, mi Jerry. Nunca dejo escucharte.
0: Muchas gracias.
1: Siempre me dan muchos ánimos y todos los compañeros que te escuchan, mi Jerry.
0: Como no vayas a estar como aquel que llegó con el doctor, ¿no? Y le dijo, doctor, ¿qué tengo? Dijo, a ver, tosa. Tosa más fuerte. A ver, más fuerte. Dijo, usted lo que tiene es tos, le dijo. ¿No tiene seguro, Padre Santo? Ve al seguro. Disculpe, ¿le puede decir a la señora Micaela Ramos que soy el señor Juanito, que si me puede mandar su número porque se me perdió? Ahí te encargo, mi Jerry. A ver, señora Micaela Ramos, que el teléfono de Juanito, no, que si le mande su teléfono a Juanito, al señor Juanito. Ok. Se me perdió mi celular, ahí te encargo que me avise, soy Juanito de acá de la Saltillo. A ver. ¿A dónde le va a marcar la señora Micaela si usted no tiene teléfono? Ah, o que me lo mande a mí, dice usted. Ah, ok. Jerry, ¿cómo está? Qué horrible canción la de los muchachos. Pues, ¿qué te puedo decir yo, verdad? Jerry, un favor, esto no lo menciones al aire. Envía un saludo y unas palabras. Ok, correcto. Oye, hoy me están poniendo entre la espada y la pared. Primero me piden que no lo mencione al aire, pero le enviamos un cordial saludo y un abrazo muy grande a María Ofelia Pérez Casas. Mari, ¿cómo estás? Buenos días. Qué gusto saludarte. Gracias por escucharnos siempre, todas las mañanas. Me hace el favor de poner las mañanitas para Irvin Ariel Alvarado Morales. Te encargo una canción, Mi Primer Amor, con el grupo Pesado, mi Jerry. Primero las mañanitas. Primero las mañanitas. Irvin Ariel. Hola, buenos días.
2: Hola, Jerry, buenos días. Compláceme, ¿sí?, con una canción, porfis, acá en Landín.
0: Claro.
2: De los Tigres del Norte, Cáusame la Muerte, por favor, Jerry. Bendiciones.
0: De los Tigres del Norte. Es esta que dice... Es esa, ¿verdad?

0: corte, oiga. Vamos a ir a mensajes. Dice aquí, oye, qué fea canción esta de los Tigres, mi Jerry.
1: ¿Cómo?
0: Dice, dile al de la Perris Morris que ahí está el Llorarás. Le quita todo y hasta la gripa, Jerry. ¿Qué otro mensaje? Buenos días.
2: Buenos días, Jerry. ¿Sí? Si me puede complacer con la canción La Mesera con Luis y Julián. Que tenga un excelente día.
0: ¿De parte de quién? Buenos días. Dice otro mensajito de voz.
3: Jerry, buenos días, mi amigo.
0: Hola.
3: Un favorzote ahí, por favor. Quiero mandar saludos para todos los taxistas de aquí de Saltillo, especialmente para José Martín Flores Lara, Rigoberto Guerrero y Francisco Quintero. Mi Jerry, ahí por favor, y quiero que me pongas una canción, a ver si es posible. ¿Sí? Se llama Temeridad con los dos rancheros, mi Jerry. Esas son las que ponía el compadre Medina. Ánimo, Jerry, buenos días.
0: Ándele, muy buenos días. Voy a mensajes. Enseguida regreso, 8:34.
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0: La voz de Eros Ramazzotti, ¿sí? La cosa más bella. Fue lo que escuchamos aquí en Qué Cura con el Jerry. Mándale saludos a las tortillas de harina Chelita, aquí en Andalucía, mi Jerry. Muchísimas gracias. Y también me piden un mensaje. Saludos a Doña Luz. Dice para Sergio y la Bendy, mi Jerry. Un cordial saludo. Gracias, buenos días. Hola, mi querido Raúl, mejor conocido como Viernes. Saludos. Gracias, saludos para Doña Luz. Ya está el mensaje, mi querido Sergio. Gracias, buenos días. Vamos a escuchar más música. Antes, ¿ya reproducí este audio? Sí, este ya. Este no. ¿Qué pasó? Buenos días.
1: Jerry, buenos días.
0: Hola, sí, hola.
1: No ha salido nadie que anuncie lo de las llaves. Se me perdió el domingo. Habrá una recompensa ahí, por favor. A las gentes que le hayan hallado las llaves del carro. Por favor, mi Jerry.
0: Ok.
1: Vas a decir que pongo mucho gorro, pero...
0: No.
1: Necesito esas llaves, mi Jerry.
0: No, claro que no. A todo nos puede pasar. Voy a dar este número de donde me mandas el WhatsApp, ¿sí? Bueno, se extraviaron unas llaves el pasado domingo. Hubo una persona que entre semana me dijo: oye, Jerry, me encontré estas llaves, pero ya no se reportó. Ahí le pido, por favor, si me está escuchando, que me mande otra vez el mensaje. O que se reporte al 844-807-2892. Urge encontrar estas llaves. Jerry, póngame la canción Mi Historia Entre Tus Dedos, de Gianluca, mi Jerry. Gracias, Jerry, bonito día. Invitación a su bonito público a las festividades de la Virgen de Santa Anita. Ahí les va. Fiestas 2026 de Santa Anita, novenario a la Santa Patrona, del 17 al 25 de julio. ¿A qué estamos hoy? A 23 de julio. Bueno, esto ya pasó. Hoy estamos a 23. Bueno, hoy hay misa en la parroquia. Misas a las 7 de la tarde. Hoy miércoles le toca misa en la parroquia San Esteban. Es la que está en Victoria, ¿verdad? Y Padre Flores. Y luego el viernes va a ser en la calle Unión. Y el sábado 25, por los bienhechores, dice. 11:30, serenata a Santa Anita. Y luego el domingo, el pachangón. Fiesta domingo, misa 9:30 de la mañana, comuniones y confirmaciones. 6:30 de la tarde, entrada de la cera. Misa 7 de la tarde por el pueblo de Dios. Y luego la gran kermés, todo el santo día. Habrá danzas todo el día, pólvora en la noche, y bueno, los esperamos, ¿verdad? Y aquí no va a haber agrupaciones, teatro del pueblo, sí, pues como no es la San Charbel, ¿verdad? O sea. Pero bueno, ahí está, se están llevando actividades por el novenario a la Santa Patrona de Santa Anita. Vámonos pues. Esto que viene a continuación lo interpreta Cristian Castro, el hijo de Loco Valdés, y Verónica nos canta No Podrás.

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2: Vamos a cerrar esta hora con una canción. ¿Dónde estaba usted? ¿Estaba en la secundaria? Pregunto. Cuando escuchaba esto en el radio, era 1989, 88, 89, por allá. ¿Dónde estaba? En la secundaria. En la prepa.

0: Bueno, ya escuchó la música de la chaviza. Ya ahorita que regresemos de la pausa, vamos a escuchar La Hora del Gallito.
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3: Hola, ¿qué tal? Muy buen día. Le presentamos la información más importante en el corte de esta mañana, ya jueves 23 de julio del 2026. Son las 9 de la mañana con 3 minutos, 25 grados la temperatura al norte de la ciudad. Y ya en la información, como parte de las acciones para fortalecer la infraestructura vial y brindar mayor seguridad a quienes diariamente transitan por la ciudad, el alcalde Javier Díaz González instruyó a la implementación de un operativo móvil para la sustitución y alineamiento de muros de contención en bulevares de Saltillo. Estas labores forman parte del programa Aquí Andamos, con el cual el gobierno municipal atiende de forma permanente las vialidades en colonias, así como con mayor flujo vehicular. Con el apoyo del gobernador Manolo Jiménez Salinas, personal del Instituto Municipal de Movilidad Urbana Sostenible sustituyó 7 piezas dañadas, así como el alineamiento de delimitadores de concreto desplazados por el uso constante de las vialidades y diversos percances automovilísticos.
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3: 9.4, temperatura 25 grados. Y en más información, un total de 45 cadetes de la tercera generación de la Academia de Policía en Saltillo iniciaron sus prácticas en campo, así lo informó la Comisaría de Seguridad y Protección Ciudadana. Son 16 mujeres y 29 hombres que conforman esta generación y quienes previamente cursaron y aprobaron materias como técnicas de defensa policial, derechos humanos y su aplicación en la función, atención a víctimas del delito, protección civil y primeros auxilios, uso de armas, instrumentos y mecanismos de control de personas, entre otras.
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3: 9.5, temperatura 25 grados. Y en información nacional, el representante comercial de Estados Unidos, Jameson Greer, advirtió que la renovación o revisión del T-MEC dependerá de la colaboración del gobierno de México en temas como seguridad fronteriza y el cumplimiento de tratos de agua de 1944. Durante una comparecencia ante el Comité de Finanzas del Senado, señaló que el presidente Donald Trump difícilmente respaldará un nuevo acuerdo si México no atiende estos compromisos. Greer recordó que ambos países mantienen reuniones para dar seguimiento a la entrega de agua del río Bravo, mientras que el gobierno mexicano ha señalado que el cumplimiento del tratado dependerá de las lluvias registradas durante la actual temporada. Bien, son ya las 9 de la mañana con 5 minutos, 25 grados la temperatura al norte de la ciudad. Es así como llegamos a la parte final de este corte informativo, pero recuerde que en una hora tenemos más noticias.
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9: Las 9:08, 24 grados.
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5: Vamos a comenzar la hora del gallito, oiga. La hora del gallito. Me piden una canción que dice con los dos rancheros, una que se llama Temeridad. Pero créame que ni en las plataformas de música la encontré con este conjunto. Sí la encontré, pero es con Don Pedro Llerena. Con esto arrancamos la hora del gallito, señoras y señores. Las canciones del abuelo, de la abuela, del rancho.

temeridad. Sí, señor, escuchamos a Pedro Llerena. Y continuamos.

0: con Luis y Julián, la mesera. Son ya las 9:19, 26 grados la temperatura.
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12: 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Así es que si tú tienes una canción del regional mexicano, pues te invitamos para que participes con tus rolas propias, con tus rolas inéditas. 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Sí, entonces si tú tienes una gran propuesta musical, pon tu canción al aire aquí en la SJ, envíala por favor a hechoensaltillo@rcg.com.mx. 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Sí, señor. Y hablando del gallito, mi familia. Todavía no son las noticias. Hablando de, oiga, me piden una de Los Dos Rancheros. Mire, me encontré esta canción de aquellos años maravillosos que dice de la siguiente manera. Ponle play, mi Jerry, ponle play. Se llama Las Tres Piedritas, son Los Dos Rancheros.

Los Dos Rancheros, oiga, se llama Tres Piedritas, espero que le haya gustado. Vamos a continuar con más música, señoras y señores, vamos con más música aquí en La Hora del Gallito. Señoras y señores.

0: Escuchamos a Ramón Ayala. Señoras y señores, tenemos visita el día de hoy, así como ayer. Hoy nos acompaña. Señoras y señores, ya llegaron, ya están aquí. Es el Gran Circo
1: Mundial.
0: Sí, señor. ¿Cómo están, muchachos? Buenos días.
2: ¿Qué tal? Muy buenos días. 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
0: Vamos a platicar con las guapas, con las bellas.
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0: Sí, señor. ¿Quién más acá?
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0: están,
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0: Vamos a mensajes, regresamos. ¡Oh!

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11: ¡Areza! Arbano Salín.

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8: Continuamos en la hora del gallito, aquí en la SJ. Y ahora Carlos y José nos interpreta con cartita.

Se llama esto con Carlos y José, se llama con cartitas. Señoras y señores.

0: Los cadetes de Linares. Lucio Peña.
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6: Señoras y señores, vamos a cerrar este espacio titulado La Hora del Gallito. Con una de Lorenzo de Monteclaro, se llama Si Tengo a Mi Madre.

0: Claro. Señoras y señores, llegamos a la parte final de la Hora del Gallito. Regresamos.
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3: Hola, ¿qué tal? Muy buen día. Le presentamos la información más importante en el corte de esta mañana, ya jueves 23 de julio del 2023. Son las 10 de la mañana con 2 minutos, temperatura 27 grados al norte de la ciudad, y ya en la información, un juez de control dictó prisión preventiva necesaria en contra de Liliana N., presunta autora material del delito maltrato animal, y la víctima fue Rocky. Julio Loera, delegado de la Fiscalía General del Estado, informó que se encontraron elementos suficientes para ponerla ante la ley. Liliana N., no se entregó a las autoridades y fue ubicada y detenida para cumplimentar la orden de aprehensión en su contra durante los próximos 3 meses y permanecerá recluida en el Centro Femenil de Saltillo. Añadió que la Fiscalía investiga otro caso en San Antonio de las Alazanas, donde al menos 15 perros han sido envenenados.
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3: 10.3, temperatura 27 grados. Y en más información, al momento, al menos en la zona sureste de Coahuila, está descartada la posibilidad de la presencia de algún caso de diarrea explosiva. Lo confirmó el jefe de la jurisdicción sanitaria número 8, que abarca municipios de la región en mención. El galeno dijo que por la presencia de las altas temperaturas, los padecimientos gastrointestinales incrementan con la presencia de evacuaciones, pero no crónicas como la explosiva. El funcionario dijo que en lo que va del año se han presentado 1,141 casos de infecciones gastrointestinales, un 35% más en relación al año pasado, y solo 71 casos nuevos se han registrado en la última semana.
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3: 10 de la mañana con 4 minutos, 27 grados la temperatura al norte de la ciudad. Y en información nacional, la presidenta Claudia Sheinbaum afirmó que los homicidios dolosos han disminuido 46% desde el inicio de su administración y sostuvo que la tendencia continuará. Durante su conferencia matutina destacó que el promedio diario pasó de casi 87 casos al asumir el cargo el primero de octubre de 2024 a 45.4 en lo que va del 2026. Además, señaló que recientemente se registró una jornada con 21 homicidios, la cifra más baja en varios años. Bien, son ya las 10 de la mañana con 5 minutos, temperatura 27 grados al norte de la ciudad. Es así como llegamos a la parte final de este corte informativo, pero recuerde que en una hora tenemos más noticias.
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1: Vamos a ponernos románticos a continuación. Son ya las 10 de la mañana con 12 minutos y la temperatura en estos instantes es de 27 grados. Aviso de lluvias. Durante esta noche y madrugada de viernes se prevén lluvias puntuales intensas, descargas eléctricas y fuertes rachas de viento. Y además se está formando una tormenta tropical que se llama Berta. Ya valió Berta las calmadas. Esas Bertas vienen con todo. Se aproxima, bueno, se forma en el Golfo de México una tormenta tropical de nombre Berta. ¡La Berta! Dígame buenos días, a sus órdenes.
3: Oye, Jerry, ahí nomás te encargo, ahí te informo que alguien está bloqueando gente ahí en TikTok. Ya bloquearon a Maldonado, me bloquearon a mí al Mentiras y a Yandelito. Te encargo, Jerry, si no, para quemarte ahí más en la estación de radio, estación pinchurrienta. Saludos de parte del Mentiras. ¡Hasta la jaja, Jerry!
1: Puras perronas pusiste, mi Jerry, muchas gracias. Saludos a los chicos de Maquinados La Pelota, mi Jerry. Compláceme con una canción. Prieta mía de Los Alegres de Terán, ¿ok? A ver, Mentiras, déjame te explico. A ver, aquí está una. Ya me habían dicho aquí en TikTok que algo había pasado. Mira, yo no tengo el control del TikTok, ¿sí? Si algún comentario hiciste fuera de lugar, TikTok te va a bloquear, ¿sí? Hay ciertas restricciones en ciertos tipos de comentarios, ¿sí? Si tú quieres, ¿cómo se dice? ¿Qué dijo ahorita? Que si no para quemarte o cómo. Mira, tú puedes hacer lo que tú quieras, ¿sí? Yo sé que no te voy a dar a entender, pero no es intención propia, vaya, ¿sí? Déjame revisarlo con producción, ¿sí? Y luego te llamamos, ¿ok? Perfecto. Bueno, ¿quién más? Jerry, ¿cómo está? ¿Me podría poner el palomito con los cadetes? No dice de parte de quién. Hola, Jerry, muy buenos días. Ponme el venadito con los hermanos Aizar para mi hermano Noé Venegas, de parte de su hermano Raúl, de la Mirasierra. Hola, buenos días, dígame.
4: Hola, Jerry.
1: Hola.
4: Por favor, se me perdió una tarjeta USB donde traigo fotografías de un evento, Jerry.
1: ¿Una qué se le perdió, oiga?
4: Se me perdió una tarjeta USB donde traigo fotografías de un evento, Jerry. Por favor, ahí por la calle en el estacionamiento que está ahí por mí antes de ir a Victoria. Okay. Y anduve ahí por Padre Flores, por Narciso Mendoza.

0: cosa por el estacionamiento San Esteban. Ajá. Anduve por ahí por Padre Flores y ¿cómo se llama?
1: Mina.
0: Y acá por el Cerro del Pueblo, si alguien se le encontró, va a haber recompensa con la señorita o señora Lizeth. Okay. Ramón al 158-2610.
1: Ok, vamos a repetir el teléfono.
0: Con la señorita o señora Lizeth Ramón al 158-2610.
1: 158-2610 con Lada 844. ¿Estamos? ¿Sí? Ok. Se le perdió una, quiso decir una memoria USB, pero ella dijo...
0: ¿Qué tal USB?
1: Una... ULSBL. Ok, es que estas son otras, son modernas estas. Sí, buenos días.
2: ¿Quieres? Oye, mi Jerry.
1: Sí.
2: Yo sé que no. Tú eres un caballero, mi Jerry. No le des explicaciones a ese patán, a ese teteretes. Así como se expresa. Le ha de faltar agua y oxigenación al cerebro.
3: Jerry.
1: ¿Qué pasó?
3: Ahorita se encontraron un pitón ahí en la zona centro. Anda mucha gente interesada. ¿Qué?
1: A ver, den más datos del pitón. Yo tengo unas botas de pitón, fíjate. Tenía, ya no. Pero yo les decía... Tengo botas de piel de animal raro, para no decir el nombre de pitón, ¿verdad? Hola, dígame.
4: ¿Qué tal, Jerry? ¿Cómo andas? Buen día.
1: Hola.
4: Sí, dile a ese mentiras y a ese grupito que mencionaba que le borren. Ya estoy harto de escucharlos en cada estación que pongo en la bocina, en la radio. Están molestando a los locutores. Ni tiran cotorreo, nomás están tirando puro veneno, son puros taxistas.
1: Oye, bájale al radio, o escucho a la señora de la ULSBLL, que la memoria, o te escucho a ti. No puedo. Bueno, ¿y luego?
4: ¿Quién sabe qué serán esos? Y nomás andan ahí de nenitos los morros.
1: Ok.
5: Y no salen las llaves, viernes, que perdí el domingo, va a salir la UCDR. Dijo la señora.
1: Espérame. La señora ya me había reportado esta pérdida de la memoria, pero hace como un mes. ¿Y tú que perdiste las llaves cuándo? El domingo pasado, no las hallan. Imagínate, van a... ¡Ay, Madre Santa! La persona que le pasó esas fotografías a su memoria, oiga, ahí con esa persona las puede recuperar. Alguna persona le pasó esas fotografías, se las pasó a la memoria que usted extravió. Pregúntele si todavía las tiene. ¿Sí?
6: Buenos días, Jerry. Así déjalo bloqueado, acabo de decir puras mensadas ese.
1: Bueno.
7: Buenos días, Jerry. Oye, ¿qué onda con ese comercial de RCG que pasan a los árabes vendiendo chatarras? En los árabes venden lingotes de oro.
8: ¿Qué pasó, mi hermana?
7: Venden plata. ¿Cómo van a andar vendiendo chatarra?
8: Recuerda que de cartón y de reciclado, Maresa y nadie más.
1: ¿Y a ti qué te molesta, mijo? Pues déjalos que hagan su comercial.
9: Jerry, ¿qué tal? Buen día, buena mañanita.
1: ¿Sí?
9: Qué buen programa tiene, Jerry. Hace día te mandé un mensajito reportándote ahí en la clínica 73. Mira, la gente no entiende. No entiendo por qué una autoridad no hace nada. Ahí te mandé una imagen donde nosotros los taxistas bajamos
1: al pasaje.
9: La gente en doble fila. Es un peligro, o sea... Que estén ahí los carros y que las autoridades no hagan nada, el señor Díaz, no sé.
1: ¿Esta clínica está en dónde?
9: Aquí tu programa, que pueden ir a quitar esos carros, infraccionarlos para que ya no se estacionen y dejen bajar a la pobre gente que va en sillas de ruedas, en bastones y todo. Pero bueno, ojalá y te escuchen, Jerry, ahí. Saluditos.
1: Esta clínica es la 73, ¿verdad? Es la que está por la bajadita. A espaldas de maternidad. ¿Sí, verdad? Por lo que veo, ahí está el Cerro del Pueblo. Sí, debe ser la 73. Allá derechito, ok. Si de por sí la calle está bien delgadita, ¿verdad? Bueno, ni modo. Señoras y señores, me piden una canción que dice de la siguiente manera.

0: Ya se acabó la canción, ya. Oiga, ¿no tienen una más aburrida en mente? Ahí, por favor. Bueno, continuamos con más. Aquí en Que Cura con el Jerry. Estas sí son para recordarse. Bueno, ahorita la ponemos porque tenemos que ir a la pausa. 844-107-5319, número de WhatsApp. Y en cabina una línea telefónica al 844-114-8334 con Lada 2024. Ahí me pueden llamar. Aquí le recibo su llamada. Dice Jerry, a mí se me perdió la camioneta, nomás tengo las llaves, fíjate. Otra persona me escribe y me dice, a mí se me perdió la cadenita, mi Jerry. Oye, pues no crees que se me enojó Carmen. Fíjate nada más. Hoy en la mañana andaba bien enojado, no hallé mis lentes, mis favoritos. Dije, aquí estaban los lentes, que no los traías, que sí los traían.
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14: 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Vamos a continuar, tenemos muchísimos mensajes a través del WhatsApp. Sí, dígame, buenos días.
15: Buenos días, Jerry, dedícame esa canción que estás tocando para mi esposa Filo.
14: Claro.
15: Te escucho en Zaragoza, de parte de Ricardo.
14: El gracias. Amor de mi vida, de la adictiva, para la señora Filo, ¿verdad?
16: Dile a ese mentiras que ya está bien quemando todas las estaciones, nomás anda de chayotero a ver en qué estación le hacen caso tú, Jerry.
14: Ok. ¿Quién más? Dice Jerry, ¿me puedes poner una canción? El Gallo Moro con Paco Silva y su tropa para Madeline, Archie, te escuchamos aquí en Valle Escondido. Bendiciones, saludos. El amor de mi vida de la adictiva para Gabriela Rocío Fragoso, que trabaja en Ramos, en Thyssen Group, que la amo mucho. Ok. Esos del circo se hubieran presentado después de las 10. Ok, dice Jerry. Mándale saludos a mi amigo Chuy y dile que le diga al Kiko Bélico que no voy a ir a la tienda hasta mañana viernes. Ahí le dices, por favor. Ok. Una canción de Ya Borracho, mi Jerry. Es de La Herencia Grande. O La Herencia de Grandes. Ánimo, mi Jerry. La canción El Triste con José José, mi Jerry. Ahí, por favor. ¿Quién más? Buenos días.
17: Dame, compadre, qué maleducados esos. Bueno, al menos ese en todas las radios anda de cachaboletos.
14: Ya me mandó mensaje el Meni, que qué le hicimos aquí al Mentiras. Fíjate. El compadre, el Meni de León. Dijo, oye, ¿qué le hiciste al Mentiras? Nada, yo. Ahora yo. Saludos a mi hermana. No, saludos a mi hermano Osiel Malacara, que anda con toda la actitud. Ponme la de Beatriz de Mr. Chivo. Espero te encuentres bien, siempre te escucho, pero en la primera vez que te escribo. Dice Alex, gracias Alex. Un abrazo. Te encargo, compadre, la de Mi Regreso a los Excesos con Lalo Mora y Edén Muñoz, mi Jerry. ¿Podrías complacerme con una canción de Diego Herrera, Nomás para Siempre? Saludos al Peluquitas, a mi padre Don Refugio Ruiz, que anda en la puritita friega, mi Jerry. Ahí te escuchan en Lomas de Lourdes, de parte de Juan Ruiz. Ok, cordiales saludos para ellos. Vámonos con música, señoras y señores. Les decía yo que nos vamos a poner románticos en este bloque. Esta se llama Y Volveré.

Así es, son Los Ángeles Negros, aquí en Qué Cura con el Jerry, y otra también romántica. ¿Se acuerdan?

0: Con el grupo Indio escuchamos ¿Por qué nos dijimos adiós? Le podemos seguir, pero tengo que ir a la pausa. Y ahorita regresamos.
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6: Oye, ya son las 10 de la mañana con 47 minutos, 10 con 47 y la temperatura ya en los 28 grados ya en estos momentos de Carin León me piden una. Les voy a poner nada más las de... Les voy a poner al Carin León, pero ya no me lo van a pedir. O mejor dicho, ya no se los voy a poner hasta por allá de la... ¿Qué estamos? ¿En julio? Julio, agosto... septiembre. Hasta allá por octubre les pongo otra. Por el momento vamos a incluirles esta canción que se llama Primera Cita.

0: Ya rúmbale, Karim León. Ya estuvo. Hijo, no te iba a aguantar toda la canción. Mejor esta que dice... No, vamos a la pausa y regresamos. ¿A qué cura con el Jerry?
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14: Ándale pues, mis amigos, vamos a ver por ahí esto que lleva por nombre Santos Valdés, Los Saleros del Barranco. Dice más o menos así, oiga, dice...

0: están sus amigos de Los Alegres del Barranco? Sí, señor. Ya vamos a ir a las noticias, todavía no llega Juanito. Mientras llega Juanito Reyes, tengo aquí unos mensajes. Espéreme, permítame. Ok, ahora sí. ¿Qué pasó?
1: Jerry, un saludito para los taxistas del Club Navarro. ¿Qué parte de la unidad 28?
0: Correcto. ¿Quién más?
2: Buenos días. Hola. ¿Cómo está usted, señor locutor?
0: Gracias.
2: Oiga,
0: buenos días.
2: ¿Me puede poner un servicio social?
0: ¿Sí?
2: Es que fíjese que se nos perdió una tarjeta de USB de USD de LD ahí por la calle de Mina, por Narciso Mendoza.
0: ¿Otra vez, madre?
2: Por Padre Flores o por donde vivimos. Padre Flores, por Mina antes de llegar a Victoria y acá por el Cerro del Pueblo.
0: Oiga, espéreme, perdón que le interrumpa. Écheme la mano, nada más dígame cuándo perdió esta memoria. A ver, ¿y luego?
2: Las traíamos en la bolsa, pero yo creo que donde sacamos dinero, pues yo creo que se saltó la memoria, traía en una bolsita. Oiga, si me hace favor de, si alguien se la haya encontrado, le voy a dar gratificación a nombre de Lisset Ramón, así es apellido, Lisset Ramón, aquí en la calle de, en la Satélite Norte. Al teléfono 158-2610, 844-158-2610, una memoria USB, una memoria de USB, por favor, hágame favor de decirme, de mandarme ese servicio social.
0: Ok, bueno, nomás una pregunta, ¿a quién se le perdió la memoria? Digo, porque ya me había mandado este mensaje hace rato. ¿A quién se le perdió la memoria? ¿A usted? ¿O a...? Bueno, ahí está. Nada más dígame cuándo perdió esta memoria. ¿Sí?
3: Buenos días, Jerry. Buenos días. Saludos para todos.
0: Hola.
3: Y bendiciones. Ponte una canción de Carlos y José. Amores fingidos. Atentamente, Juan Antonio Cortés Zapata, el campanero. Un saludo para mi suegra Carmelita, que está escuchando la radio aquí en el barrio mágico del Ojo de Agua. Ay, por favor, mi Jerry, saludos.
0: Sale, saluditos. Jerry, ¿podrías ponerme algo de OB7? La que se te dé la regalada gana. Y sin que te enojes, pero pon unas rolitas, mi Jerry. Me caes muy bien. Saludos, compadre. Ok, gracias, buenos días. Jerry, por favor, ¿podrías pasar el número de cabina? Te escucho aquí en el seguro. 844-114-8334. La extensión es la 2024. Te encargo a Juan Villarreal, mi Jerry. Dice, hola Jerry, ¿cómo estás? Oye, ¿cómo seguiría el Tommy? Traía tos ayer, pero tos cuata. ¿Cómo anda tos cuata? Sí, que se escucha doble, mi Jerry. Ah. Traía el cócono descabezado.
4: Buenos días, Jerry, buenos días.
0: Hola.
4: Estoy escuchándolo acá en el nuevo imagen. Pero oye, Jerry, porfa, póngase una cancioncita de Mario Saucedo, el arbolito, ahí por favor. Para recordar a mi jefe, ahí por favor.
0: ¿Cómo no? Hola, buenos días.
5: Jerry, buenos días, Jerry. Jerry, una mañanita es ahí para mi papá, el señor Mario La Cruz, que está cumpliendo años. Te escuchamos acá en Loma Linda, y ahí te está escuchando. En la hora del gallito, Jerry. Ay, por favor. Jerry. No sé si te he brincado mi mensaje, mi audio.
0: ¿Hoy?
5: Para mañanitas a mi papá, el señor Mario de la Cruz. Que te escuchamos en Loma Linda.
0: Este no es que está mandando saludos.
5: Cumple años hoy, está de manteles largos. Gracias, Jerry.
0: A ver, otra vez.
5: para mañanitas a mi papá, el señor Mario de la Cruz, que te escuchamos en Loma Linda. Cumpleaños hoy, está de manteles largos. Gracias, Jerry.
0: Dale pues.
5: No sé si te he brincado mi mensaje, mi audio.
0: ¿Oye?
5: Para mañanitas a mi papá, el señor Mario de la Cruz.
0: Ahí está. Jerry, ¿cómo está? Muy buenos días. Oiga, del grupo Firme y los Elegantes de Jerez, mi Jerry. Para Gabriela Rocío Fra. Pero no dicen maldiciones. Ya ve que esos vatos siempre agarran con que esto y que aquello y que agarran y que suéltale. Que bésame.
6: Hola, hola, mi Jerry, buenos días. Y buenos días a toda la racita que anda en uno de ahí de Geo Taxi. Y o taxi, de parte de Javier Noriega. Ahí te encargo una de Paco Silva. Quiero volar. Saludos, Jerry, buen día.
0: Saludos, buenos días.
7: Buenos días, por favor, ponte una de Palomo y el Pichón.
0: ¿Cómo estás? De ellos no tengo, tengo del Palomo y el Gorrión. Para que Tita, espero que se comunique para saber cómo se encuentra, ya no se ha comunicado. ¿Por qué todo el mundo piensa que cuando uno ya no se reporta es porque ya se murió o porque está malo? A lo mejor anda triunfando en otros lados, ¿verdad? No sé, a lo mejor anda en la playa. No, ya nomás no se reporta alguien y... Oye, no andará malo, no estará internado, no se moriría. No, no, no. No, mi Jerry, no dice maldiciones esa de los elegantes y el grupo. Como quiera, no la iba a poner. Señoras y señores, volvemos.
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10: Hola, ¿qué tal? Muy buen día. Le presentamos la información más importante en el corte de esta mañana, ya jueves 23 de julio del 2026. Son las 11 de la mañana con 6 minutos, 30 grados la temperatura al norte de la ciudad y ya en la información, el presidente municipal de Saltillo, Javier Díaz González, sostuvo una reunión con el general Juan Carlos Quirós, comandante de la sexta zona militar, con el comisionado Miguel Garza y con elementos de las distintas corporaciones de seguridad, para fortalecer la coordinación operativos y patrullaje conjunto, tanto en la ciudad como en los límites con otras entidades. El edil explicó que ya se han implementado patrullajes, los cuales continuarán este fin de semana de manera coordinada con las corporaciones estatales, federales y municipales, con la intención de abarcar las brechas y los caminos rurales que colindan con los estados de Coahuila, teniendo así una presencia permanente.
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10: 11.7, 29 grados. Y en más información, Diana Olivia Estrada, directora de la Academia de Policía de Saltillo, señaló que las y los cadetes deberán cumplir con el 120 horas en campo en la Policía Municipal Preventiva. Para este proceso fueron asignados con elementos de campo, encargados o delegados del sector, quienes supervisarán la labor de los cadetes, detenciones, lectura de derechos, realización de informe policial homologado y lo que conlleva la labor de un elemento de la Policía Municipal, agregó Estrada Hernández. Luego de la evaluación final serán asignadas y asignados a los distintos agrupamientos especializados de la Comisaría de Seguridad según la necesidad de cada área y las aptitudes de cada elemento.
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10: 11.8 temperatura a 30 grados y en información nacional, la Fiscalía General de la República y la Unidad de Inteligencia Financiera informaron que Ingemar, empresa vinculada al exgobernador de Baja California, Ernesto N., realizó en el 2025 operaciones por más de 3.075 millones de pesos y movimientos cambiarios superiores a 1.386 millones de dólares. Las investigaciones señalan un esquema de presunto contrabando de hidrocarburo, triangulación financiera y lavado de dinero mediante empresas fachada y cuentas bancarias. Según las autoridades, el combustible ingresaba con declaraciones falsas para evadir impuestos y posteriormente era comercializado en México. Los recursos eran transferidos a empresas en Estados Unidos para ocultar su origen. Ernesto N. y otras 7 personas fueron vinculados a proceso por delincuencia organizada y contrabando calificado. Bien, son ya las 11.9, temperatura al norte de la ciudad 29 grados, es así como llegamos a la parte final de estos cortes informativos matutinos, pero recuerde que en una hora tenemos más noticias.
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2: 11:10, 28 grados.
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1: 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Continuamos aquí en ¿Qué cura con el Jerry?
2: ¿Sí han escuchado una canción que dice? Tú. 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

0: Con los Elegantes de Jerez y el grupo Firme, escuchamos Tú.
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Continuamos aquí en ¿Qué cura con el Jerry?

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1: Señoras y señores, gracias por acompañarme en esta mañanita. Soy el Jerry Ballesteros. ¡Nos vamos!

0: Son las 11 con 52 minutos. 29 grados centígrados. 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
8: 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Pero en nuestro siguiente programa regresamos con más música, chistes, energía, pero sobre todo con más y más de lo que te gusta. ¡Qué cura con el Jerry!

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10: Estamos en La Noticia en Rojo, La Noticia en Rojo. Hoy descansa el Jerry, no, tiene una graduación, Lo contrataron para una graduación a mi Jerry. Hoy nos acompaña Toñito, un gran amigo, gran compañero, hermano, un joven. Escúchelo allá en, ¿cómo se llama la estación? La 99, ¿qué?
11: 99.3.
10: 99.3, ahí está Toñito los sábados. ¿Sábados nada más?
11: Sí, nada más los sábados de 10 de la mañana a 12 del mediodía.
10: Muy bien, ahí los, sí. ¿Cómo se llama el programa?
11: Se llama, son dos programas, Tras la Estrella, de 10 a 11 y de 11 a 12, Comando 99.3.
10: Muy bien, 99.3, muy bien. Vámonos con los titulares, mi querido Toño. Oye, pues esta desgracia, fíjate, un joven obrero de 34 años de edad trabajaba en lo alto de una trituradora de piedra, ¿no? De repente pierde pisada. Que le llaman el cordón de la vida, que estaba sujeto, se desprende y cae de 30 metros de altura, nada más, pierde la vida, pues no había otra manera de cómo describirlo, ¿no? Y bueno, qué raro, usted ha sabido que se incendió una motocicleta, pues bueno, tras un choque, se incendió una motocicleta.
12: Pero totalmente.
10: Así como le hacen con Rocky, piden justicia para Pedro, fíjate, 3 meses en prisión preventiva. Ileana N. y los cargos son maltrato y crueldad animal. Le así queman es. La casa, vecinos combatieron las llamas. Bueno, pues por unos vecinos maloras le queman la casa y los propios vecinos, los buenos, ayudan a combatir el incendio. Detiene comisaría a probable responsable del robo de un vehículo. ¿Qué más, mi Toño? Súbele. Ándale, ahí está. Cae de un patín eléctrico. Y va al hospital. Esto fue en Parras de la Fuente, Coahuila. De esto y más, en La Noticia en Rojo.
13: No, pues ya, ¿qué más? Pues ya dijo todo. Ya lo dijo todo. Nomás le falta el clima, don Carlos.
10: Pues sí, nomás que no venía preparado.
9: Ya. ¿No le dejó la minifalda, Adrián?
10: No, pues es que él tiene las piernas más gordas que
9: sí,
10: yo.
9: ¿Verdad?
10: Pero digo, ahorita sacamos el clima.
9: Sí, hombre, pues la gente también quiere saber, a ver cómo, pero pues el calor no nos deja, está.
10: Sí.
9: Terrible.
10: Está terrible.
9: Ahora nos tocó con Pepe Toño.
10: Pepe Toño, no, bien, buen amigo.
9: ¿Qué tal? Claro, bueno, de lujo.
10: Hoy se espera una máxima de 29, sí, mayormente sí, nublado. Sensación térmica de 29, sí, será. Yo ando sudando. Sí, sí. En el auto sube el clima, ¿no?
9: Ahí se ve.
10: Va a ir incrementándose el clima y luego va bajando, como siempre, en la tardecita más fresco, ¿no? Por ejemplo, ahorita a las 14 horas será de 30 grados. Hay posibilidad de un 20% de lluvia.
9: ¡Ay, qué bueno!
10: A las 15 horas, 30% de posibilidad de lluvia.
9: No, entonces sí nos llueve en la tarde.
10: También a las 17 horas, también la lluvia estará prevaleciendo en Saltillo. Igualmente a las 19. Y bueno, por la tarde tendremos una tardecita o noche entre 24 y 23. Bueno, 22 grados centígrados ya al anochecer. O sea, va a ser una tardecita fresca, pues si acaso llueve, ojalá que Dios quiera que llueva, porque la canícula nos ha agarrado a todos.
9: Ahora sí,
10: con
9: furia. Oh, sí, sí. Pues ya estaba previsto, ¿verdad? Pero sí. Pero sí, la hemos sentido muy, muy, muy dura.
10: Fíjate cómo cambiaron las fechas de la canícula, ¿verdad, Román?
9: Sí, ya ve que el otro día estábamos pidiéndole, incluso al Google y al público, y ya ve que unos decían que iniciaba el 3 de julio, otros que iniciaba el 17, el 11. Sí. Total, que bueno, nadie se ponía de acuerdo. Yo creo que sí, el mismo...
10: Empezó tarde.
9: Yo creo que sí, empezó el mismo tarde, clima pues ha cambiado, ¿no? Sí. Y las fechas igual. Sí, yo pienso que...
10: Empezó tarde.
9: Ya le dio calor.
10: Ya me dio calor, es que vengo enchaquetado yo.
9: Sí, viene.
10: Me dio calor. Bueno, vámonos con el primer anuncio.
9: Aparte mira, viene de morado, mire. Oh, qué bueno. ¿Con qué nos vamos? Sí, vamos a las menciones de los patrocinadores.
10: De una vez, ¿no?
9: 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No, los suyos ya todos están recibidos, ya puros maestros, ¿verdad?
10: Ya son abuelos.
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9: Dajoma, así es. Vamos a ir a una primera nota.
10: Sí, hombre, este jovencito.
9: ¿Qué dice nuestro productor?
10: Tenemos chance.
9: Don José Antonio, ¿sí, verdad?
10: Sí, tenemos chance. Allá.

0: Carácter Metal, la grabación realizada por personas que se encontraban laborando en el lugar al momento de la tragedia, pues, que ocurrió esto, ¿eh? mientras llevaban a cabo trabajos de desmantelamiento en las instalaciones de Calimsa, pues, la empresa, en el municipio de Castaños, Coahuila. En ese momento, Hernández Bautista realizaba maniobras de corte en la parte superior de la estructura. De acuerdo con testimonios recabados en el sitio, un fragmento de metal desprendido alcanzó la línea de vida a la que estaba sujeto el aurochiso, provocando que perdiera el soporte y cayera desde la altura cercana a los 30 metros, como dijo don Carlos. No, don Carlos, ¿qué le quedaba? 30 metros de altura. Compañeros de trabajo solicitaron apoyo de los cuerpos de emergencia, quienes trasladaron al obrero, originario de la comunidad de Cerro de la Palma, Veracruz, hasta la clínica 7 del Instituto Mexicano del Seguro Social. Sin embargo, debido a la gravedad de las lesiones sufridas, falleció horas después. No, pues una verdadera tragedia. Fíjese, desde Veracruz,
1: sí, hombre,
0: andaba trabajando allá en Castaños y, pues, lamentablemente, ahí perdió la vida. Qué triste.
1: Oye, que si sabes del decomiso de diésel, nuevo decomiso.
0: Otra vez,
1: decomisaron. La Policía Federal decomisó diésel.
0: A ver.
1: No dice exactamente dónde fue.
0: Échenos la nota de una vez.
1: Se abrió la Fiscalía General de la República, abrió una carpeta de investigación y hay una persona detenida. Fue en el... ¿En dónde fue? No estoy...
0: A ver, no dice por
1: el
0: ahí.
1: El detenido se llama Alejandro N., operador de un tráiler que tenía poco tiempo de haber sustraído el diésel de ductos de Petróleos Mexicano. Permanece bajo resguardo en el Ministerio Público Federal, ¿no? Este decomiso, ¿dónde mero fue? La Fiscalía no informa. Son 32,000 litros de diésel asegurado por... Dice que oficiales de la Policía Estatal. Primero dice que la federal y ahora la estatal, sobre la carretera Torreón-Saltillo, a la altura de Ejido Trincheras, en el kilómetro 146. 30,000 litros de diésel que este individuo, joven individuo, sustrajo de los ductos de Petróleos Mexicanos, fíjate. Y sigue la rapiña. Hay voces que ya se unieron en México para pedir mayor medidas de seguridad en todo el país, ¿verdad? Y preguntan, ¿qué hace la Guardia Nacional, la misma Policía Federal? Estamos preocupados por esto. Y no se trata de agarrar colores de partidos y que yo soy del azul y que yo del morado y que yo del verde, que del rojo, del naranja. No, no, no. Se trata de un problema de carácter nacional, que nada tiene que ver los colores ni la ideología de nadie. Somos todos mexicanos. Y claro, yo respeto la forma de pensar de usted. Usted también debe respetar la mía, ¿no? Y si se oye la línea correcta de que debemos unirnos para que haya mayor seguridad, pues bueno, pues yo creo que es positivo, ¿no? Si yo le dijera, vamos a unirnos para robar, pues no, ¿verdad? No estaría en esa línea, ¿no? Es lógico, ¿verdad? Pero vamos al corte y enseguida continuamos, mi querido Toño. Adelante.
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13: 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Lo dice todo. ¿Qué más, mi Román? Ah, pues esa volcadura que pasaste ayer en la noticia en Rojo, televisión, hombre.
14: A ver, pero sí sería la misma, don Carlos.
13: Sí, en el Caracol. En el Caracol, sí.
14: Ayer fue, me decían, en el kilómetro 27 de la carretera Monterrey-Saltillo.
13: En el Caracol, ¿verdad? Ahí fue donde se volcó. Traía estructuras metálicas. Aparentemente iba hacia la Madero, pero yo digo que sería la inversa, ¿no? Sería la inversa, ¿verdad? Que tomó, a lo mejor se ha equivocado la información, porque pues no puede ser así, ¿verdad? Sin embargo, pues el hecho es que se volcó el hombre al tomar el Caracol bajando para incorporarse a la libre Monterrey-Saltillo y cayó en el costado derecho la cabina y la carga, ¿no? Interrumpió el tráfico en una vía muy importante, ¿no? Que ya parece pues una avenida en lugar de una carretera, ¿no? De 4 carriles, imagínate. ¿Eh? Bueno, hay un mensaje que vive ahí.
14: Vamos con la información ahorita. Sí. Y ahorita le damos a los mensajes, don Carlos.
13: Esta motocicleta, aunque parezca increíble, se incendió. Vamos a escuchar a Gustavito Espinosa con toda la información. Adelante.
15: Un aparatoso accidente entre un automóvil y una motocicleta terminó con esta última incendiada sobre el Boulevard Nacer Ortiz Garza, a la altura del puente de Rufino Tamayo. Pese al aparatoso del percance, no se reportaban personas con lesiones de gravedad. De acuerdo con los primeros reportes, la conductora de un Chevrolet Sonic salía del estacionamiento de Home Depot, cuando presuntamente omitió el alto y se incorporó sin precaución al bulevar, quitándole el derecho de paso a un motociclista que circulaba con vía libre. Tras el fuerte impacto, el motociclista salió proyectado y cayó sobre la carpeta asfáltica, mientras que su unidad continuó su trayectoria hacia la banqueta, donde alcanzó a golpear un Chevrolet Spark. Momentos después, la motocicleta comenzó a incendiarse a consecuencia del percance. A pesar de la magnitud del accidente, el conductor únicamente presentó rasguños y golpes menores, por lo que no fue necesario trasladar a un hospital. Elementos de tránsito municipal acudieron para abanderar el lugar y realizar el peritaje correspondiente, mientras se llevaron a cabo las maniobras para retirar a las unidades involucradas y restablecer la circulación. Información de Gustavo Espinosa, RCG Media.
13: Qué suerte, que ¿no?
14: Nosotros pasamos anoche imágenes de ese accidente, don Carlos. Ajá. Y sí, está terrible, porque primero se impacta con un vehículo, luego contra otro y termina prendida la motocicleta. Afortunadamente la pareja alcanzó a bajar, porque él iba con una joven, y alcanzaron a descender del vehículo, pero sí, como dice usted, es muy extraño, y nosotros vimos cómo estaban las imágenes de la motocicleta ardiendo, y fue pérdida total, se quemó totalmente la motocicleta.
13: Ahí le quitó el derecho de vía a un automóvil, ¿verdad?
14: Sí, exactamente, fue el primer impacto, y luego contra otro, y terminó ahí a un lado del...
13: Es una ruta aparentemente tranquila. Yo paso todos los días de aquí para allá, de allá para acá. Vivo por la Latino, me vengo por esa avenida, ¿no? Que se llama López Mateos. Entronca con Rufino Tamayo. Aparentemente es una vía muy tranquila, pero luego de repente me encuentro a gente desesperada. Digo, ¿a dónde irán? ¿Cuál es el problema? Y casi jovencitos metiéndole duro al acelerador. Y hay muy poco respeto al semáforo. Muy poco respeto. De repente te pasas el rojo, ¿verdad? Así. Y es una maligna costumbre, no una sana costumbre, una maligna costumbre en Saltillo, pasarse el rojo. Al cabo que nadie viene. No sé cómo estuvo el choque, pero le quitó el derecho de vía al motociclista, que iba con una dama. Resultaron con golpes leves, ¿eh? no había necesidad de llevarlos a un hospital. A otro detalle que he observado, van las motociclistas acompañados de hombre o mujer y el de atrás no lleva casco o el de adelante no lleva casco. ¿Qué era el tránsito en este aspecto? Porque de repente hicieron una campaña, ¿verdad? Y que empezaron a multar fuerte. Pero ahí lo dejaron, mi querido Román. Bueno, ¿con quién hablo? Ah, bueno, vamos a otra nota. ¿Qué te parece, mi querido?
14: Con todo el público. Solito. Usted, dele, adelante. Claro que sí, don Carlos.
13: Dice esta persona que así como lo hacen con el perrito Rocky, piden justicia para don Pedro. Vamos a escuchar a Eduardo Hernández. Adelante, Lalo.
2: ¡Queremos justicia! ¡Queremos justicia!
3: El pasado sábado, Pedro Gutiérrez se desplazaba en su motocicleta y al llegar al cruce del Boulevard Nazario Ortiz y Vito Alessio, una camioneta blanca de la marca Nitro se pasó un semáforo rojo y lo embistió. Pedro quedó en el piso con lesiones muy graves. El conductor huyó dejándolo abandonado a su suerte. A 5 días del accidente no han localizado al responsable. Por ese motivo, Norma Angélica García y familiares del motociclista hicieron una manifestación en la delegación de la Fiscalía del Estado. Porque Pedro se debate entre la vida y la muerte por una lesión cerebral y fracturas en cadera, columna y piernas.
4: Me traen a vuelta y vuelta, no sabemos si agarraron al culpable hasta donde sé yo, solamente que huyó en el momento que fue el accidente. Yo solamente lo único que pido es justicia, exijo la justicia para mi hijo. Mi hijo está en terapia intensiva, se encuentra en la clínica 2, los diagnósticos que me dan. Es que él se debate entre la vida y la muerte.
3: En la manifestación solicitaron a la fiscalía investigue, se haga justicia y se castigue al responsable. Pidieron a la comunidad respaldo y presión a las autoridades, así como lo han hecho con Rocky, un perro víctima de maltrato.
4: Creo que no es justo que lo hayan dejado a su suerte. Digo yo, si se hizo justicia por el perrito, no tengo nada en contra de los animales, pero si se hizo justicia por el perrito, ¿por qué no hacerse justicia por mi hijo? Y más porque ahorita él se debate entre la vida y la muerte.
2: ¡Queremos justicia!
7: ¡Queremos justicia!
16: ¡Justicia para Pedro!
17: ¡Justicia para Pedro!
3: Para RCG Media informó Eduardo Hernández.
13: Bueno, pues tiene mucha razón la señora, fíjate. Se debate entre la vida y la muerte de esta criatura, ¿no? Pedro. Yo pensé que era el doctor, don Pedro, ¿no? Es que no dice un accidente de motocicleta el anuncio de Lalo, pero bueno.
14: Sí, es en relación a ese accidente que se registró ahí en Nazario. Bastante fuerte, el conductor de la camioneta
13: no hizo Nitro. No hizo el alto, se pasó en rojo.
14: Se sabe que solo es una Nitro porque lo impacta y ahí lo deja su suerte. Ahí se da la fuga el conductor o conductora de este vehículo, uh-huh. Que ahora se trata de ubicar, de localizar, y por eso ellos dicen que, bueno, sí, se actuó rápido contra.
13: Si las cámaras lo ubicaron ya, ¿no?
14: Entonces, a ver qué
13: dice la fiscalía.
14: A ver si las autoridades trabajan de igual forma en el caso de don Pedro, que está muy grave, ¿verdad? Está muy grave este señor.
13: Muy bien.
14: Pero pues esperemos en Dios que así, que siga mejor.
13: Bueno.
14: Y que sí se logre la detención de este cafre del volante, ¿no? Que.
13: Y volvemos a lo mismo, Román, lo que comentaba yo en la nota anterior. Ya en este pueblo de Saltillo es muy común que te pases en rojo. Yo le recomiendo a usted, amigo automovilista, que haga un espacio de algunos segundos, aunque le toque el verde, sobre todo los motociclistas, aunque le toque el verde, no siga, porque seguramente viene otro que se va a pasar el rojo. Espérese un segundito, unos segunditos, va a salvar la vida o va a salvarse de lesiones. Hay que esperarnos cuando prende el verde, porque en este pueblo salvaje no hay leyes, ni reglamentos, ni autoridad que lo prohíba pasarse en rojo.
14: No, pues sí.
13: Vamos al corte, mi Toño. Ande usted. Usted la trae.
18: Son las 12 con 30 minutos. 30 grados centígrados. ¿Quiere reportar alguna situación que ocurre en su colonia? ¿Tiene una queja o requiere de asesoría? 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
8: Oiga, ya llegó don Héctor Martínez. para que
7: el
8: que nos
7: señor
8: mande,
7: delegado de
8: Faracó,
7: don Héctor Martínez, llegó tarde pero sin sueño.
8: Oh, gracias, ¿verdad, don Héctor? No, hombre, con esos amigos, ¿para qué quiere a mí? Oh, no, es todo.
7: Muy
8: director
7: amable,
8: de Fonacot, mándenos sus preguntas, porque ya está aquí, a ver qué es lo que necesita, cómo darse de alta, cómo pagar, que si esto, que usted mándenos todo lo relacionado con Fonacot, porque ya está aquí don Héctor Martínez, así que vamos a esperar sus mensajes. ¿Cómo está don Héctor? Buenas tardes.
9: ¿Qué tal? Buenas tardes, pues aquí llegando, dijo don Carlos, corriendo y llegando tarde, pero ya estamos por acá, muchas gracias, no, gracias
7: es
9: a todos
7: broma, RSG,
9: por su invitación, y bueno, aquí estamos a sus órdenes para cualquier duda que tengan, gracias.
7: Muy bien, don Héctor.
8: Así es.
7: Pues bienvenido, don Carlos, bienvenido a su casa, don Héctor. Gracias.
8: ¿Nos vamos con el pitón o nos vamos con las menciones? Usted dice, ¿qué quiere?
7: Primero las menciones.
8: Ándele, ¿no? Pues, échele.
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7: Bueno, ahí pues decía está. Román, que una víbora, una serpiente, una gran serpiente albina, ¿y grande?
8: ¿Y por qué se acuerda de Adrián González? No, hombre, no sé.
7: Bueno,
8: así.
7: Pero esta no es venenosa y Adrián sí es venenoso. Esta víbora denominada pitón, albina, no es venenosa, mide entre 4 y 5 metros. Fue localizada.
8: No es agresiva.
7: Creo que es una mascota que se escapó de algún domicilio. Del centro histórico.
8: Pero no
7: sabemos dónde exactamente la.
8: Fíjese que bomberos de Saltillo, junto con coordinación con la policía municipal, fueron quienes atraparon a este pitón en las calles de aquí de Saltillo, que presuntamente se le salió a su propietario. La serpiente no es agresiva, señalaron los elementos de la central de bomberos y de la policía ambiental en Saltillo. Bueno, pues el propietario ya presentó toda su documentación. ¿verdad? Ante Profepa, donde tiene sus permisos para tener este animalito como mascota.
7: Sí.
8: Ahí en su casa, únicamente que en un descuido, pues sí se salió de ahí, ¿eh? Pero sí llevó toda su papelería y está en forma, ¿no? Se la van a regresar, se la van a reintegrar. Pero ¿qué tal el sustote? Oh, a quienes no, iban pasando por ahí.
7: La gente no sabe, yo no sabía que no era venenosa, pero no, bueno, la mordida no te la quita, la mordida, ¿no?
8: Oiga, y mire, estaba grande, mire, estaba algo grandecita.
7: Sí, y fíjate que
8: ahí la tiene, mire, atravesó, ocupaba todo el tamaño de la banqueta. No,
7: estaba doblada. Doblada, imagínate, así a lo largo.
8: No, hombre, no está.
7: Oye, no, dice el dueño que es muy entendida.
8: Sí.
7: E incluso le tiene nombre, se llama Blanquita.
8: El pitón. Entonces, pitona.
7: Es pitona.
8: Ándele, ¿qué tal? Bueno, pues ahí está la información. Esto fue por la mañana aquí en el centro de la ciudad.
7: Bueno.
8: Bueno, el susto ahí para quienes iban caminando,
7: ¿verdad? Va a permanecer 3 meses en prisión Liliana N. Los cargos son maltrato y crueldad animal. Vamos a escuchar a Lalo Hernández, que ayer asistió a una conferencia de prensa. Adelante.
1: Un juez de control dictó prisión preventiva necesaria en contra de Liliana N., presunta autora material del delito de maltrato animal. La víctima fue Rocky. Julio Loera, delegado de la Fiscalía General del Estado, informó que se encontraron elementos suficientes para ponerla ante la ley.
6: En Coahuila, el que la hace la paz. En que el día de ayer, Liliana N. fue detenida con motivo de la cumplimentación de una orden de aprehensión. El juez de control consideró necesario ese medio de conducción y el mismo día de ayer se llevó a cabo la audiencia inicial, en el cual esta persona ya fue vinculada a proceso y también se le dictó la medida cautelar de prisión preventiva justificada. Es decir, ella se encuentra el día de hoy ya internada en el centro para mujeres y, pues bueno, hay un plazo de investigación de 3 meses que nos otorga el juez de control, en el cual nos va a servir a nosotros para robustecer pues esta carpeta de investigación.
1: Liliana N. no se entregó a las autoridades, fue ubicada y detenida para complementar una orden de aprehensión en su contra. Durante los próximos 3 meses permanecerá recluida en el Centro Femenil de Saltillo. Añadió que la fiscalía también investiga otro caso en San Antonio de las Alazanas, donde al menos 15 perros han sido envenenados.
6: Esto, digo, nosotros a veces nos enteramos por cuestión de redes sociales, a veces la gente actúa de manera directa y denuncia. Cuando es así, aperturamos y empezamos la investigación.
1: Para RCG Media informó Eduardo Hernández.
7: Bueno, ahí está la información.
8: Así es, 3 meses
7: de acuerdo
8: para
7: a los dos delitos que se le acusa maltrato y crueldad animal, la señorita Liliana podría alcanzar hasta 8 años de prisión.
8: Así es.
7: Hasta 8 años de prisión.
8: Era menos, pero como falleció Rocky, se agravó, aumenta y la penalidad.
7: Ya Rocky era un perrito anciano, ya 14 años. Para un perro, 14 años ya es una ancianidad.
8: Ya, ¿no? Peor tantito, el de limite, la tercera edad, imagínese.
7: El límite de los perros son 10 años. Uh-huh. Este duró 14. Pero eso no obsta para que conste que lo arrastró.
8: Claro, pues claro que no.
7: Y no le pasó por encima.
8: Imagínense, 3 veces.
7: 3 veces.
8: Y luego sus abogados trataron de desvirtuar la situación diciendo que ella padece de sus facultades mentales, que tiene algunos problemas mentales. Presentaron pruebas de que ha estado internada en centros de atención psiquiátrica, pero aún así la juez desestimó. Dijo que no había motivo, ni siquiera se comprueba que ella tenga problemas mentales, pues como es que para haber hecho lo que hizo. Entonces, le dio para adelante, la dejó ahí en prisión preventiva, y pues sus abogados están tratando de sacar como quiera ahí, pues para que lleve el proceso en casa,
7: en su casa, ¿verdad?
8: Sí, algo así. Pero bueno, ahí están las cosas. Nos platicaba Lalo que también en San Antonio de las Alazanas se está investigando ya un caso también, pero de muerte de animalitos.
7: Claro.
8: Hay alguien que está matando a los perritos en San Antonio de las Alazanas. Van 8 hasta el momento.
7: Ah, caray.
8: Que han encontrado tirados. Quizá
7: es
8: los,
7: perricida este cuate.
8: Quizás los están envenenando, no saben, pero bueno, ya se está investigando también por parte de la Fiscalía General del Estado con adscritos al municipio de Arteaga. Bueno, vamos a ver qué pasa.
7: Aquí está don Héctor Martínez, ya listo está, sí, para contestar las preguntas sobre el Fonacot. ¿Tiene usted algún crédito? ¿Tiene algún problema para pagar?
8: Si alcanza, don Héctor, ahí mismo usted lee la pregunta, ¿verdad? Ahora no va a traer.
9: Claro que sí, con mucho gusto. Vamos ahora a ponernos el uniforme.
8: Dice, buenos días, soy trabajadora doméstica y sí tengo IMSS. ¿cómo le hago para poder tener Fonacot?
9: Gracias. Mira, recordemos que el tema principal para cualquier persona que quiere tramitar crédito es que el patrón esté afiliado. En este caso, por ser trabajadora doméstica, dudo un poquito que esté afiliado tu patrón. Sin embargo, no hay ningún tema. Si el patrón quiere afiliarse, podemos darlo de alta sin problema como cualquier otro negocio y podemos darte tu crédito sin ningún problema.
8: Pero el requisito es que su patrón...
9: Que el patrón esté afiliado. Y es un proceso bien sencillo, es simplemente ingresar a la página www.fonacot.gob.mx. En este apartado vamos a buscar la parte que dice centros de trabajo, afiliación, y ahí vamos a cargar si es persona física, comprobante de domicilio, credencial de elector y constancia de situación fiscal. Si llegara a ser persona moral, el poder notarial y el acta constitutiva del negocio junto a los demás documentos. El proceso se hace rapidísimo y en un lapso de 30 días ya estaremos compartiéndoles el registro para que todos los trabajadores involucrados dentro de este registro puedan hacer su trámite sin ningún problema.
8: Perfecto. ¿Algo más? ¿Otra?
7: Vamos al corte. ¿Otra?
8: ¿No hay por ahí otra?
7: Ahí está.
8: Ahí está. De una vez, de una vez.
9: Dice, buenas tardes a todos. Una pregunta. Tengo una cuenta que estoy pagando en Fonacot. Debo como 16,000 pesos, pero quiero sacar un préstamo y pagar lo que debo. Y que si se puede pagar lo que debo por otro préstamo, si se puede. Sí, sí se puede. Entiendo que lo que quieres es hacer un trámite nuevo. Si tienes 16,000 pesos de saldo, ya llevas por lo menos el 30% de tus mensuales pagadas, puedes hacer otro trámite sin ningún problema. ¿Qué vamos a hacer? Vamos a hacer lo que le llamamos una renovación. De lo que tú ya has pagado más la actualización de tu salario, se genera un nuevo crédito. Y esos 16,000 que debes se convierten en un crédito nuevo totalmente. En los dos generamos un plazo nuevo y te otorgamos tu crédito sin ningún problema. La cita la puedes agendar en la página www.fonacot.gob.mx o en nuestro teléfono 5588-747474.
8: Ahí está. Perfecto, pues ahí está.
7: Bueno.
8: Don Pepe Toño, don José Antonio, nuestro productor estrella, José Antonio Martínez Ibarra, o más bien Pepe Ibarra, así te conocen todos. Ibarra, sí. Pepe Ibarra, tendrás por ahí
7: 99.3.
8: La entrada. Ahí estás, ¿a qué horas? A ver, de una vez, dinos. ¿A qué horas estás? Para que te escuche el público.
11: Le decía a don Carlos que estoy los sábados de 10 a 12 del mediodía. 10 a 11 estoy en un programa, Tras la Estrella se llama. Y de 11 a 12 en el comando.
8: Eso, oye, qué
7: muy
8: bien.
7: Muy dinámico, Pepe Toño, muy
11: sí,
7: dinámico.
11: Sí, eso sí.
8: Sintonícelo ahí en la 99.3. ¿Verdad? A ver, tienes por ahí la cancioncita de entrada de nosotros, del programa, de La Noticia en Rojo, que la canta Sael Serna, que fue quien nos hizo el favor de componerla. Y más que nada, la pido porque pues hoy está cumpliendo años nuestro buen amigo don Asael Serna, don Carlos.
7: Ah, felicidades.
8: Está de manteles largos este gran cantautor saltillense.
7: Qué buena letra le puso, ¿eh? Y la música también.
8: Excelente, ¿verdad? Sí, está muy bien. Entonces, de veras, muchas felicidades para Asael Serna, que siga adelante, que siga con sus triunfos. Con porque además de ser un buen abogado, pues también
7: es abogado
8: de profesión, sí, pero cantante de nacimiento, le encanta la cantada y todo eso.
7: ¡Súbele!
8: Pues bueno, ahí está. Él nos compuso esa cancioncita de La Noticia en Rojo, ¿verdad? Y él mismo la canta.
7: Ahí te vas al corte, ¿no? Después de Súbele.
8: Que le deseamos lo mejor, claro que sí. Lo mejor de lo mejor, bendiciones y larga vida. Ahí está su canción.

0: Vamos a un corte y regresamos con más en La Noticia en Rojo.
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13: Pues ahorita seguimos con los mensajes para el licenciado Héctor Martínez de Fonacot. Déjeme por lo pronto platicarle que en la mañana de hoy se registró un aparatoso accidente en el cruce de lo que es Eulalio Gutiérrez y Valdés Sánchez. Una unidad, dice, luego de que un vehículo Kia, presuntamente ingresara a la intersección cuando el semáforo estaba ya en rojo, o sea, se pasó el rojo. Sí, la unidad fue embestida por un automóvil MG que circulaba con preferencia de paso, lo que ocasionó que el vehículo responsable terminara sobre el camellón central. Policía Municipal realizaron el levantamiento correspondiente y coordinaron el retiro de los vehículos para restablecer la circulación en la zona. Aunque el impacto dejó solo daños materiales de consideración, las autoridades informaron que ninguno de los ocupantes, afortunadamente y gracias a Dios, resultó con lesiones. El que sí está muy delicado, don Carlos, es un pequeñito que ingresó anoche. Ingresó allá a la clínica 89 del Instituto Mexicano del Seguro Social.
14: ¿Qué le pasó?
13: Fíjese usted que, pues nada más y nada menos que se tragó la mitad de una pila. Una doble A.
14: Y es velocísimo.
13: Una doble A que estaba pues fragmentada. Y se tragó la mitad de esa pila. Y de inmediato, ¿verdad? Llevaron a Israel, así se llama este pequeñito de 2 años de edad, hasta la clínica 89, donde de inmediato fue pues encamado para empezarle a dar lavados y empezarle a tratar, porque pues ahí los médicos de esta institución señalaron que se trata de una verdadera emergencia médica.
12: Sí.
13: Porque el contenido alcalino de estas baterías, uh-huh, pues es algo que no nada más te puede quemar, sino te puede hasta perforar, sí, los, sí, intestinos, ¿eh? Es muy, sí, dañino, es una peligroso batería. Entonces, sí, ellos tienen su domicilio en la colonia Nuevo Mirasierra, y pues el pequeño Israel es reportado como delicado en su estado de salud. Sí, hombre, sí, nomás hay que tener mucha precaución con estos pequeñitos, con estos chiquitines, y más que están ahorita de vacaciones, ¿verdad?
12: Sí, hombre.
13: Ah,
12: que una mujer que sabe, una mujer que se enojó tras una discusión y incendia casa y huye de la colonia Colinas de Santiago. Incendió una vivienda, una casa habitación, ¿no? Esto fue minutos después de la 1:00 a.m, sería, ¿no?
13: Sería en la madrugada.
12: En la madrugada, ¿eh? En el Boulevard Centenario de Torreón estaba la vivienda, en la colonia Colinas de Santiago. ¿Cuántas colonias hay ahí, verdad?
13: No, hombre, infinidad.
12: Es el antiguo San José de los Cerritos ahí. Bueno, el hombre decidió irse de la propiedad, momento que aprovechó la mujer para provocar múltiples destrozos y finalmente prenderle fuego para huir en un taxi.
13: Qué bárbaro.
12: Vamos, los bomberos acudieron para combatir el fuego, ¿verdad?
13: Qué bueno. Vamos a ir a más preguntas. De una vez nomás déjeme doy esta nota de aquí de Matamoros, Coahuila, que es aquí, sí, en la región lagunera. Pues la indolencia y la violencia extrema cobraron la vida de una víctima inocente, Andrea, una pequeña de tan solo 2 añitos de edad, falleció la mañana de hoy jueves tras ingresar a las instalaciones de la Cruz Roja, aunque su familia intentó ocultar la realidad, asegurando que la menor padecía una simple fiebre. Los médicos descubrieron una verdad desgarradora: el cuerpo de la niña estaba cubierto de golpes. El caso ha provocado una profunda indignación en la comunidad. La menor fue trasladada al puesto de socorro por su abuelastra y su padrastro. Fíjense nada más, identificados como Ángel N. Ante los médicos de turno, los adultos afirmaron que la pequeña presentaba un cuadro severo de infección en la garganta y altas temperaturas. Sin embargo, el instinto y la preparación del personal médico impidieron que el crimen pasara desapercibido. Al realizar la revisión clínica de urgencia para reanimarla, los doctores confirmaron que Andrea ya no contaba con signos vitales y detectaron múltiples traumatismos y huellas de violencia en distintas partes de su cuerpo, incompatibles con una enfermedad natural. Ante el evidente panorama de maltrato infantil, la Cruz Roja activó de inmediato los protocolos de emergencia y notificó a las autoridades policíacas, quienes procedieron a la detención de Ángel N., el padrastro de la víctima. Pues bueno, ahí está, se está investigando. Preguntas, ¿qué tenemos ahí? Dice, buenas tardes, ¿cómo puedo saber si mi saldo?
12: Mis dos créditos... La página no funciona.
13: Ah, ok.
14: Ok, gracias. Mire, recuerden, por favor, intenten en la página por las tardes. Normalmente en el transcurso del día sí está un poquito saturada porque es a nivel nacional. Sin embargo, y sin ningún problema, mándenme un mensaje de texto con su número de seguro social y nombre completo y la información que necesita saber, en este caso su saldo, al teléfono 844-893-1551. Lo repito nuevamente, 844-893-1551. Con mucho gusto le apoyamos con esto.
12: Bueno.
13: Perfecto. ¿Algo más? Vamos a ver si hay más. A ver si hay más mensajitos por ahí.
14: Sí, dice, hola, buenas tardes, ¿me puede proporcionar el número de Fonacot? Gracias. 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
12: Repítalo, Héctor, el teléfono.
14: Con mucho gusto, 55-5588.
13: Para que conteste. Ajá.
14: 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Esta línea es para hacer sus citas o para consultar cualquier eventualidad que tenga, con mucho gusto.
12: Ahí está.
13: Bueno, pues ahí está, algo más, vamos a ver.
14: Sí, dice, buenas tardes, una pregunta para don Carlos Gaitán, ándele. Hablando de compositores, ¿él conoció al señor Pablito Valdés Hernández?
12: ¿Cómo no? Sí lo conocí perfectamente bien. En los últimos días de su vida vivió en una, válgame la redundancia.
13: Sí.
12: Vivió en la calle, en una privada de la calle, no estoy de acuerdo, creo que de la Fuente Guerrero, una privada allá a espaldas de la iglesia en San Francisco. Ahí vivió Pablito Valdés Hernández, gran compositor de Conozco a los Dos, Sentencia, y tenía infinidad de canciones.
13: A ver, otra vez. Él compuso Conozco a los dos
12: y Sentencia. Oiga, te acordarás de mí toda la vida. ¿Eh?
13: De canciones que incluso Vicente Fernández.
12: Ahí en la
13: Fernández,
12: privada lo recuerdan muy bien, interpretó. La gente de la privada lo recuerda muy bien, porque interpretaba en el piano de gratis las canciones que él sabía. Te ponía a ensayar en las tardes. Creo que trabajaba en un café en la ciudad, no me acuerdo qué café, ¿verdad? Pero sí lo conocí perfectamente bien a Pablito Valdés Hernández.
13: Ahí, ¿verdad?, está. De nuevo, don Héctor dice que si le puede proporcionar el número de Fonacot. Ah, es el mismo, ya se lo pasaste, ¿verdad?
14: Sí.
13: Ah, qué bueno, qué bueno. Algo más entonces, vamos a ver qué más hay por ahí.
12: Hay una foto, ¿qué dice?
13: ¿Qué están haciendo ahí? Pues ahí. Es que nos mandan las fotos, pero no nos mandan el contexto.
12: ¿Algún accidente? Un accidente, ¿no?
13: Posiblemente.
12: Pues sí. Está muy bonita la foto, se ve un árbol ahí.
13: ¿Qué tal?
12: Un hombre recargado en un árbol, ¿no?
13: Algo así, quién sabe qué fue lo que pasó. Pero bueno, algo más por ahí. Ya, bueno.
12: Alguien está escribiendo.
13: Ahí está. ¿Puede repetir el número del licenciado de Fonacot? Ah, otra vez el número.
14: Ah, claro que sí, en mi número personal, si necesitan saber algún saldo, alguna información que bueno, pueden checar conmigo directamente, 844-893-1551. Es muy importante su nombre, seguro social y la información que necesitan saber, por favor. 844-893-1551.
12: Ahí está.
13: Perfecto. No, dice, hola, buenas tardes, me puede otra vez el número de Fonacot, ya lo tiene, sí, ya se lo mandó.
12: Dice, seguridad. Ah, son como 20 carros obstruyendo principal de colonia.
13: De la colonia Zaragoza.
12: 20 carros obstruyendo principal, avenida principal, ¿no?
13: Yo creo que la avenida principal
12: de la colonia Zaragoza. Bueno, ya vamos a mandar el mensaje a las autoridades de tránsito, a ver si nos hacen el favor de ir a ver qué está pasando ahí en la avenida principal de la colonia Zaragoza, donde 20 automóviles están obstruyendo el tráfico. ¿Será alguna manifestación? La foto no nos dice nada, ni siquiera se ven los carros obstruyendo nada. Se ve un árbol, un árbol muy frondoso. Parece que hay un puente peatonal. Está un tipo con una camisa azul rey, un pantalón azul marino, otro con una camiseta roja y un pantalón negro. Hay 3-4 carros, no veo los 20. Mande la foto más explícita, ¿no? Por favor.
13: Más, a ver. Dice. Ahí. Solo quiero. Hola, Román. Solo quiero, si puede, reporter. Porque ayer venía, ¿qué dice en el transporte? A ver, don Carlos, está más
12: aquí. A ver, sí, ayer venía en el transporte de aquí, vamos, gratis. Unas señoras no tomaron a tiempo hasta que allá había pasado la parada y le gritaron muy groseramente al chofer, le dijeron maldiciones. El chofer, por supuesto, les contestó y la señora dijo que lo iba a reportar. Y si la licenciada escucha, ¿qué? Si la licenciada escucha este mensaje, que no vaya a creer lo que le digo, que le dijo esa mujer, gracias por su atención. Eso pasó ayer a las 4:30 de la tarde. ¿Cuál fue la unidad? El número de camión, etcétera. Y si el chofer no tuvo la culpa, pues ¿para qué? ¿Para qué sube el reporte, no? Si la mujer agredió al chofer, ¿verdad? Le dijo hasta lo que se iba a morir, ¿verdad?
13: Pues bueno,
12: ¿cómo puedo saber si tengo un saldo a favor en Fonacot, licenciado Martínez?
14: Gracias, don Carlos. Sí, se lo podemos revisar con mucho gusto. Mándenme a mi teléfono de WhatsApp el número de seguro social, su nombre completo y la información que necesita saber. Se la consulto, reviso y con mucho gusto le proporciono el dato.
13: ¿Qué tal?
14: Recuerde el teléfono 844-893-1551. Muchas gracias.
12: A ver otra vez, 844.
14: 893-1551.
12: 893.
14: 1551, es correcto.
13: La información para que vean que...
14: Claro que sí.
13: Digo, mejor atención no podemos recibir de Fonacot.
12: Toño está listo aquí con la computadora. Hola, Román.
15: Sí.
12: ¿Ya?
13: Sí, no, sí, ya lo pasamos, sí, también. Ok, no, pues ya nos vamos además. Ya la 1:05, claro que sí.
12: Ya nos robamos mucho tiempo.
13: Antes deje de enviar un saludo muy especial ahí para el licenciado, déjame decirle, es que se me fue.
12: Don Héctor Martínez,
13: el nombre,
12: un saludo
13: nombre,
12: muy
13: cordial. Déjeme decirle, el licenciado Luis Enrique Flores, que es parte del equipo del licenciado Gabriel Elizondo.
12: Ah, muy bien.
13: El que siempre están ahí muy al pendiente de todos los problemas que se le presentan.
12: ¿Son abogados?
13: Son abogados, sí, son abogados del equipo del licenciado Gabriel.
12: Un bufete.
13: Ahora senador, uno de los senadores más jóvenes, ¿verdad, don Carlos?
12: Ah, sí, es cierto.
13: Y pues bueno, ahí está el licenciado Luis Enrique Flores, muy amigo ahí de mi ahijado Eric Irigoyen.
12: Bueno.
13: Del mariachi, ¿qué? Luz de Saltillo, mariachi Garibaldi y todos ellos ahí.
12: Sí, bueno, mariachi.
13: Muchas saludos y felicidades para ellos, claro que sí. Vámonos, don Carlos.
12: Vámonos ya.
13: Claro que sí, ya nos vamos, gracias. Gracias por el favor, su atención. Don Héctor Martínez, muchísimas gracias por estar con nosotros.
14: Muchísimas gracias, muchas gracias, Román, don Carlos. Gracias a todos, el equipo.
13: Sabemos.
14: Y bueno, pues aquí estamos a las órdenes.
13: No, sabemos que andas súper ocupado, pero te das el tiempecito de venir a platicar aquí con el público.
14: Visitar a los amigos y agradecer estas atenciones, claro que sí, por supuesto. Muchas gracias.
13: Claro que sí, pues ya nos vamos, gracias, gracias. Los esperamos el día de mañana, 1:30 de la tarde, viene don Antonio Moreno con más información y la noticia en Rojo Televisión hoy, 6:00 p.m. 6:00 p.m. por el canal de Casa 8.1. Ahí vamos a estar. Ya pronto vamos a retomar nuestro horario normal para tener el segmento de don Carlos Gaitán, que también ya la gente nos lo está pidiendo ahí en televisión.
12: Sí, voy a tratar de filmar escenas.
13: Ándele.
12: Y sobre ellas
13: pues vamos preparando ya. Sí. Y ya cuando iniciamos el horario normal, ya metemos todos los días, ¿verdad?
12: Sí.
13: Además aquí Pepe nos puede ayudar, él es muy bueno para los audios y todo eso. Sí, ¿verdad? Nos puede ahí apoyar, ¿verdad? Gracias también a nuestro buen amigo Pepe Ibarra. Pepe Ibarra, escúchelo en el 99.3.
12: Martínez. Sí, Pepe Martínez Ibarra.
13: Martínez Ibarra. Pero es que mucha gente lo conoce como Pepe Ibarra. ¿Verdad? Así que pues ahí está. Ya nos vamos. Gracias, se despiden de ustedes sus amigos.
12: Don Román Vázquez González.
13: El maestro Carlos Gaitán Dávila y juntos somos
12: La Noticia en Rojo.
13: Si nos hace falta el Adrián para el coro,
12: para el grito, para el grito.
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1: Mi guatarito civilizado, compadito, mi comarita que me sintoniza, que me escucha todos los días, gracias por darme la bonita oportunidad de llegar hasta su hogar con estos mensajes de paz, de sanación y orientación para todos y cada uno de ustedes. Le agradezco a todos los que me visitan a diario, a los que me escriben. Gracias por poderme permitir ser servible con todos y cada uno de ustedes. En este momento también invito a todas esas personas que sufren, que se lamentan a diario, que tienen enfermedades y toman medicinas y no les funciona en nada. Le invito a esa persona que está metida en el alcohol, en la drogadicción y quieren salir de ese problema pero no lo pueden hacer. Yo les invito para que me visiten y se den cuenta, porque hay muchas personas que son víctimas de daños, de maldades, pero no lo creen, piensan que no, que el mal no existe, que el daño no existe. Que como no se meten con nadie, pues dicen, yo no me meto, yo no le he hecho nada a nadie, es a mí que me van a hacer daño. Pero les digo una cosa, nadie espera que le hagan nada a uno, o sea, uno quiere estar libre. Pero en este mundo existe la envidia, existe la persona de mal corazón, que si usted se metió en un problema, pues ellos no buscan atacarlo con machete, con cuchillo, con balazos. Buscan atacarlo por medio de brujerías, de hechicerías, y usted así no se va a dar cuenta que tiene un daño, que tiene una enfermedad puesta por la mano del hombre, y no que usted lo hacen es gastar los pocos ahorros o lo poco que usted ha conseguido. 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Dice este mensaje, indiecito, ayúdeme por favor. No sé qué hacer, me duele mucho mi cintura. Me dicen que tengo problemas de los riñones, pero tomo medicinas, hago tratamientos y nada me funciona. Y el dolor cada día es más fuerte, que siento que hasta las piernas se me encalambran. Mi fecha de nacimiento es el 16 del mes de septiembre de 1991. Querida personita que me escribe este mensaje, gracias por darme esa oportunidad de orientarle y decirle a usted qué es lo que acontece, qué es lo que pasa con su vida. Si su problema fuera natural, yo le doy recomendaciones, porque yo soy naturista y conozco de las plantas, de los remedios de las plantas, de las cortezas para curar enfermedades. Pero en este caso yo no le puedo decir vaya y compre una planta o vaya recójala de su terreno, sino que le voy a hacer un daño si hago una cosa de estas. Como lo vienen haciendo, como usted mismo se lo viene haciendo, porque lo que usted padece no es natural. Es fruto de maldades, es fruto de brujerías, de hechicerías. Por esa razón usted cada día se siente más enfermo. Por esa razón...

0: que en menos de lo que usted se imagina va a estar aliviado. Ya no va a tener este inconveniente, este problema que usted padece. Gracias por su mensaje, le voy a estar esperando en la ranchita indígena. 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Que ya no va a estar sufriendo, que ya no va a estar lamentándose ni murmurando hasta de Diosito mismo, porque hay gente que hasta murmura por de Dios por los problemas que viene teniendo. Así que les espero cuanto antes. Gracias por su atención.
1: 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Es la 1:14. 30 grados centígrados.

0: Es la 1:17. 30 grados centígrados.
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12: 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Es la una, con 24 minutos. 30 grados centígrados. 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
1: 1:30, 31 grados.
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0: Muy, pero muy buena tarde. Hoy es jueves ya 23 de julio del 2026 y estos son los titulares. 3 meses en prisión preventiva para Liliana N. Los cargos son maltrato y crueldad animal. Buscan en San Antonio de las Alazanas a mataperros, envenenó a 15 canes. Suman 40 casos de gusano barrenador en diversas regiones de Coahuila. Y en información nacional, la presidenta Claudia Sheinbaum se reúne con representantes comerciales de Estados Unidos. Gobierno federal descartó vaya a promover la prohibición de los narcocorridos. Y revelan detalles sobre red de huachicol fiscal ligada al exgobernador de Baja California. Todo esto y más a continuación aquí en las noticias, y esto apenas comienza.
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0: Muy, pero muy buena tarde, ya estamos iniciando el noticiero con el señor Toño Moreno. En el día de hoy, ya jueves 23 de julio del 2026, lo saludamos con gusto a nombre del titular de este espacio, señor Toño Moreno, que se encuentra en unas diligencias, anda descansando, y bueno, estoy a cargo, un servidor Juan Reyes, y también estoy en controles, en voz, en operación, en toda la producción. Aquí andamos al pendiente del noticiero, como bien nos lo encargó el señor Toño Moreno. Ya estamos disponibles a través de WhatsApp, también usted es parte de este noticiero, puede ponerse en contacto. Estamos en el 844-107-5319, ahí nos puede dejar mensaje de texto, mensaje de voz, y con gusto le atendemos a través de WhatsApp. Y bien, iniciamos con la información porque tenemos bastante información el día de hoy, así es que vámonos ya de lleno con la información y precisamente le vamos a presentar el pronóstico del tiempo.

0: Una de la tarde ya con 40 minutos, la temperatura al norte de la ciudad es de los 31 grados. Esta es la temperatura máxima que estaremos alcanzando el día de hoy en Saltillo. La mínima descenderá a los 20 ya en la tarde-noche. Tome sus precauciones porque, bueno, se esperan a lo largo de la tarde ráfagas de viento de hasta 36 kilómetros por hora para que tome sus precauciones por lo menos hasta las 7 o 6 de la tarde. Así es que tome precaución y la posibilidad de lluvia hasta el momento es de un 35% lo que resta la tarde para Saltillo. Viernes, posibilidad de lluvia es de un 65%, la mínima será de 18 y la máxima podría alcanzar hasta los 26 grados con un día parcialmente nublado. Para el día sábado, la posibilidad de lluvia ya pues baja un poco de un 5 y 10%, cambia el pronóstico para el fin de semana en la capital. La mínima será de 17 y la máxima podría alcanzar hasta los 28 grados para Saltillo. Quienes van a visitar el pueblo mágico de Arteaga, Coahuila, la temperatura máxima hoy alcanzará también los 30 grados en Arteaga. Ya cuentan con la máxima, la mínima será de 19 en la tarde-noche. Hay un día parcialmente nublado en Arteaga y la posibilidad de lluvia en lo que resta del día es de un 45%. Así es que tome sus precauciones. Para el día viernes, la mínima será de 17, la máxima podría alcanzar hasta los 25 grados, posibilidad de lluvia 30%, será un día parcialmente nublado, y para el fin de semana, sábado incluso domingo, cambian ya las condiciones de clima, porque serán días parcialmente soleados, y también es muy baja la posibilidad de lluvia de un 10 y 15% hasta el momento para sábado y domingo en Arteaga. Quienes van a visitar Ramos Arizpe, la temperatura máxima hoy alcanzará los 31, ya cuentan con la máxima en Ramos, la mínima descenderá a los 20 en la tarde-noche. Hay también ligeras ráfagas de viento en Ramos Arizpe, 36 kilómetros por hora, por lo menos hasta las 5 de la tarde. Hay un día parcialmente nublado y en lo que resta del día hay un 40% de posibilidad de lluvia. Viernes, mínima de 19, máxima de 27, 65% de probabilidad de lluvia y será un día parcialmente nublado. Ya para el fin de semana cambian también las condiciones de clima en Ramos Arizpe. El sábado la mínima será de 17, la máxima podría alcanzar hasta los 30, baja la probabilidad de lluvia a un 5% y será un día parcialmente soleado. Así para las regiones de Coahuila, quienes van a visitar la región norte allá en Ciudad Acuña, la temperatura máxima hoy alcanzará los 38, ya cuentan con la máxima en Acuña, la mínima descenderá a los 25 ya en la tarde-noche y hay un día parcialmente nublado, la posibilidad de lluvia es de un 15% en lo que resta del día para Ciudad Acuña y bueno, también hay ligeras ráfagas de viento de hasta 22 kilómetros por hora. Para el día viernes y sábado las mínimas serán de 25, máximas de 35, serán días de parcialmente soleados a parcialmente nublados y la posibilidad de lluvia es de un 15% y atención porque para el fin de semana a lo largo del día se esperan por ráfagas de viento para que usted tome sus precauciones allá en la región norte, específicamente en Ciudad Acuña. Bien, así el pronóstico para las regiones de Coahuila. Quienes van a visitar Monterrey, Nuevo León, la temperatura máxima hoy alcanzará los 37 grados, ya cuentan con la máxima, la mínima descenderá a los 26 en la tarde-noche. Hay un día parcialmente nublado para Monterrey y la posibilidad de lluvia en lo que resta de la tarde es de un 30%. Para viernes, incrementan las posibilidades de lluvia, 65%, mínima de 23, máxima de 31, parcialmente nublados. Para el día sábado, incluso el fin de semana, sábado y domingo, mínimas de 22, máximas de 35, serán días parcialmente soleados y también ya desciende un poco la posibilidad de lluvia a un 5 y 10%. Así, el pronóstico del tiempo para las regiones de Coahuila y el vecino municipio de Monterrey, Nuevo León. Bien, es la una de la tarde ya con 44 minutos y vamos a aprovechar para mandarle el saludo a todos los amigos mecánicos que el día de hoy se encuentran ya en sintonía del SJ y escuchando las noticias. 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Y aquí la escuchamos en el noticiero con Toño Moreno.
1: Estaba dedicada a todos los mecánicos de corazón, a los que con sus manos, su esfuerzo y su talento hacen que el camino siga adelante.

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4: Estamos de vuelta, es la 1:56, temperatura al norte de la ciudad es de los 31 grados. Vámonos con los mensajes que nos llevan directamente al WhatsApp, mensaje de texto y mensaje de voz. Claro que sí, les damos lectura y también les damos la voz en el 844-107-5319. Dice, Toñito Juan Reyes, ¿cómo están? Bien, buena tarde. Gracias a Dios, ya es jueves, sí, ya es jueves. Dice, que sí sabemos... Sí, personal de medios alternos está trabajando el día de hoy. Mire, se supone que deben de hacer guardias estas dos semanas o tres semanas, no estoy seguro, pero sí tienen vacaciones. Pero en algunas partes donde sí ocupan que esté personal, van a estar haciendo guardias. Yo diría que se dé la vuelta porque sí deberían de estar haciendo guardias ahí en medios alternos, que está en la ciudad judicial, que se encuentra ahí en Echeverría. Pues ahí puede usted sí puede ir. Se me hace que sí van a estar con guardias ahí. Otro mensajito, dice, buena tarde, pido su apoyo para ver si me podrían ayudar con una camita de hospital, porque mi madre ya no se puede mover, ya no aguanta la cama normal, y si pudieran apoyar con una camita estuviéramos muy agradecidos, muy agradecidas. No tengo la posibilidad de rentar ni comprar una, espero haya persona de buen corazón que nos ayude. Quien tenga pues algo que donar de cama para como hospital, o que tenga una cama ahí que no utilice y que tenga bien donarla, bueno, pues puede comunicarse al 844-358-9199, 844-358-9199, de verdad, se lo agradeceríamos de todo corazón, y también quien lo está pidiendo. Yo también tuve la oportunidad alguna vez de regalar una camita esa que no hace llagas, para una persona que la estaba solicitando, ya no la ocupábamos, mi padre la estaba ocupando, pero ya después no la ocupamos, entonces bueno, la regalamos. Para todos aquellos que tengan una camita o algún colchón especial que puedan donarlo, comuníquense al 844-358-9199, por favor, de todo corazón, se los agradeceríamos. Y aquí tenemos otro mensajito, a ver.
5: Buenas tardes, Toño, a ver si me podrías ayudar para reportando una lámpara que no funciona en la calle Godornices, frente al 112, entre Águilas y Gorriones, Valle de las Aves, por favor, ya tiene mucho que no funciona. A ver si me podrías ayudar con ese reporte.
4: Ahorita lo reenviamos a servicios primarios. Ojalá y nos puedan ayudar. Tenemos otro, bueno, un video y también nos manda audio. Es una callecita.
6: Por favor, ayúdenos. Desde ayer estamos llamando del drenaje que se reventó. Ya aquí en la casa ya no aguantamos en la peste. Por favor, hagan algo ustedes que pueden.
4: Sí, con gusto ahorita lo pasamos. Voy a pasar su número, le voy a tomar foto y le voy a mandar, voy a reenviar los videos.
6: Le mando la dirección.
4: Sí, por
6: es
4: favor.
6: Es de Colonia Los Pinos, aquí en Landín. Atrás de Cristo vive.
4: Ok, perfecto. Ahorita reenviamos el mensajito, claro que sí. Con gusto lo mandamos.
6: No, pues en eso estamos ahorita, amigo, ya.
7: Ya está tirando.
6: Y desgraciadamente nomás somos nosotros. Yo estoy ya desde ayer a hoy, voy peleando con todos y pues no.
4: Ahorita lo reenviamos el video, se lo voy a reenviar. Ahorita lo reenviamos y esperemos haya pronta respuesta. Con gusto lo vamos a mandar. Buena tarde, ok. Nos comentan aquí, así como se apoyó la muerte del perrito Rocky, deberían de apoyar al joven que atropellaron y que la policía no ha detenido al culpable. Tantas cámaras que debe de haber. Y bueno, no creo que los estén, la verdad no creo que, bueno, aquí nos dicen el mensaje que quizá lo están protegiendo. No creo. No creo, si están haciendo el trabajo, solamente pues hay que tener algo de paciencia y la justicia llega. Claro que en ese tipo de causas y en ese tipo de labores tienen que checar todas las cámaras, tienen que tener todo bien en una carpeta de investigación, pero esperemos y la justicia sea rápida y también pues que se haga justicia principalmente. Vámonos con más, solamente tenemos una pausa y regresamos con más aquí en la noticia. No se mueva, ahorita regresamos y aproveche para mandarme WhatsApp 844-107-5319 y ahorita regresamos.
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7: Estamos de vuelta, son ya las 2 de la tarde con 9 minutos, 2 con 9, temperatura 31 grados al norte de la ciudad, 844-107-5319, es el mensaje de WhatsApp para que nos deje mensaje de texto, mensaje de voz, aquí con gusto le ayudamos, ya estamos mandando los mensajitos. Información nacional, vámonos precisamente con esto que tenemos porque es mejor promover y concientizar y no prohibir. Así lo asegura la presidenta Claudia Sheinbaum sobre la prohibición de narcocorridos en festivales y conciertos. Aquí tenemos las declaraciones en la mañanera de la presidenta Claudia Sheinbaum.
8: La prohibición que ha salido en algunas entidades de la República es para la presentación pública de grupos. Es decir, ya no se invita a grupos que tengan que ver con, o se evita a través de la prohibición expresa de que haya grupos que canten sobre grupos delictivos, sobre violencia, sobre consumo de drogas, sobre misoginia, y entonces lo prohíben. Nosotros en esta parte creemos que es mejor promover y concientizar y no prohibir, porque si prohíbes, de todas maneras se va a seguir escuchando. Entonces es más bien lo educativo. Hay otros temas en donde sí ponemos límites, por ejemplo, el consumo de dulces en las escuelas, porque es un daño muy grave a la salud, y ya en la casa, pues, con los padres y madres de familia pueden hablar de ello y decidir usar o comer dulces o no comer dulces. Pero estamos protegiendo la salud de las niñas y de los niños por los problemas de diabetes, hipertensión. Ese es un caso, por ejemplo, donde sí decidimos que no se consuman los dulces en las escuelas. Por ejemplo, esta discusión que estamos promoviendo de si regulamos o no el uso de las redes sociales o del teléfono celular en las escuelas es pertinente. Pero cuando hablas de escuchar una música, nosotros creemos que es más importante la educación y la promoción que la prohibición expresa.
7: Bueno, ahí están las declaraciones de la presidenta Claudia Sheinbaum. ¿Usted qué opina respecto a este caso? Y en más información nacional, la Fiscalía General de la República y la Unidad de Inteligencia Financiera informaron que Ingemar, empresa vinculada al exgobernador de Baja California, Ernesto N., realizó en el 2025 operaciones por más de 3.075 millones de pesos y movimientos cambiarios superiores a 1.386 millones de dólares. Las investigaciones señalan un esquema de presunto contrabando de hidrocarburos, triangulación financiera y lavado de dinero mediante empresas fachada y cuentas bancarias. Según las autoridades, el combustible ingresaba con declaraciones falsas para evadir impuestos y posteriormente era comercializado en México. Los recursos eran transferidos a empresas en Estados Unidos para ocultar su origen. Ernesto N. y otras 7 personas fueron vinculados ya a proceso por delincuencia organizada y contrabando calificado. Así la noticia de este exgobernador de Baja California, Ernesto N., que realizó operaciones por más de 3.075 millones de pesos y también 1.386 millones de dólares. Y todavía lo vendían en Estados Unidos y lo regresaban a México. para venderlo. Información nacional todavía, la presidenta Claudia Sheinbaum recibió en Palacio Nacional al representante comercial de Estados Unidos, Jameson Greer, quien llegó acompañado por el embajador Ronald Johnson y otros integrantes de la delegación estadounidense. Antes del encuentro, la mandataria explicó que la reunión permitirá conocer de primera mano los planteamientos de Washington sobre la revisión del tratado entre México, Estados Unidos y Canadá. Indicó que también se abordarán los tiempos previstos para este proceso y que se realizará una evaluación del avance de las conversaciones bilaterales. El encuentro forma parte del diálogo entre ambos gobiernos en torno a la actualización y seguimientos de acuerdos comerciales, precisamente con esto el T-MEC, que están involucrados pues Estados Unidos, Canadá y México. Ya a mediodía aproximadamente, hace como una hora, acaban de salir de esta reunión. Ya pues más adelante tendremos información actualizada sobre esta reunión, que esperemos que sea para bien, el Tratado de Libre Comercio entre Estados Unidos, Canadá y México. Son ya las 2 de la tarde con 14 minutos, 2:14.

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4: Exactamente las 2 de la tarde con 20 minutos, temperatura al norte de la ciudad, 31 grados. Vámonos con más información. Y un juez de control dictó prisión preventiva necesaria en contra de Liliana N., presunta autora material del delito de maltrato animal. La víctima fue Rocky. Julio Loera, delegado de la Fiscalía General del Estado, informó que se encontraron elementos suficientes para ponerla ante la ley.
5: Liliana N. fue detenida con motivo de la cumplimentación de una orden de aprehensión. El juez de control consideró necesario ese medio de conducción y el mismo día de ayer se llevó a cabo la audiencia inicial en el cual esta persona ya fue vinculada a proceso y también se le dictó la medida cautelar de prisión preventiva justificada. Es decir, ella se encuentra el día de hoy ya internada en el centro para mujeres y, pues bueno, hay un plazo de investigación de 3 meses que nos otorga el juez de control, el cual nos va a servir a nosotros para robustecer pues esta carpeta de investigación. Nosotros a veces nos enteramos por cuestión de redes sociales, a veces la gente acude de manera directa y denuncia. Cuando es así, aperturamos y empezamos la investigación.
4: Bueno, pues ahí está la investigación, estará llevando un proceso de aproximadamente 3 meses, que es el tiempo que también se mantendrá en prisión preventiva. Y de verdad, como ayer le comentábamos, no sabemos qué esté pasando en la sociedad, qué nos esté pasando como sociedad, pero es preocupante lo que está sucediendo en estos momentos y tenemos otros casos. Y precisamente este reporte que nos hace nuestro compañero Enrique Hurtado, porque buscan en San Antonio de las Alazanas a un mataperros que ha envenenado ya 15 canes. Lamentable. Tenemos la información completa con nuestro compañero Enrique Hurtado.
6: Una publicación en redes desató un nuevo caso de crueldad y maltrato animal, ahora en San Antonio de las Alazanas, en Arteaga, Coahuila. En la calle Emilio de la Rosa de este poblado, la mañana del pasado martes, aparecieron 6 perros muertos, presuntamente envenenados. Sin embargo, más tarde de la publicación, en una entrevista que dieron los denunciantes, afirmaron que la cifra incrementó a más del doble. 15 canes podrían haber muerto de la misma forma. Olivia Valdés, la denunciante, dijo que esta es una práctica muy común en el ejido y consideró que la falta de cultura al cuidado animal está latente en este poblado. Olivia pide una investigación a fondo. Tanana, su perrita, es sobreviviente del envenenamiento masivo. Sustentada con una versión profesional, sospecha que los canes fueron envenenados con premeditación.
7: Ahorita creo que ya van confirmados como 15.
8: ¿Y es la primera que se ve?
7: No.
8: O sea, ya lo sabían.
7: Lo que pasa es que yo no tengo mucho tiempo de vivir aquí en San Antonio, pero mi esposo me dice de que ellos han tenido perros siempre y ya tiene años esto. Es porque ya han sido varias veces. Bueno, yo tengo una perrita, esta es la segunda vez que yo la salvo de envenenamiento, pero pues sí, ayer mi esposo salió a las 4 de la mañana y todos los perros tirados.
8: ¿Dónde estaban tirados?
7: Aquí, en el patio y ahí.
8: Ajá.
7: Entonces, que aquí no se sabe.
8: Ajá, sí, ¿por qué?
7: Porque a todos les falta mucha empatía con los animales, sí.
6: La publicación despertó la atención de la Fiscalía General del Estado. Al poblado acudieron los elementos de esta instancia que ya investigan este hecho. Aunque desistieron a dar entrevista, sí dejaron en claro que el caso se tiene que denunciar para indagar más profundamente. Un negocio de abarrotes denominado Gaobal cuenta con cámaras de seguridad que los agentes ya revisan para determinar al cruel agresor. Lucas era un bonito ejemplar Rottweiler. Es de las víctimas de la inconsciencia humana. Un can amigable, cariñoso y cuidado por su dueña, Elizabeth Pedrosa, quien señala que su perro ya está enterrado junto con otros 7 ejemplares en el traspatio de su propiedad.
9: Más cuando amaneció ya estaba el perro allá muerto.
8: Ajá, pero hablan de varios.
9: Ah, sí, son varios perros, son como 8.
10: Ajá. ¿Y de quién sospecha?
9: No, pues no sabemos. Podríamos haber pasado la gente por aquí y haberles aventado la comida, quién sabe.
10: Ah, ¿cómo determinan ustedes que fueron envenenados?
9: Pues es para, ¿cómo se llama? Pues con comida. Ajá. Con comida, porque el perro de la vecina de acá, pues también fue el único que se alcanzó a rescatar y aventó pollo, así, carne.
6: Otra hipótesis es que la carnicería Guabal arroja desperdicios de un terreno adjunto. Sospechan los vecinos que podría ser otra causa, aunque aseguraron que esta es una vieja práctica y nunca se había presentado la mortandad de tantos animales. Buscamos conocer la versión del propietario de la tienda, pues al ver la publicación, visitó a los denunciantes dando explicaciones no pedidas. El tendero se negó a dar su versión. RCG Media le informó Enrique Hurtado.
4: Pues ahí está, son ya las 2 de la tarde con 25 minutos, 2:25, la temperatura 31 grados. Como le comentaba, salvo su mejor opinión, no encuentro yo una explicación a este, a tal motivo, ¿no? Una explicación a que la gente esté haciendo pues uso de envenenar a los perritos y a cualquier animal, a cualquier ser viviente. Y si eso lo pueden hacer con un animalito, lo pueden hacer con cualquier persona y con cualquier ser viviente. Es preocupante que en la sociedad estemos viviendo este tipo de casos. Y bueno, pues ahí está la nota de Enrique Hurtado. Y esto está sucediendo ahí en San Antonio de las Alazanas. Ojalá y las autoridades también pues tomen conocimiento de estos hechos. Y pues es lamentable. Es lamentable. 2:26, temperatura 31 grados al norte de la ciudad. Vámonos con más información porque con una inversión superior a los 25 millones de pesos, el alcalde de Saltillo, Javier Díaz González, dio arranque a la construcción del drenaje pluvial sobre los bulevares Cedros y Revolución, beneficiando a los vecinos del sector allá en Mirasierra. Escuchemos las declaraciones del alcalde Javier Díaz González.
11: Nos va a ayudar a muchas cosas. Uno, a canalizar el agua de la lluvia, ¿sí? Hacia el Arroyo Blanco, ¿verdad? Si mal no recuerdo, se va hacia el Arroyo Blanco, Rubén. ¿Sí? Hacia el Arroyo Blanco. Y eso, al mismo tiempo, otro drenaje que vamos a estar haciendo, que vamos a arrancar acá por Gaspar Valdés, Puerta del Oriente, también nos ayuda a canalizar esa agua hacia los arroyos. Y luego, la obra que estamos haciendo en conjunto con nuestro amigo el gobernador Manolo Jiménez, que es el deprimido de Misión Cerritos, no solamente es el tema vehicular, sino también lleva otro drenaje pluvial desde ese bulevar, desde Misión Cerritos hacia los arroyos también. A desfogar también en tema de movilidad el tráfico que se hace en el bulevar Mirasierra a diferentes horas del día.
4: Son ya las 2:27, temperatura 31 grados al norte de la ciudad. Y en más información, aunque la cifra supera los 160 casos de gusano barrenador en Coahuila, son 40 los que están activos y 127 han sido ya desactivados. Lo anterior lo informó el secretario de Desarrollo Rural, Jesús María Montemayor, y también informó que al momento se mantienen las acciones necesarias como el barrido sanitario en los distintos ranchos donde se detecta esta enfermedad, y agregó que se han aplicado en el medicamento doramicina a 159,700 animales para evitar que la plaga se extienda a más sectores de la entidad. Del total de los casos que tienen registrados en Coahuila, la afectación por especie se distribuye de la siguiente manera: 86 corresponden a bovinos, 36 a caninos, 15 a caprinos y 15 más a equinos, 10 a ovejas y 3 a porcinos. También atacando de raíz en la entidad este tema del gusano barrenador, que pues a los ganaderos les ha pegado fuerte, y bueno, ojalá y se logre erradicar y bueno, pues todo vaya por buen camino. Y tenemos mensajitos que nos llegan ya al 844-107-5319. Escuchemos.
12: Excelente programa. Oye, ya suelten ese detalle, ya se murió el perrito, ya ni modo. Váyanse a los hospitales en donde hay muchos niños enfermos de leucemia, con indefinidas enfermedades. Váyanse a los hospitales y ayuden a esos niños. Ya, no sé. Ya, supérenlo. hay niños enfermos en los hospitales y no les dan seguimiento. Gracias, pero cada quien ama a su prójimo, ¿verdad?
13: Buenas tardes. Así como la fiscalía agiliza los casos de maltrato animal y se aboca a investigar de inmediato, que también investigue las desapariciones y los homicidios que ha habido recientemente, se pongan a trabajar. Está bien que defiendan a los animales, pero todos tienen prioridad.
4: Bueno, esta es su opinión. Su opinión es la que cuenta aquí en el noticiero. Muchas gracias por mandarnos mensaje. Vámonos a una pausa. Son ya las 2 de la tarde con 30 minutos exactamente. Y la temperatura al norte de la ciudad es de los 31 grados. 844-107-5319. Para que nos mande mensaje, texto, mensaje de voz y con gusto le escuchamos. Hacemos una pausa, vamos a publicidad y regresamos con más aquí en las noticias.
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1: 2:00 p.m. ya con 37 minutos, temperatura 31 grados al norte de la ciudad. Vámonos con más información. Al momento, al menos en la zona sureste de Coahuila, está descartada la posibilidad de la presencia de algún caso de diarrea explosiva. Así lo confirmó el jefe de la jurisdicción sanitaria número 8, Raimundo Samarripa.
18: No hemos tenido notificación o confirmación de casos. Obviamente, por temporada, hay presencia de diarreas, hay presencia de infecciones gastrointestinales, pero hasta ahorita no tenemos una confirmatoria de diarrea explosiva. Pues a diferencia de las otras infecciones gastrointestinales, suele presentar diarreas abundantes y mayor en número. Son diarreas que presentan más de 20 evacuaciones. La característica precisamente al causar inflamación en el estómago, la diarrea es explosiva al momento de la evacuación, pero sobre todo es el número de evacuaciones. ¿Dónde podemos adquirir este agente patológico? Pues bueno, el agente principalmente se puede adquirir en agua no purificada, se puede adquirir en alimentos crudos que no son bien cocinados o que no son bien desinfectados, en el caso de frutas, verduras y legumbres. Entonces, esos son los cuidados que tenemos que tener al consumir alimentos, también en lugares donde tú ves que tienen poca higiene. Pues obviamente son los puntos, por así decirlo, rojo, que te pueden causar mayormente la infección.
1: 2:00 p.m. ya con 39 minutos, temperatura 31 grados al norte de la ciudad. Ahí están pues las indicaciones del consumo de alimentos. En este caso, si usted consume en casa, bueno, obviamente ahí tenemos pues las medidas de higiene que se necesitan porque son en casa, limpiar bien los alimentos, lavar bien los alimentos, y bueno, pues ahí están las indicaciones para que ahorita en esta temporada de calor donde a veces comemos fuera o quizá pues compramos algún producto y lo dejamos fuera del refrigerador que necesita refrigeración y lo dejamos fuera, o por ejemplo en este caso de las legumbres, todo lo que es pues la verdura tiene que también lavarse, y por eso ahí están las enfermedades. Entonces, solamente tener precaución, ahí está lo que nos indican a tener precaución en ese sentido. Vámonos con más información, y porque ya está todo listo para el aniversario de Saltillo, y se está invitando, como ya lo habíamos indicado desde ayer, a todos los saltillenses a participar. Nuestra compañera Dalia Moreno tiene el reporte completo.
6: El alcalde de Saltillo, Javier Díaz González, informó que todo se encuentra listo para celebrar el 449 aniversario de Saltillo desde la noche de este viernes 24 de julio. A partir de las 21 horas se llevará a cabo una cena popular en el Parque Mirador con grupos musicales. Asimismo, se entonarán las tradicionales mañanitas a nuestra ciudad a las 0 horas del sábado 25 y se partirá el pastel conmemorativo.
7: El tema las cosas protocolarias que se hacen el 24 de la noche hacia la madrugada del 25, a las 8:30 de la noche el 24 vamos a tener la entrega de la presea Saltillo a tres distinguidos saltillenses, ¿verdad? Tres diferentes categorías, categoría en vida, postmortem y instituciones.
6: Posteriormente, el alcalde Javier Díaz y las autoridades que lo acompañen acudirán a depositar una ofrenda floral a la parroquia del Santísimo Cristo del Ojo de Agua con la presencia del obispo de Saltillo, Monseñor Hilario González.
7: Y poder tener el acto protocolario que regularmente se tiene en los aniversarios de Saltillo. Luego poder bajar después de todo el acto ahí en la iglesia del Ojo de Agua, poder bajar por la calle de Hidalgo, ¿verdad? Y poder llegar a la plaza de la Nueva Tlaxcala, ¿verdad? Con una callejoneada, poder bajar por una callejoneada y poder llegar a la plaza de la Nueva Tlaxcala y poder hacer la guardia de honor ahí en la plaza de la Nueva Tlaxcala.
6: Informó para RCG Media, Dalia Moreno.
1: 2:42, bueno, pues ahí está los recorridos que van a hacer en el aniversario de Saltillo. Se pone muy bonito ahí en el mirador, si usted tiene la oportunidad de asistir, vaya, y se pone muy bonito ahí en el recorrido. También hay música en vivo, hay antojitos, acérquese si usted quiere participar en este gran evento del festejo de Saltillo. Vámonos con más información, y el presidente municipal, precisamente Saltillo, Javier Díaz González, sostuvo una reunión con el general Juan Carlos Quirós, comandante de la sexta zona militar, con el comisionado Miguel Ángel Garza y con elementos de las distintas corporaciones de seguridad para fortalecer la coordinación, operativos y patrullajes conjuntos, tanto en la ciudad como en los límites con otras entidades. El edil explicó que ya se han implementado patrullajes, los cuales continuarán pues a lo largo de este fin de semana de manera coordinada con las corporaciones estatales, federales y municipales, con la intención de abarcar las brechas y los caminos rurales que colindan con el estado de Coahuila, teniendo así una presencia permanente. Ahí está la información y precisamente a lo que están haciendo en materia de seguridad. Y tenemos ya mensajitos que nos llegan al 844-107-5319. Son las 2:43, ya estamos cerquita de hacer nuestro siguiente corte, pero vamos a mandar mensajitos porque ya nos llega un reporte también aquí a través del WhatsApp. Nos indica, dice, buena tarde, para reportar que en la colonia Nazario tenemos un año y medio reportando estos baches y alcantarillas. Se ha estado hundiendo y no nos hacen caso. Ya fuimos a presidencia y la otra presidencia que está por el Parque de las Maravillas y no nos han dado solución. Y ya irnos a ver si nos pueden ayudar a reportar con las actividades correspondientes. El bache está en la casa 618 de la colonia Nazario, enfrente de la escuela Vitualesio Robles. Ahorita lo turnamos, claro que sí, lo vamos a mandar el reporte y nos manda la fotografía. Sí, la verdad es que sí, sí está grande. Ojalá y haciendo el reporte ahorita nos hagan el favor de ir a tapar esos baches. Ahorita mandamos el reporte con gusto, claro que sí lo mandamos. 2:44, la temperatura al norte de la ciudad es de los 31 grados. Nosotros hacemos nuestra última pausa del noticiero y regresamos con más noticias a través de la SJ.
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7: Son exactamente las 2 de la tarde con 50 minutos, temperatura 31 grados al norte de la ciudad. Ya estamos llegando a la recta final de este noticiero, el último bloque, y precisamente en este momento hacemos nuestro recorrido por las diferentes regiones del estado y hacemos contacto hasta allá en la región norte de Coahuila con nuestro compañero Pedro Jaime Valdés, que se encuentra allá en Piedras Negras. Muy buena tarde, Pedro, adelante.
8: Buenas tardes, Reyes. Buenas tardes a todos los escuchas de la SJ en la capital del estado, Saltillo, Coahuila. Aquí en Piedras Negras tenemos una temperatura de 44 grados centígrados y según como nos habían comentado las autoridades meteorológicas del vecino país del norte, las temperaturas altas estarían iniciando a partir de este pasado martes. Y bueno, pues por lo que vemos es verdad, están unas temperaturas muy altas. Hoy precisamente, Juan, quiero comentarte que amanecimos a 30 grados centígrados. Calientito el asunto aquí en nuestra frontera y que desafortunadamente esto, bueno, pues viene a traer graves problemas en cuanto a lo que es las temperaturas. Quiero comentarte que a partir de este próximo lunes, las autoridades del vecino país del norte, las autoridades aduanales, CBP, bueno, pues estará dando ya lo que es un cambio en cuanto a lo que es el transporte de carga, del cual, bueno, por las mañanas Por las mañanas estará turnándose los que son los camiones sin carga hacia la vecina ciudad de Ilepaz. Esto con la finalidad de que estos camiones sea rápido su cruce y ya posteriormente a partir de las 11 de la mañana estarán cruzando los camiones con carga de exportación. Esta medida se está dando debido a que muchos de los camiones, que ya lo hemos comentado en infinidad de veces, Juan, pues desafortunadamente lo único que llevan son precisamente dobles o hasta cinco tanques para cargar combustible en la vecina ciudad de Ilepaz y luego ya regresan posteriormente y son los que mayormente hacen fila. Hay, hemos nosotros contabilizado en ocasiones hasta 100 tractocamiones sin carga que cruzan para allá hacia la vecina ciudad de Ilepaz y posteriormente pues, se regresan ya cuando vienen cargados ahora sí que de huachicol. Y bueno, pues se sigue dando el señalamiento de este médico aquí en lo que es la jurisdicción sanitaria número uno, Morales, el cual desafortunadamente pues sigue dando de qué hablar y es que bueno, pues todavía siguen señalándolo de que es una persona no misógina, sino que simple y sencillamente le gusta violentar a las mujeres que están como con su pasantía aquí en la ciudad, muchas de ellas que bueno, no quieren tener problemas a que las corran o que les pongan ahora sí que alguna restricción o que las pongan en mal en algunas otras clínicas y es por eso que las denuncias formales no se dan. Lo que sí debería de hacer Eliud García, que es el secretario de Salud, verificar qué es lo que está pasando aquí en la Secretaría de Salud en Piedras Negras, principalmente con este médico Morales, que es un inmoral este señor, y ya gritaron no nada más enfermeras, también algunas pasantes de medicina, y bueno, pues ya le va a llegar carne fresca porque están por llegar algunas nuevas enfermeras, algunas nuevas pasantes de medicina, y bueno, pues el señor ya se está relambiendo los bigotes, este doctor Morales. Ojalá y se investigue, Juan, la verdad que sí es muy necesario para evitar problemas al interior de la jurisdicción sanitaria número uno. Es lo más relevante que tenemos en información, Juan, nos escuchamos, si Dios nos lo permite, el día de mañana. Que tengas una excelente tarde, tú y todos, tu radio escuchas.
7: Gracias por el reporte, Pedro Jaime, y desde ahí de Piedras Negras, bajamos un poquito ahí a la región centro y nos encontramos, bueno, la Laguna, región Laguna, allá vámonos con nuestro compañero y amigo Alfonso Hernández. Alfonso, muy buena tarde.
9: Auditorio de SJ, Juan, muy buena tarde, les saludamos con mucho gusto desde el municipio de Torreón con 33 grados de temperatura ambiente, para informarles que en una emotiva ceremonia realizada esta mañana en las instalaciones de la Dirección de Ciudad Pública Municipal, el alcalde de Torreón, Miguel Ángel Riquelme, se le rindió un homenaje a los policías que perdieron la vida en incumplimiento de su deber. El presidente municipal subrayó que los policías fallecidos o desaparecidos dejan un gran legado, que es lo mejor que hoy tiene en Coahuila, la paz social y la tranquilidad.
10: El legado que nos dejan todos los policías que lamentablemente en cumplimiento de su deber fueron privados de su libertad o de su vida, es sin lugar a duda lo mejor que hoy tiene Coahuila, la paz social y la tranquilidad con la que hoy vivimos. Hoy, gracias a las políticas también del gobernador del estado, Manolo Jiménez, tenemos municipios que son reconocidos a nivel nacional por la paz y la tranquilidad con la que vive nuestro estado.
9: Recordó que del año 2008 al 2011, cuando el municipio atravesaba por su peor crisis de inseguridad, 14 elementos de la corporación perdieron la vida. Además, Torreón fue calificado como uno de los municipios más violentos del mundo.
10: Durante ese periodo, 14 elementos de seguridad perdieron la vida en cumplimiento de su deber y se convirtieron en un ejemplo de servicio, valentía y compromiso. De 2011 a 2012, Torreón fue calificada como la quinta ciudad más violenta del mundo, según el Consejo Ciudadano para la Seguridad. Es la tercera ciudad más segura del país, más de 500,000 habitantes.
9: Auditorio Juan, nuestro reporte informativo. Que tengan una excelente tarde de jueves. Fuerte abrazo. Regresamos con ustedes a la ciudad de Saltillo.
7: Gracias, Alfonso. Desde Torreón, Coahuila, le mandamos el abrazo. Ya hace calor también, como en Piedras Negras. Y ya bajando un poquito más acá, cerquita de la región sureste, vamos con nuestro compañero también y amigo Benjamín Fuentes, allá desde Parras. Adelante, buena tarde, Benja.
11: Juanito Reyes, muy buenas tardes, te saludo con mucho gusto desde el municipio de Parras de la Fuente, al igual que Adrián González, al maestro Toño que hoy nos encuentra y a todo nuestro amable auditorio. Les informo que la detención de una mujer identificada como Guadalupe, registrada tras un conflicto familiar en la colonia Quintas del Valle aquí en Parras, pues ha colocado en el centro del debate la protección de sus hijos menores de edad y la presunta falta de intervención de la PRONIF. De acuerdo con testimonios de vecinos, luego de que la mujer fue asegurada por elementos policíacos, pues los menores habrían quedado sin el resguardo de una autoridad especializada y presuntamente permanecen bajo el cuidado temporal de una vecina. Los habitantes del sector señalaron que Guadalupe presuntamente era víctima de violencia familiar y que, según su versión, actuó para proteger a sus hijos durante el incidente, por lo que piden que las autoridades investiguen el caso de manera integral y consideren todos los antecedentes antes de emitir una resolución. Los vecinos también cuestionan que durante la intervención policial presuntamente no acudió personal de PRONIF para garantizar la protección de los menores, situación que de confirmarse podría representar posibles omisiones en los protocolos de atención a niñas y niños y adolescentes. Hasta el momento las autoridades no han informado oficialmente cuál es la situación jurídica y de resguardo de los menores, mientras continúan pues las investigaciones. La petición de los habitantes es que el caso no solo sea analizado desde el ámbito penal, sino también bajo el principio del interés superior de la niñez. Pero en otra información más agradable, el Club de Jardinería La Vida de Parras llevó a cabo la renovación anual de su mesa directiva, reafirmando su compromiso con la promoción de la horticultura, la educación ambiental y el cuidado de la naturaleza. Durante la ceremonia, Lorelia Treviño de Juárez entregó la presidencia del organismo a Claudia Garza de Lara, quien encabezará los trabajos del club durante el próximo año, acompañada por Sofía Eugenia Cerda de Calvillo como secretaria y Elsa María Díaz de Lara como tesorera. El Club de Jardinería, fundado en el año 2002, forma parte de la Federación de Clubes de Jardinería de Coahuila y mantiene vinculación con el National Garden Club, desarrollando actividades permanentes de capacitación, conferencias, diseño floral y acciones de conservación ambiental. La nueva presidenta Claudia Garza de Lara anunció que uno de los principales proyectos de esta administración será llevar talleres básicos de horticultura a escuelas de Parras para poder fomentar entre niñas y niños el interés por la jardinería y el cuidado del entorno desde temprana edad. Es lo más destacado que tenemos en este municipio. Regreso con ustedes. Que tengan una excelente tarde.
7: Gracias, gracias Benjamín desde Parras de la Fuente por el reporte de nuestros corresponsales. Muchas gracias por tenernos bien informados en las diferentes regiones del estado de Coahuila y también, bueno, pues a todos nuestros reporteros que se encuentran acá en Saltillo haciendo la labor periodística, haciendo el reportaje. Muchas gracias a todos los que, con gusto nos comparten la información. Gracias a también a usted por participar hoy a través de WhatsApp, mandándonos un mensaje de texto, un mensaje de voz. Con gusto ya lo turnamos a quien corresponde. Esperemos haya pronta respuesta. Por lo pronto, me despido. Un servidor Juan Reyes le desea que tenga usted una excelente tarde. Cuídese y el día de mañana aquí nos escuchamos en punto de las 8 de la mañana con los cortes informativos 8, 9, 10 y 11. Y a la 1:30 aquí nos escuchamos también en el noticiero. Y bien, que tenga usted una excelente tarde noche. Cuídese y el día de mañana aquí nos escuchamos y como dice Adrián González, ¡adiós!
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1: 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Sé que en estos momentos hay muchas lágrimas de personas que padecen distintas enfermedades, que padecen distintos problemas y que día a día buscan cómo quitar ese dolor, ese problema, esa enfermedad. Pero todos los días ven fracasos, ven desilusión, visitan curanderos, visitan médicos, pero cada día, güitotos, gastan más dinero y están más hundidos en el problema. Mis queridos güitotos, esto no es coincidencia. Si yo puedo hablar de lo que a usted le está sucediendo, si usted está escuchando y en este momento le sucede, le pasa lo que estoy mencionando, es obra de Dios que está permitiendo, güitoto, güitota civilizada, que usted también busque una respuesta a lo que a usted le está sucediendo. Yo puedo solucionarle ese problema, yo puedo quitarle esa dificultad, pero yo no puedo acercarme hasta su casa para buscarlo y decirle, cúrese, venga con yo. Pero yo sí puedo transmitir este programa para que usted pueda entender y comprender que sí hay soluciones, y las soluciones las puedo brindar yo, mi guatarito civilizado. Así que a través de las ondas hercianas de esta prestigiosa estación radial, yo puedo transmitir este mensaje de orientación, de paz, de sanación para todos y cada uno de ustedes que padecen graves problemas y enfermedades que no han podido solucionar. Así que si usted quiere encontrar la cura, llame y aparte una cita y tenga la certeza y seguridad que la vida a usted le va a cambiar, como le ha cambiado a tantas personas que a diario dan testimonios de fe, testimonios de agradecimiento, porque encontraron eso ansiado, anhelado, que es la cura de su enfermedad y la solución a sus problemáticas. 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Vamos a escuchar esa bonita testimonia.
2: Vengo agradecido aquí porque él me curó. Él se lo prometí venir a dar mi testimonio. Lo que pasa es de que, por ejemplo, como ya me curé y todo eso, y volví con mi familia, y ya ahorita estoy otra vez feliz con mi esposa y mis hijos, de agradecimiento vengo a dar mi testimonio.
3: Primero que todo, le doy gracias a Dios por permitirme estar aquí y agradecerles al Indito que me ayudaron a sanarme, a curarme, a que regresara la felicidad a mi hogar. Y le doy gracias porque gracias a ellos ahora yo vivo contenta, mi hogar tiene todo lo que necesita, que es el amor de mi esposo y de mis hijos. Y gracias a ellos estamos unidos nuevamente como familia. Muchas gracias, Indito.
1: Mis queridos güitotos, ha llegado un mensaje, dice Indiecito. Mi fecha de nacimiento es el 2 de febrero de 1999. Ayúdeme, por favor, no soporto más estos problemas que tengo. He pensado hasta en suicidarme porque nada me han solucionado. Mi querida personita que me escribe este mensaje, déjeme decirle que analizo su carta astral, su fecha de nacimiento, y veo que usted viene atravesando por momentos difíciles debido a que le hicieron un trabajo de brujería para que usted pierda la esperanza, para que pierda la fe, para que pierda la lucha, porque usted mantiene enferma, dolorida, y es debido a eso que usted no ha podido encontrar la solución y por eso está pensando hasta en el suicidio. Es importante me visite porque lo suyo es un daño, es una brujería de muy alto poder. Yo puedo curarla, pero necesito que me visite personalmente a la ranchita indígena. Así que hágame el favor y me visita, lléveme agua bendita y una cucharada cucharadita de sal y la voy a curar ahí en la ranchita indígena. Gracias por su mensaje.
0: 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Comenzamos, porque esto se va a poner, pero bueno.

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0: desorden. Y
1: hola, ¿cómo están? Jueves.
0: Despacio que no.
1: Ya se siente el aire de fin de semana. Yo soy Ceci Elizondo, la chica grupera, y voy a estar contigo, sí. Hasta las 6 de la tarde. 601. Ah, no es cierto. Y ahora sí. Ahora sí, bola de locos.
0: Y a mí me gusta.
1: De WhatsApp.
0: Te pones esa mini y te...
1: Mándame tu mensaje 844-107-5319. Y pídeme las chabelas.
0: Oye, mami, a mí me gusta tu estilo. Te vacilas bien.
1: Ya te la, you know, tú me las pides y yo te las pongo.

0: en este momento. No, hombre, oigan, ayer que me tocó bien gachote. Déjenles cuento. No, no alcancé a ir al gimnasio. Me quedé vestida y alborotada.
1: Mueve la cinturita para adelante y para atrás.
0: Oigan, que ayer me tocó ver un accidente así enfrentito de mí.
1: Adelante y para atrás, tu buri se desquita.
0: Se salvó de milagro.
1: Y dice, bate que bate, el chocolate, bate que bate.
0: Y por eso quiero hacerles un llamado a toda la sociedad.
1: El chocolate.
0: Manejen con cuidado, hombre. Chihuahua. Anden de acelerados. Cuídense mucho. Y bueno, ya

0: lista para iniciar y te voy a dejar con esta rolita.
1: Dura, porque me la pones pero bien, bien dura.
0: Dice, chéquense, mira, viene una Margator. ¿Cuándo será el día que llegue con un tema? ¡Un tema! No voy a decir lo demás, pero ustedes sí digan, ¡un tema! ¡Un tema! ¡Vámonos rápidamente con esta canción y

0: 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Vamos a una pausa y ya volvemos.
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0: Guadalajara. A ver, vamos a ver qué nos van a decir el día de hoy, jueves.
1: La vaca.
0: Espero que por favor se relajen muchísimo con la osteoporosis. Por favor, tómense la pastilla de la Riuma.
1: Una vaca lechera, una vaca de verdad.
0: Porque vamos a bailar hoy. Cotorrea, Chabela. Pónganse la Kramer. Ah, ¿no? Oiga, como cuando yo me acuerdo que andaba jugando bowling. Y literalmente así de que te acercas en un con un equipo que pues ya está grandecito, ¿verdad? Así como yo, como Yolanda. Y huele a pura Kramer. Huele a viejillo, pues sí, yo sí, pues sí estaba yo, pues sí soy. Oh, me duele la rodilla, la espalda, el cuello porque dormí mal. Y más aparte, pues que uno ya le pues ya. Haces ejercicio un día y te duele toda la semana. El hombro por cargar la cacerola. Oigan, ¿cómo se han lastimado? Sí, es cierto, ¿cómo se han lastimado así bien random? O sea, bueno, random no, bien así como que... Ay, dices, es neta, así me lastimé. Dormida, por ejemplo, ¿dormidas nos lastimamos? Platíquenme cómo se han lastimado así bien, bien mensis. ¡Ah, Cristal!
2: Sola. A mí me encantas, comadre. ¡Producción! Te la vayas, comadrita. Bonita tarde que vengo acá en Ramos escuchándote y trabajando, corazón. Me alegras la tarde, me alegras el día, corazón. Un día muy nublado, muy rico, pero aquí andamos echándole ganas. Te quiero mucho, mucho, mi Chabelita hermosa.
0: ¡Ah, yo también te quiero, hermosísima Cristal! ¡Besotes, hermosa! Dice, hola Ceci, buenas tardes, la super mega locutora y conductora. Eres siempre la mejor. Saludos, Jorge. Jorge, ya vas a empezar a decir mentiras. ¡Puras mentiras! Así me decía mi ex, eres la única, no, que yo siempre fiel a ti, que no sé qué tanto. Es lo mismo, siempre me emocionan, me ilusionan y luego me abandonan. A ver, el día que no trabaje aquí, ¿qué onda?
3: Se borró la sonrisa.
0: ¿Verdad que no? ¿Verdad que no? A ver, espérense, vamos a leer acá.
4: Chabela.
0: Hola.
4: Chabela. Es mentira que el programa empieza a las 3.
0: ¿Por qué?
4: Es de 3 a 6.
0: ¿Ah, que sí?
4: Es de 3:15 a 5:59.
0: ¡Ay, no manches!
4: Ay, a las 3:15 es la hora de quedar la cara. Es que el programa es de 3:15 a 5:59.
0: Como toda una cobarde.
4: Un tema más. ¡Un tema más!
0: ¡Saludos! Mira nomás, este ya anda. ¡Oh! Ya andas con las frías. Y no invitas, que es lo peor del caso. Así que déjate bloqueo. Ah, es cierto.
5: Hola, Chabelita. Buenas tardes.
0: Buenas las tengas.
5: Aquí en la chamba.
0: Sí las tienes porque ya las vi.
5: Oye, ¿me podrías poner una rolita esa de La Flaca con JLB? Va dedicada especialmente para ti.
0: ¡Ay!
5: Para los camaradas Rodríguez Cardona, Rodríguez, que andan jalando ya en el campo de tiro.
0: Es que ya le está pegando la fría que tiene ahí en la foto. Es que ya no.
5: Andan echándoles ganas en el campo de tiro, ajá. y los chirigüillos de. Los Rodríguez, Cardona y los Rodríguez, a ver qué rollo.
0: Sí, ya le
5: saludos, Chabelita, cuídate.
0: Saludos, Chabelo. Espero que sigas tomando, que diga, pasando una buena tarde, Chabelo. Espero. Vámonos rápidamente con esta canción de complacencia y yo regreso contigo. No te vayas, quédate conmigo.

0: nos vamos, pero regresamos. Ya volvemos con la chica grupera en la SJ.
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3: 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Pero hay que orar, hay que pedirle a Dios fortaleza en esa fe para que usted logre la curación, la sanación, para que usted busque de Dios, porque la única manera de ganar la batalla es con Dios, porque el propósito de Dios en tu vida es bendecirte. Dios no quiere verte enfermo, Dios no quiere verlo a usted tirado en esa cama, Dios no quiere verlo a usted llorando, Dios no quiere verlo a usted sin dinero, sin comida en su casa, Dios no lo quiere ver endeudado. 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
1: Son las 3 con 50 minutos. 30 grados centígrados. 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

dice Churri Chichirris. Los hombres son malos. Como lo doy yo. Ah, si no te dan su pan. Torre, échamelo. No soy igual. Yo lo único que quiero. Miren, déjenme, les voy a hacer una queja local. Yo jugando con los labios. Porque Lorenzo me acaba de mandar un mensaje. Chiquita, y luego me pone, fíjate, te fui a buscar y me dijeron que andabas en un mitin que organizó las colonias. Porque eres la lideresa. Y adivinen qué me mandó, qué foto me mandó. Me pongo cariñoso. ¡La foto del sesame!

0: ponte una rola de Embrujo, de cumbia, porfa. Saludos, Bucanas Master, saludos.
1: Pero eso no va a pasar.
0: ¿Verdad que no estoy loca?
1: Yo lo único que quiero es un beso.
0: Díganle, díganle a Lorenzo que no estoy loca. Díganle, defiéndanme.
2: Yo, Chabela, quiero el besito que chichorres tuyo.
0: ¡Ay!
2: Y no nomás el besito, te quiero toda a ti, hermosa.
0: Aguas, porque yo como mucho, ¿eh? Como mucho, pongo mucho gorro y la verdad es que soy bien liosa.
3: ¿Por qué permiten que don Juan Diego eche maldiciones ahí en la radio? Díganme.
0: No, español, mi no entender ni poquito en este momento. I'm sorry, I don't understand you. A ver, acá, ¿qué dice? Espérame.
4: ¿Por qué te silenciaste, Chavila?
0: Por temas.
5: Buenas tardes, tema.
0: Hola, buenas tardes.
5: Chabela, ¿cómo andas, Chabela? ¿Cómo estás, Chabela?
0: Oye, bien buenota, ya sabes. Novia,
5: Chabela. No te creas, que viene mi novia, adiós, bye.
0: ¡Ah, qué bárbaro! Mira.
6: Me todo lo acepto.
7: No creo.
0: Oigan, antes de irme a la pausa, voy a mandar saludos para los de Nuevo Laredo, para los de Torreón, para los de Sabinas, para los de Ramos. También díganme de dónde me están escuchando, para Genaro y Jera de Beni. Y para, ¿quién más? Para el Chirris, el coordinador de Protección Civil de Arteaga. Saludos para el Chirris. ¿Por qué le dicen el Chirris? ¡Ay, qué igualados son! Dígale, Chirris, dígale, que no sean igualados, por favor. ¡Vámonos! Te voy a dejar con esta canción. ¡No te vayas! Quédate conmigo.

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1: 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No te me subas al coco, no.
2: No, no, no, al coco no. Ay, no, el coco no.
3: Y vamos a bailar la cumbia, patrón.
2: ¡Báilele! Alivánense porque ya es jueves, ya no hay pretextos. Ya están despiertos.
1: No, no, no, al coco no, al coco no.
2: Saludos para Osiel, que nos está escuchando ahí en su trabajo.
1: No, no te me subas al coco, no, no te me subas.
2: Póngase a trabajar, Osiel, es lo que deberías de hacer, hombre. No, no, ¿qué es eso de andar mandando saludos en horas laborales? Se crea, cotorrea, Osiel.
3: Aquí está tu papi, mami.
2: Saludos para la tremenda Gianna, que está comiendo mole, chiquitita.
1: No, no, no, al coco no, al coco no.
2: Saludos para Carlos Salgado, que lo quiere mucho la Lizeth.
1: No te me subas al coco.
2: Ay, mucho amor, hombre.
1: No, no, nena, no.
2: ¿Qué es eso? El amor no existe. Ay.
3: A ver, toda la plebada, vamos.
2: Y saludos especiales para Griselda, que es una sobreviviente.

0: aplauso colectivo para Griselda. ¡Eso, campeona! Ahora sí, a darle, a darle. Y a vivir. A vivir. Vámonos a leer nomás tres mensajes y ya me voy a pausa, ¿eh? Ya me voy a pausa. A ver, ¿qué dice acá a este lado? Espérenme tantito.
1: Hola, muy buenas tardes.
0: Buenas las tengas.
1: Bueno, muy buenas tardes, mi amor. Ya sabes, ¿verdad? Yo tengo una duda.
0: A ver. Ay, Dios mío. Ay,
1: ya después
0: no.
1: De que terminas de la radio, ¿qué haces al salir? Es mi duda.
0: Me rasco el ombligo.
1: Sabes que soy mental. ¿Qué haces, corazón? Ya
0: me
1: después
0: rasco
1: de
0: el
1: que
0: ombligo.
1: Sales de tu labor.
0: Me rasco el ombligo y la axila.
1: Tamarindo. Uno, dos y tres. Tamarindo. Uno, dos y tres. Tamarindo. Uno, dos y tres. Tamarindo. Uno, dos y tres. ¿Cómo se llama? No sé cómo se llama esa canción, mi amor.
0: Sabrá Dios. Sabrá Dios cómo se llama, tamarindo. Oye, no, hombre, qué bárbaro. Me rasco el ombligo y la axila. Es correcto. Me rasco el ombligo y la axila. Vamos a ver cuántos te defienden que no estás lurias. Nah, no, defiéndanme, ¿verdad que no estoy lurias? ¿Verdad que no estoy loca como dice Lorenzo, que yo debo de estar en el sesame? ¿Verdad que no? Defiéndanme, por favor. Porque no estoy sintiendo que me están defendiendo, siento que le están dando la razón a Lorenzo.
2: Hola, hola, buenas tardes.
0: Buenas las tengas, cachichurris.
2: ¿Cómo estás, Chabelita? ¿Qué dices?
0: Bien, buenota.
2: Andamos con toda la actitud, escuchando tu programación. Un saludito muy especial para ti, para Cielo.
0: ¡Saludos!
2: Para todos los escuchas, para los chiquitines, Chabel Carelli, Chabel Quique. Una cancioncita, por favor, de Julián Álvarez, la de El Amor de Tu Vida. Te lo voy a agradecer.
0: ¡Ay!
2: Que tengas una bonita tarde. Ya sabes por qué me dicen el cachichurris.
0: ¡No!
2: Chabelita.
0: ¿Por qué?
2: Por eso. Bueno, ahí pregúntale a Cielo. Bueno, adiós.
0: ¡Ah, Cielo! Dinos el chisme. Dice por acá, buenas tardes, Chabela. Yo sé que no es de caballero, pero ¿qué edad tienes? Gente. Ya no me acuerdo en qué estábamos, ya no recuerdo qué mensaje leí, no me acuerdo qué está pasando en este momento, me siento desubicada antes de que me desubique más.
3: No, tú no estás loca, loca.
0: Me da
3: calor. Estás mala del cerebro nomás. Chabela.
0: Ah, pues mira, pues estás igual que yo, ¿eh? Bueno, en lo que estábamos, la verdad es que no me acuerdo en qué estábamos.

0: grabamos, pero pues como no me acuerdo, entonces mejor les dejo esto. Ahí está, no era. ¡Vámonos! No, esa no era. ¡Producción! Ahí está, ya. ¡Vámonos a corte y regresamos! ¡No te vayas! ¡Quédate conmigo!
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0: el de la chona, ¿eh?
1: Todos la conocen con el apodo.
0: Espero que el vals sea el de la chona, si no, no.
1: ¿Qué hacer con ella? Diario van los bailes y se compra una botella.
0: ¿Será que alguien se aviente un vals de la chona?
1: Una botella.
0: ¿Habrá alguien?
1: Anda con la primera canción.
0: ¿El mío?
1: La chona luego, luego busca bailador. Y la chona luego.
0: Hola del sonidito. Hola de tamarindo.
1: Te la mira y le empieza.
0: Espero que no se haya notado mi equivocación de que puse una de tamarindo que no era. Yo solo espero eso, de verdad, de verdad, de verdad.
2: ¿Cómo estás loco, Chabelita? El que está loco es él, por eso lo pusieron Lorenzo.
0: Ah, es correcto, mira.
2: Saludos, Chabelita.
0: ¿Ves, Lorenzo? Él sí sabe, tú sí sabes. Gracias por defenderme. Creí que no iba a haber nadie.
2: Porque te me nublas. Hoy qué más quiero mirarla, cielo, porque me la escondes entre relámpagos y agua, se ando por ella en las nubes y a ti no te importa nada.
0: ¡Ay!
2: Esa mera mi Chabelita,
0: saquen
2: por favor,
0: las frías.
2: De los invasores de Nuevo León, cielo. Un saludo especial para mi compa Huicho Pipero y para mi hijo el Jordi, de su admirador, el Rorro de la Sur. Saludos, muñecona, cuídate mucho y échale ganas. Bonita
0: ¡saludos!
2: Tarde.
0: ¡Saludos!
2: Gracias,
0: ¡saludos!
2: El Rorro de la Sur.
0: Saludos, Rorro. Y el otro, mira que está ya con las frías.
3: No, Chabelita. Tú no estás loca.
0: No.
3: Solamente explotas tu talento. Qué bonito talento tienes. Gracias por hacernos amena las tardes.
0: Gracias.
3: Muchas gracias, Dios te bendiga siempre.
0: ¿Cuál gracias?
3: Saludos, hermosa.
0: No, ¿cuál gracias? ¿Cuál gracias? Deposítenme 500 pesos. Ahí les va mi número de cuenta. 0000000000000000000. Ay, por favor, les encargo los 500 pesos y me mandan el comprobante. Gracias, gracias. A ver acá qué dice.
4: Chabela.
0: Ew,
4: Chabelita,
0: ew.
4: Chabelita.
0: ¿Qué pasó?
4: Saludo ahí a mi papá y a la chona.
0: A la chona.
4: Un saludo a mi papá y a la chona.
0: Ya te está pegando, ¿verdad? Ya denoté a la chona. Saludos a la chona. ¡Chona! ¡Eh! ¡Chona!
5: Chabela. Tú no tienes la culpa de que te falte un tornillo. No porque te falte un tornillo vas a estar loca. No. No te creas que estás loca.
0: ¡Mira, mano! A mí no se me perdió ningún tornillo. Yo lo aventé. ¡Ah! ¡Yo lo tiré! Me lo quité y lo tiré. Decidí que no era necesario para mi vida. Y en esta vida, todas las decisiones tienen consecuencia. Yo sí sé qué edad tiene. Mándenme mensaje, mira el otro. Nadie está preguntando, Lorenzo. Se te perdió toda la ferretería, dice. Lorenzo, mira, yo me voy a ir con canción mejor, porque luego aquí como que ustedes estoy sintiendo muy mal las vibras de ustedes. Vámonos rápidamente con esta canción y regreso. No te vayas, quédate conmigo.

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0: Para todos nuestros amigos mecánicos. 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

0: muerte para allá.
1: Dame tu cosita.
2: Ay, toma.
1: Dame tu cosita.
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1: Vámonos a leer más mensajes. Nomás dos mensajes, lo prometo. Dos mensajes y me voy con canción. A ver acá qué dice este mensaje.
3: Chabela, ¿me puedes complacer con la canción de Sueño? Un sueño yo viví, amiga.
1: ¿Cómo se llama, Chabela? A ver, ustedes díganme cómo se llama esa canción, por favor. No me pongan a trabajar, Chabela. No se vale.
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1: Bienvenidos a la cripta.
2: Dame tu cosita.
1: Dame tu cosita. Dame tu cosita. Dice, hola, Chabela. ¿Cuánto mides de estatura? Mido 1.72. 1.72.
5: ¡Es puro sueño!
1: ¿A que sí?
5: ¡Es puro sueño!
1: No, no traigo sueño. De hecho, traigo mucha energía el día de hoy. Por eso, dice, no, jamás. Dice, no, jamás, ¿cómo crees? Lo sabes, eres única y siempre. Ya vamos a entrar a trabajar al segundo tiempo. Que estés bien. Saludos, Jorge. Échale ganas en tu trabajo.
6: Hola, buenas tardes.
1: Buenas las tengas tú.
6: Para que a ver si me puedes poner la canción de Enredadito a tu cuerpo de la Sonora Criolla.
1: ¿Enredadito a tu cuerpo? ¡Oh! Enredadito a tu cuerpo.
7: ¿Tú cómo encontraste, chica? Muy bonita tarde. Tarde calurosa, chica. Tarde calurosa. Oye, chica, ¿podría ponerme la canción de... ¿Y cómo es? ¿En qué lugar se enamoró de ti? ¿A qué delica el tiempo libre? Por favor, mi chavelita, de parte del Coffee.
1: ¡Saludos, Coffee! ¡Saludos, saludos, saludos! Dice Chabela hermosa, una canción de los Tigres del Norte. Mi fantasía, Chabela, yo me caso contigo. Ah, caray, pero este... ¿cómo te explico?
8: Perdóname a todos, no acepto.
1: vámonos rápidamente con esa canción de complacencia. Canción de complacencia. A ver, espérense. Dice, buenas tardes. Dice, se llama Un sueño de Los Ángeles de Charlie. Ay, gracias. Ven, así, así, díganme. Chabela, tardes, Ceci. Andamos escuchándote. Que tengas una excelente tarde. Saludos. Oigan, también saludos para... Saludos para la familia López de allá del Toreo. Y saludos para el papá Rolas, que anda trabajando, que anda jalando. Así me dijeron, anda jalando. Y para el camarada del tracto, 256-1028, el Pecas. Tirirín, tirirín, el Pecas. Tirirín, tirirín, el Pecas. Tirirín, tirirín, tirirín, tirirín.
6: Está bien grandota la caballota, unos 60 metros. Está bien grandota la Chabela.
1: 72.
6: Y con unos tacones más.
1: 1.60, no, 1.72, 10, 4, 5, 3, 10, 4, vámonos a corte y regresamos, no te vayas, quédate.

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1: 4:54, 30 grados centígrados.
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1: Muy buenas tardes, me da mucho gusto saludarlos en RCG Radio. Son las 5 de la tarde con 3 minutos 30 grados de temperatura en la ciudad de Saltillo. Son las noticias de esta hora. La Comisaría de Seguridad informó sobre la atención de un reporte de un ejemplar de pitón. Esto por parte de elementos de la Policía Ambiental, el cual fue avistado en calles de la zona centro. Cerca de las 7 de la mañana de este jueves, vecinos reportaron a través de los grupos de WhatsApp de los Comités Ciudadanos de Seguridad la presencia de la serpiente en calles como Juan Antonio de la Fuente, esquina con La Llave. Elementos de la Policía Ambiental se trasladaron al lugar en donde encontraron y de acuerdo a los protocolos realizaron el manejo del ejemplar, el cual fue puesto a disposición de la Procuraduría Federal de Protección al Ambiente.
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1: En más noticias, son en este momento las 5:04. Tenemos una temperatura de 30 grados en la ciudad de Saltillo. Vámonos a más información a través de SJ, la estación de casa. 5:04. El alcalde de la ciudad se reunió con representantes de organizaciones y rescatistas independientes y llegaron a acuerdos para fortalecer esta causa. Tienen todo nuestro apoyo, estamos con ustedes. Nos indigna profundamente la situación que ocurrió con el perro Rocky, pero el actuar de una persona no debe de generalizar que todos somos así en Saltillo. El alcalde convocó precisamente a que el legado de Rocky sea la unidad entre la sociedad y el gobierno. Acordaron incluso instalar un monumento a Rocky y desarrollar un proyecto para la instalación de un nuevo centro de adopción de animales.
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1: El Instituto Nacional de Antropología e Historia en Coahuila hizo un llamado a la sociedad a cuidar el patrimonio histórico. El delegado de la dependencia en Coahuila, Francisco Aguilar, expresó que dañar monumentos y bienes puede llevar a la persona a la cárcel, además de hacerse acreedor a multas millonarias. Indicó que el objetivo es fomentar entre la población el respeto y el cuidado a los monumentos históricos, ello al tratarse de bienes que forman parte de la identidad y la memoria colectiva.
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1: Más información, ya para concluir, gracias a una estrategia basada en la prevención, la coordinación interinstitucional y el fortalecimiento permanente de las brigadas forestales, Coahuila se mantiene entre las entidades con mejores resultados del país en el combate de los incendios de este tipo, destacó el gobernador Manolo Jiménez. De acuerdo con información de la CONAFOR, con corte al mes de junio de este año, la entidad registra 44 incendios forestales y 566 hectáreas afectadas de arbusto y herbáceos, cero árboles adultos, cifras que colocan a Coahuila en el quinto lugar nacional con menor superficie afectada.
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1: El pronóstico del tiempo. Mañana viernes en la región sureste de Coahuila esperamos un 80% de probabilidad de lluvia, es decir, puede haber precipitaciones mañana en la región sureste. En Saltillo, la temperatura máxima podría alcanzar 29 grados. La mínima sería de 20. Prevalecerá un cielo medio nublado, según la información meteorológica. Ya nos vamos. Les agradezco el favor de su atención y les espero con más noticias en punto de las 6 de la tarde.
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momento. Es momento de la batalla del día. ¿Estás listo, Lorenzo? Locos de WhatsApp. ¿Están listos? Sí, Chabela.

sabes, en este espacio, en este momento del día, es donde yo te pongo tres canciones, tú votas de manera anormal. Y la que más votos tenga, esa es la que ponemos. ¿Ok? El día de hoy vamos a votar como gangosos. A mí no me sale, ¿eh?

¿están listos? La garra. Ocho, cuatro, cuatro, ciento.

0: Sí, ahora sí, vámonos a ver quién va a ganar el día de hoy la batalla. ¿Qué dice acá?
1: Oye, Chabela, no voto por ninguna porque es la primera vez que pones canciones buenas. Siempre pones puras feas y ahora las tres están con ganas.
0: ¿Y ahora qué vamos a hacer? ¿Qué vamos a hacer? Houston, tenemos un problema.
2: Ay, Chabelita, está muy difícil, pero yo voto por la dos.
0: Bueno, está bien, está bien, está bien, eso. A ver acá qué dice.
3: Por la uno.
0: Ese no es un gangoso, ese es un tartamudo. ¡Qué bárbaro! A ver acá qué dice.
4: Yo quiero votar por la de Feliz Cucaracho para no.
0: O sea, la de fuiste tú, ¿verdad? Fuiste tú. Fuiste. Es el Cachichurri. Ay, lo siento, ya te balconeé, Cachichurri. Te salió bien.
5: La tres.
0: Ese parece que anda así. A ver acá qué dice.
6: Yo voto por la dos.
0: Por la dos, cambie fuera. La dos lleva dos votos, la tres lleva dos votos, la uno lleva un voto. Oigan, también montoneros, espérense.
6: Dios de mí, hola.
0: Espérame. Ay, perdón.
6: Dios de mí, hola.
0: Ay, espérense. Ay, no, espérame. Producción.
7: Vota por la tres, cabrona, por la tres votos.
0: La tres lleva tres votos, la dos lleva tres votos. A ver acá qué dice.
6: Vamos a ver,
0: 17 años, lleva dos votos. Espérense.
8: Hola, Isabela, buenas tardes. Yo voto por Eddie González.
0: Por el Eddie González, la de juiste tú, ya lleva cuatro votos. Ahora vamos a ver si este es el ganador.
9: No. Vela, yo voto por la dos.
0: ¿Qué?
9: Por la dos, Chabela.
10: Hola, Chabela. ¿Cómo estás? Yo voto por la número uno, Chabela.
0: La número uno lleva tres votos.
10: La de los ángeles azules, Chabela.
11: Yo voto por la uno.
0: Tenemos un empate en este momento. Tenemos un empate 4-4-4. Vamos a ver si este es el ganador. A ver si está bueno el audio. A ver qué dice.
12: Fuiste tú.
0: Y acaba de ganar la.
12: Fuiste tú.
0: No te vayas. Quédate conmigo.

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1: Oigan, ya me cansé. Ah, para los que están en TikTok, me van a entender, ¿verdad, Chabelo? ¡Se me fue el aire! ¡Ya se me fue! A ver qué dice.
2: Chabelita, y yo voto por la 1 y por el presidente nuevo de Yokohama, Santos. Santos, Santos, Yokohama Saltillo, presidente.
3: Doña Chabana, Chabana. Con la número 2, Chabana, Chabana.
4: Casa, ministro, voto por los 18 años. Los 18 años, Chabana.
1: ¡Ay, los niños! ¡Saquen el oxígeno! En lugar de saquen las frías, les voy a decir,

0: ¡Saquen el tanque! ¡No sean así! ¡Yo sé que ustedes tienen!
1: ¡Ordenamos la vida!
0: ¡Ay, Dios!
2: ¡Sabela! ¡Sabela! ¿Eh? ¡Voto por mojado! ¡Pienso en mí, mojado!
3: ¡Pásame una adivina! ¡Queso! ¡Queso! ¡Yo voto por la uno! ¡Aparte el coffee!
1: Y enseguida se la llevó de mi lado. ¡Oh, my God!
4: Yo pensé que tú sabías.
0: ¿Qué soy esto?
1: ¡Uno!
4: ¡Dela!
0: Ahí está la Chabela.
5: Ahí está
0: la Chabela.
5: Se la llevó.
6: La uno.

0: Saludos, Chabela, Chabela, Chabela. Mándame saludos hasta Santa Elena.
1: Saludos para allá.
0: Desde allá.
1: Eso, espero que la estén pasando saludos. Bien. Espero que la pasen bien.
2: Buenas tardes, Chabelita.
1: Buenas las tengas.
2: Oye, nada más, te pido un favor que me mandes tu edad y tu fecha de nacimiento porque quiero meterte a mi grupo donde pertenezco yo.
1: ¿Cuál?
2: Tú ya eres una chica del grupo colágeno hidrolizado. Así que, ¿cómo ves, Chabelita? Cuídate mucho y bendiciones. Atentamente, Donoski. Chabelita, complázame con una canción, por favor.
1: ¿Cuál será?
2: La canción se llama Tú, con los Elegantes de Jerez. Y el grupo, ay, no sé ni cómo se llama, pero es un dúo. Está muy bonita esta canción. Gracias, mi Chabelita.
1: Ok, ahorita te la busco. Vámonos rápidamente a corte y regresamos. No te vayas, quédate conmigo.
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4: Mi guatarito civilizado, compadito, mi comarita que me sintoniza, que me escucha todos los días, gracias por darme la bonita oportunidad de llegar hasta su hogar con estos mensajes de paz, de sanación y orientación para todos y cada uno de ustedes. Le agradezco a todos los que me visitan a diario, a los que me escriben. Gracias por poderme permitir ser servible con todos y cada uno de ustedes. En este momento también invito a todas esas personas que sufren, que se lamentan a diario, que tienen enfermedades y toman medicinas y no les funciona en nada. Le invito a esa persona que está metida en el alcohol, en la drogadicción, y quieren salir de ese problema pero no lo pueden hacer. Yo les invito para que me visiten y se den cuenta, porque hay muchas personas que son víctimas de daños, de maldades, pero no lo creen, piensan que no, que el mal no existe, que el daño no existe. Y como no se meten con nadie, pues dicen, yo no me meto, yo no le he hecho nada a nadie, es a mí que me van a hacer daño. Pero les digo una cosa, nadie espera que le hagan nada a uno, o sea, uno quiere estar libre. Pero en este mundo existe la envidia, existe la persona de mal corazón, que si usted se metió en un problema, pues ellos no buscan atacarlo con machete, con cuchillo, con balazos. Buscan atacarlo por medio de brujerías, de hechicerías, y usted así no se va a dar cuenta que tiene un daño, que tiene una enfermedad puesta por la mano del hombre, y no que usted lo hacen es gastar los pocos ahorros o lo poco que usted ha conseguido. 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Dice este mensaje, indiecito, ayúdeme, por favor. No sé qué hacer, me duele mucho mi cintura. Me dicen que tengo problemas de los riñones, pero tomo medicinas, hago tratamientos y nada me funciona. Y el dolor cada día es más fuerte, que siento que hasta las piernas se me encalambran. Mi fecha de nacimiento es el 16 del mes de septiembre de 1991. Querida personita que me escribe este mensaje, gracias por darme esa oportunidad de orientarle y decirle a usted qué es lo que acontece, qué es lo que pasa con su vida. Si su problema fuera natural, yo le doy recomendaciones, porque yo soy naturista y conozco de las plantas, de los remedios de las plantas, de las cortezas para curar enfermedades. Pero en este caso yo no le puedo decir vaya y compre una planta o vaya recójala de su terreno, sino que le voy a hacer un daño si hago una cosa de estas. Como lo vienen haciendo, como usted mismo se lo viene haciendo, porque lo que usted padece no es natural. Es fruto de maldades, es fruto de brujerías, de hechicerías. Por esa razón usted cada día se siente más enfermo. Por esa razón cada día siente más debilidad y va a llegar a quedar en cualquier momento hasta en silla de ruedas, postrado en cama, y así lo quieren ver. Por eso es que la medicina no le funciona. Lo suyo es un daño, le hicieron una brujería para que usted sintiera esto como si fuera natural, pero en realidad es un mal impuesto por la mano del hombre. 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Pero véngase cuanto antes y yo le curo. Se va a dar cuenta que en menos de lo que usted se imagina va a estar aliviado. Ya no va a tener este inconveniente, este problema que usted padece. 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Así que les espero cuanto antes. Gracias por su atención.
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los del periférico, los de la 10.

0: abuelita de Eve, doña Cristina. Le digo, doña Cristina, regañe por favor a su nieta Eve que se ponga a lavar los trastes en lugar de andar pidiendo saludos a la radio. ¿Qué es eso, hombre? Saludos para Natalie también. Y saludos para Silvia. Saludos también para Raimundo Gámez Guzmán.
1: Suave, suave, suavecito.
2: Quiero llegar a tu corazón.
0: Oigan, quiero mandar un saludo, pero ya sé, la verdad, les digo la neta. No le entiendo a mi letra. Para Sari, Sari, de la tía de Eve. No le entendí a mi letra. Ay, no, qué feo caso, perdón. Vámonos a leer audio. Sí, nos vamos con cancioncita.
3: 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Suavecito, suavecito, oh, oh, oh, oh, oh. Voy a cantar suavecito, oh. Suavecito, suavecito, oh. Pueden creer suave fuera, oh. Suavecito, suavecito, oh, oh, oh, oh, oh.
0: ¡Ay, Jesucristo Redentor del Huerto! ¡Oh, osito cariñosito! ¡Buenas tardes! 1.72 y del 9. ¡Ancina como me Goofy, dice! O sea, que calzo del 9. Sí estoy patona, la neta. ¡Saludos, Rodo!
4: Espérame. Ven, primo, ven. ¡Venga, primo! ¡Venga! Votas por la 3. Voto por la 3.
0: Saludos, a ver acá qué dice.
5: Chabela. Mi amor.
0: Dígame.
5: Ponme una canción, por favor.
0: ¿Cuál quieres?
5: Una de los fugitivos. Se llama La Loca.
0: Ándele.
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0: Vas a ver, Vas a ver, pero sí, ahorita te la pongo. Me voy a sentir conectada con esa canción, ¿verdad?
6: Yo no, Chabela, mándales un saludo a todos los de IO Taxi.
0: ¡Saludos!
6: Unidad 1 hasta el 500, de parte de Javier Noriega. Ahí te pones uno de Mr. Chivo. ¡Chévere, chévere! ¡Adiós, Chabela!
0: ¡Saludos! ¡Ya te extrañaba! Extraño tus videos con los filtros esos buenos que me mandas. Oye, vámonos rápido con esta canción de complacencia para Lorenzo y nos vamos. Así que no nos vamos. Espérense, montoneros. Solamente nos vamos a pausa. Vámonos y regresamos. No te vayas. Quédate conmigo.

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1: 5:51, 29 grados centígrados.
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14: Pues me les voy.
15: No quiero seguir sentado.
14: Y se estuvo muy activo el día. Estuvo muy bueno el programa. Espero que te lo hayas pasado muy bien.
15: Cerrado.
14: Dice, no inventes, del 9 una patada tuya y me vuelas la cabeza.

0: neta, ¿a poco ya no existe? No manches, tengo un chorro que no me subo a las combis, perdón.
1: Chabela, que te vaya bien, que descanses. Gracias. Te mando un picorete.
0: Gracias.
1: Adiós.
2: Saludos, Chabela, saludos. Mándale un saludo a la Chupitos, que anda de trompero. Saludos.
0: Saludos para ustedes.
3: Que te vaya bien, Chabelita.
0: Gracias.
3: Que te vaya bien, Dios te bendiga. Un saludote bien especial ahí para tus peques, ¿verdad?
0: Sí.
3: Y gracias por hacernos una tarde muy amena a todos. Dios te bendiga, cuídese mucho. Y ahí le mandamos un abrazo y un beso.
0: Gracias.
3: Adiós.
0: Mi querido Cachichurris, guapérrimo.
4: Ya, Chabela, ya córtale. Ahí te espero en la casa, ándale. Para que hagas la cena. Adiós, te espero.
0: Para que hagas la cena, oíte. Ay, dale la coca. Dice, claro, como siempre, el rico humillando al pobre. Perdón, es que se los juro que no.
5: Yo quiero.
0: Perdón, neta, no lo hice con ninguna intención.
5: Esta alegría. Yo quiero chupar.
0: Pero qué oso, se me olvidó el inglés, güey.
5: Yo quiero cerveza. Hasta que explote la cabeza.
0: 1.72 para que me baje con flex del refri.
5: Hasta las 6 de la mañana.
0: De aquí del de Urdiñola te mandamos un saludo. Por favor, las nieves de enero, Chalino. Saludos, Chabelita. Invita a la clase CrossFit de 8 a 9 de la mañana el Biblio Parque Sur. Saludos.
6: Chabelucas.
0: Pues ya te la sabes.

0: saludos para Lucy y Pablo, los abuelitos que cumplen 38 años de matrimonio de parte de sus nietos.
1: Hasta las 6 de la mañana.
0: Ahora sí, cuídense mucho. Yo soy Ceci Elizondo, la chica grupera, y estuve con ustedes y adiós.
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0: la mera mera del cuadrante.
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